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1: ¿Cómo está mi gente bonita en este martes 9 de junio? Son las 6 de la tarde con 6 minutos. Yo soy Cris Herrán y estamos arrancando con nuestra segunda hora de tu terapia gratuita de la radio Peace and Box. Vamos a tener el día de hoy en nuestro tema del día una entrevista muy especial con Anilú Martínez. Ella es Miss Universe San Luis Potosí 2026. No te la puedes perder, así que en unos momentos más arrancamos. Tenemos el día de hoy nuestra frase con Vox, nuestro cero contexto y más cositas. Te quiero recordar que también podemos estar más cerca, tú y yo, a través de nuestro WhatsApp. Es 444-323-7806. Y tenemos nuestro podcast en Spotify, donde podemos escuchar ahí todas las entrevistas que hemos tenido con los expertos. Estamos como Peace and Box. Así los encuentras, las puedes descargar, las puedes compartir, las puedes escuchar y sobre todo seguirnos para hacer más grande nuestra comunidad. Además tenemos Instagram, es vox.slp, y en Facebook nos encuentras como Global Music 96.9. El podcast, por cierto, también está en www.globalmedia. También nos escuchamos en vivo en nuestra página web y puedes también consultar todas las noticias. Ahora que anda todo el tema del fútbol, ahí vas a encontrar absolutamente todas las noticias. Vamos a arrancar con buena música, a ponernos las pilas, a levantar el ánimo, las buenas energías y la buena vibra con nuestra vitamina musical.
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1: No, pues ahora sí se siente una fiesta. Con Ricky Martin, ¿cuándo no? Living la vida loca, por supuesto. Esta canción de 1999 que habla de la atracción por una mujer misteriosa y apasionada que lleva una vida intensa y llena de aventuras. ¡Ay! ¿Quiénes fuéramos esa mujer? Llena de aventuras, que sea una vida intensa y llena de felicidad. Es un tema pop latino con influencias de rock, un poquito por ahí, que nos va a transmitir toda la energía que necesitamos este martes, la diversión que necesitamos también en esta semanita, porque ya empieza, ya saben, todo esto del fútbol, y una actitud desenfadada. No, hombre, nos va a vitaminar de todo a todo esta canción, así que te comparto Living la Vida Loca con Ricky Martin.

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1: Son las 6 de la tarde con 12 minutos, martes 9 de junio, un martes en la tarde muy especial. Queremos mandarle toda la energía, la buena vibra y toda la suerte que necesita Isabela para ganar ese partido de fútbol. Ya va camino a jugar, yo les decía, esta semana futbolística de todo a todo. De igual manera, les mandamos con mucho cariño un beso muy grande a su mamá, a Carla, y un saludo muy especial a su papá que va a apoyarlos, a Hugo, Isabela y Carla. Toda la energía y buena vibra les mandamos desde aquí, desde Peace and Box. Seguimos escuchando música para que todavía nos animemos más. Ahora le toca a Paulina Rubio y esto es Causa y Efecto. Vamos a cantarla.

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2: Claro que sí, ya les comentaba que el día de hoy tenemos a alguien muy especial por aquí en cabina. Ella es Anilu Martínez, es Miss Universe San Luis Potosí 2026, este gran certamen para escoger a la mujer más bella de México. Hoy se encuentra con nosotros. Oigan, ella es orgullosamente potosina, de Matehuala, de aquí de San Luis Potosí, y ya llevas trayectoria en esto del certamen, Anilu, y qué bonito que aparezca esta segunda oportunidad, porque ya tuviste una primera. Yo quiero saber cómo es que tú quisieras o cómo crees que te has vuelto un medio de inspiración para
3: invitarme a tu programa. Estoy muy contenta de representar. Ahora sí, porque te voy a contar un poquito de la historia. Yo la primera vez participé en 2019 y me tocó pandemia. Fui reina claro. Pandemia 8 meses. Y no había para cuándo la final. Lupita Jones no tenía final. Todos estábamos con cubrebocas, encerrados, tomando las medidas de restricción de la OMS. Y la verdad es que pues la vida continúa. Yo no pude continuar con este certamen y tuve que renunciar. Me dolió en el alma porque era mi sueño, pero pues yo creo que en la vida hay prioridades y la prioridad siempre vas a ser tú ante cualquier circunstancia. Y pues en esa circunstancia yo tenía otras metas.
2: Que eso es muy importante, hablando de inspirar a otras mujeres, nunca perder tu esencia
3: y nunca perder tus
2: no
3: sueños.
2: Dejar de ser tú misma. Exacto, sí. Y tus sueños. Y ahora aparece esta oportunidad que es buenísima, pero pasaron muchas cosas durante ese lapso de tiempo después de la pandemia. Tú te convertiste en mamá y entonces también cambian, pues ahora sí, no sé si es el reglamento, las bases de un certamen donde ser mamá también es posible al mismo tiempo de representar a San Luis Potosí y a México.
3: Sí, y se me hace magia o de Dios o del destino, porque cuando yo participé la primera vez, Miss Universe tenía unas reglas totalmente distintas a las que tiene hoy en día, que era no puedes ser mamá, la mayoría de edad 27 años, y tenías que medir una cierta estatura para poder participar en este concurso, que es el pues, más importante del mundo. Pasa una pandemia y absolutamente el mundo cambia y me llega otra vez la oportunidad de la misma manera. Me llaman porque fui designada la primera vez. Esta segunda vez también, no sé por qué, yo ya había dejado este sueño. Estaba siendo mamá, ocupada en la vida de madre y la verdad es que pues ahorita soy mamá yo sola. No estoy con el papá de mi bebé y eso es un poquito más difícil. Yo creo que todas las mamás solteras que me están escuchando saben el gran trabajo y la gran responsabilidad que es tener que cuidar a tu bebé tú sola y no tener esta red de apoyo. Pero me hablan y yo sin dudar dije, sí, no lo pensé, no supe ni cómo le iba a hacer, pero mis ganas y mi sueño aún estaba ahí, adentro de mí esperando este momento y me llega otra vez y de la manera más mágica y ahora con un motor que es mi bebé.
2: Qué bonito esto que nos hablas, porque esto también inspira a muchas mujeres. No solo eso, sino que además eres licenciada en Dirección y Administración de Empresas. Eres inversionista bursátil y de bienes raíces. ¿Cómo le haces o cómo se puede hacer para estar en un certamen, ser mamá? Ahorita que decías a otras mamás, saben lo complicado que se puede volver. También ser mamá es un gran trabajo y no solo eso, sino que además trabajas.
3: Pues fíjate que justo gracias a eso, a que trabajo, tengo esta estructura financiera que me respalda y yo creo que esa es la forma más poderosa de libertad de una mujer, el tener tu libertad financiera, porque gracias a eso yo puedo hoy estar aquí persiguiendo mis sueños, rodeándome de gente que puedo contratar para ayudarme a cuidar a mi bebé, de meterlo a su kinder y eso, darme el tiempo a mí para trabajar, para venir aquí a entrevistas, para poder tomar clases de pasarela, de oratoria. Todo esto es una inversión que al final se queda conmigo, pero yo la puedo costear gracias a este trabajo que he realizado pues, durante estos años, desde que me gradué en licenciatura de administración. Le he echado ganas, la verdad es que le he echado muchas ganas.
2: Oye, me parece increíble todo lo que haces hoy en día. Y sí, qué bueno que sepas, no nada más que si administrar esa parte financiera, también tu tiempo, cómo lo divides entre estas tres actividades y más que vienen, porque ahorita pues andas yendo a entrevistas, dándote a conocer, también cuidas la parte física, que también haces ejercicio, entre la alimentación, ser saludable. Imagínate todo lo que hay detrás de una mujer que no nada más representa una belleza bonita por fuera, sino todo lo que tienes por dentro, eso que has crecido. Vamos a hacer una breve pausa y volvemos para seguir.

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1: Ya estamos de regreso platicando con Anilú Martínez. Ella es Miss Universe San Luis Potosí. Nos está representando, yo les decía, orgullosamente potosina. Es de Matehuala. Y platicábamos de cosas que son como... que nunca pensaríamos que tal vez dentro de un certamen sean o permisibles o que también de ahí se tome ese valor tan grande que tiene la mujer, no nada más por su belleza física, sino esa belleza interior, lo que te hace crecer, ser inversionista, ser mamá, también estar dentro de un certamen, porque esto también incluye cuidarte físicamente y mentalmente. Y de ahí yo te quiero preguntar... ¿qué tan importante consideras, Anilú, que son las emociones al momento de estar participando en un certamen con tanta importancia como lo es Miss Universe?
2: Híjole, pues yo creo que entre más auténtica, natural y lo que salga de tu corazón es lo que conecta con los demás, porque es la verdad. Entonces, claro que te tienes que preparar para poder comunicar bien tu mensaje, pero mientras más lo hagas de tu voz interior, que salga a escucharse a todo el mundo, yo creo que eso es lo que más importa realmente.
1: ¿Qué cambios notaste de la primera vez que tú estuviste en lo emocional en un certamen como este y el de ahora? En la misma Anilú es diferente, cambió, creció. ¿Qué pasó?
2: No, totalmente diferente. Yo tenía 27 años la primera vez que concursé, pero pues en épocas de pandemia yo creo que a todos nos fue muy mal, incluida a mí. No estaba madura emocionalmente, no tenía esta estructura financiera estable. Había tenido que cerrar mi negocio, que era un emprendimiento que tenía ahí al lado del Dorado, era una mueblería, lo tuve que cerrar. O sea, realmente mi vida emocional estaba por los suelos, más lo de la pandemia. Pues no era una reina completa en ese momento. Por eso también decidí renunciar. No me sentí lista y... dejé ir ese sueño. Y ahora es totalmente diferente. La madurez ha cambiado. Todo lo que soy ahorita no fue hecho para estar participando en un Miss Universe. Yo ya era Anilú Martínez antes de ser Miss Universe San Luis Potosí. Yo ya hacía ejercicio, me alimentaba bien, no me desvelaba. Llevo una vida muy saludable, no me gusta tomar ni fumar ni nada de eso. Priorizo mucho la salud mental. Tengo 9 años en terapia. Desde que mi papá falleció, que tuve 24 años, decidí empezar una terapia con mi psicóloga. Y mi mundo emocional ha cambiado tanto, tanto he nutrido mi mundo interior, que ahora siento que se ha reflejado en lo exterior muchísimo, que hasta me cayó una corona que no esperaba.
1: Claro, oye, y además decías que las emociones son muy importantes, que tú consideras que son muy importantes, porque me dices, no, ahora me considero que físicamente estoy muchísimo mejor que antes, que esa primera vez, porque todo se ve reflejado tanto mentalmente como físicamente. Como están tus emociones, se refleja.
2: Claro. De hecho, en ese momento yo estaba un poquito más subida de peso y hacía mucho ejercicio, me esforzaba demasiado, hacía la dieta al pie del cañón. No bajaba. Mi psicóloga me dijo, lo que pasa es que tu cuerpo crea esta capa de grasa para sentirse protegido, entonces tú tienes miedos, por eso no puedes bajarlo. Y como ese tema, hay muchísimos temas del por qué no podemos llegar a nuestro peso ideal o a nuestro físico ideal, porque siento que todo está en la mente. Claro. Y ahorita, después de 9 años de terapia, he tenido el mejor cuerpo de mi vida. Y acabo de ser mamá hace 3 años.
1: Sí, qué increíble. Y además sigues teniendo tu vida saludable, no nada más en cuanto a la comida, no nada más a tu ejercicio, no nada más porque tienes muchísimo trabajo y luego piensan, es que ser mamá pues ya no podemos volver a nuestro cuerpo de antes. Y tú eres la gran prueba de que se puede y que más bien todo viene de las emociones.
2: Claro, y el reconstruirte, no importa tu situación, no importa la situación que te haya tocado, lo que estés viviendo, es qué haces con eso. Y reconstruirte y volver a renacer como una ave fénix. Así siempre me decía mi papá, que por cierto era locutor en Matehuala.
1: ¡Oh, wow!
2: Y yo también salí en la radio por allá. Me da mucha emoción estar aquí y volver a vivir el estar con los radioescuchas.
1: Y nosotros felices de que estés aquí, también tenemos muchísima emoción, Anilu. Y entonces, de aquí en adelante, ¿qué viene? Ya viene ahora sí que es la final.
2: Sí, nos estamos preparando para la concentración final. Todavía no nos dan fecha, todavía no nos dan lugar. Solamente sabemos que va a ser en la bonita Ciudad de México. Y la final va a ser el 22 de agosto para que se estén al pendiente de las votaciones. Por favor, síganme en mis redes sociales, es Anilu MTZC, para que ahí sigan mi camino rumbo a Miss Universe México.
1: Qué mejor que sentirse todas las mujeres, no nada más si estás en el rango de edad para participar, todas las mujeres, y además que es potosina, qué mejor que poder por ahí apoyarla con todo y sobre todo seguir sus pasos en cuanto a qué, a lo que nos hablabas, la importancia de la salud mental, de todo lo que puedes lograr teniendo equilibradas tus emociones, ser mamá, inversionista, estar en un certamen de belleza y además estar mejor que nunca. Así que todos los consejos los vamos a encontrar ahí. ¿Cómo te encontramos en las redes sociales de nuevo? ¿Nos decías?
2: Es Anilu MTZ, Anilu Martínez C, en todas mis redes sociales, Facebook, Instagram y TikTok.
1: Claro que sí, además van a encontrar una amiga que es súper buena persona, súper linda, Anilu con Y, así la encuentran para que vayamos a las redes sociales a seguirla. Yo te agradezco mucho que te hayas tomado el tiempo después de todo lo que haces para estar aquí con nosotros. Muchísimas gracias.
2: No, gracias a ti, Cristi. Ahorita voy por mi nene que anda intercambiando stickers para llenar
1: el álbum mundial. Sí, claro que sí. Y bueno, ya ven, aquí se puede de todo, así que el punto es saber equilibrar emociones, cuerpo, alma, espíritu. Nosotros continuamos con más, muchísimas gracias. Vamos a escuchar música y llegó el momento de escuchar a los American Authors. Esto es Best Day of My Life. 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
2: En esta tarde de martes, te quiero decir que lo que es difícil lo puedes hacer posible. Ahí te va la frase. Lo que es difícil, hazlo posible. Lo que es breve, hazlo intenso. Y lo que vale la pena, hazlo inolvidable. Nos habla esta frase de la importancia del presente, porque a veces el tiempo se siente corto o así como la estrella, fugaz. Pero si ponemos toda nuestra energía en el aquí y el ahora, ese momento se expande. No se trata de cuánto tiempo tenemos, sino de la profundidad y sobre todo de la pasión con la que vivimos cada segundo. Es vivir el aquí y el ahora. Así que lo que es difícil, hazlo posible. Lo que es breve, hazlo intenso. Y lo que vale la pena, hazlo inolvidable. Siempre recuerda esta frase, tenla presente todo el tiempo. Vamos a escuchar a Echo Smith con Cool Kids. Lo disfrutas por Peace and Box.

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1: Linda tarde, lluviosa. Ahora sí que está lloviendo en diferentes partes de la ciudad. Esa lloviznita que moja todo. Así que toma tus precauciones, tómate el tiempo. Si vas a salir de casa, si estás en algún trayecto, con paciencia, hay que trabajar. Hay que trabajar. Sí, claro que hay que trabajar, pero también hay que trasladarse. O si vas por ahí en tu carro, tener precaución, por supuesto, porque se puede hacer un tráfico. Hay que manejar con mucha precaución y un poquito más despacio. Yo soy Cris Herrán y estoy muy contenta de acompañarte en esta tarde. Son las 7:03 y vamos arrancando con nuestra tercera hora. Por supuesto que vamos a estar platicando acerca de la autoexigencia, que en nuestro modo avión ya platicamos con la experta. Vamos a platicar en breve un poquito más sobre la autoexigencia. Tendremos nuestra frase con Vox, nuestro cero contexto. Ya saben que a mí me encanta, entonces, ¡ay!, me encanta decirlo también. Y tenemos nuestro WhatsApp, donde andes, si se ve bonito el cielo, si está lloviendo, si te cayó un aguacero por ahí, mándanos una foto, enséñanos cómo está, al 444-323-7806, te queremos conocer un poquito más. Además, te quiero contar que tenemos nuestro podcast en Spotify, nos encuentras como Peace and Box, ahí nos sigues, nos escuchas, descargas las entrevistas, las compartes y hacemos más grande nuestra comunidad. También me encantaría que lo hicieras a través de Instagram y de Facebook. En Instagram nos encuentras como vox.slp y en Facebook como Global Music 96.9. Además de que nos estamos escuchando en vivo también en nuestra página web, es www.globalmedia.mx. También puedes consultar todas las noticias. Ahorita que andamos en este mood futbolístico, pues todo lo vas a encontrar ahí. Todas las noticias acerca de este gran evento las encontrarás en nuestra página web. Vamos arrancando con buena música el día de hoy para despertar. Ya es martes, por supuesto que sí. Algo de Hot Dog. Esto es Lluvia de Estrellas. Vamos a escucharlo.

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2: Ahí les va nada más esto. La cordillera de los Andes, la hemos escuchado todo el mundo, claro que sí. Continúa bajo el océano hasta la Antártida. ¿Sabías eso? Bueno, pues la cordillera de los Andes es conocida por ser la cadena de montañas o la cadena montañosa más extensa de Sudamérica. Pero su recorrido geológico no termina en Tierra de Fuego, en Argentina y Chile. No. Diversos estudios indican que esta enorme estructura continúa bajo las aguas del Océano Austral, formando parte de un sistema montañoso submarino. ¿Lo puedes creer? ¡Qué increíble! Tras sumergirse en el mar, la cordillera reaparece como el Arco de Escocia. Imagínate esto, una cadena submarina que conecta geológicamente el extremo sur de América con la región antártica. Increíble que es la naturaleza. Estas montañas forman una parte importante de la península antártica y evidencian la relación geológica existente entre ambos continentes. ¿Te lo hubieras imaginado? Y de repente, no sé, si andas en el avión, te subes por allá o pasas por Chile o haces una escala, vas a ver la cordillera de los Andes por un buen rato. Ahora imagínate que de esta manera submarina llega hasta el Arco de Escocia y une a los continentes. Increíble lo que te acabo de contar de cordillera de los Andes. Continuamos con música. Hay que ambientarnos. Algo de Enrique Iglesias. ¡Ay, puro guapo! Ricky Martin, ahora Enrique Iglesias. Vamos a escuchar Bailamos en Peace and Box.

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1: Estamos aquí de regreso. Ahora sí vamos a platicar de la autoexigencia. Ya hablamos con hace unos momentos con Anaísa. Ella es psicóloga, Anaísa Gómez, y nos hablaba de qué es. Es la tendencia a ponernos los estándares muy altos a nosotros mismos. Esto es la autoexigencia. Hay que analizar la diferencia entre ser responsables y disciplinados y la autoexigencia, que es muy diferente. Una persona autoexigente suele decirse a sí mismo, tengo que hacerlo perfecto, lo que sea, un proyecto en su vida personal, en su vida laboral. Y una persona saludable pensaría, quiero hacerlo bien. ¿Vieron la diferencia? Una persona saludable quiere hacerlo bien y una persona que se autoexige demasiado piensa, tengo que hacerlo bien, tengo que hacerlo bien. Hacerlo perfecto, es más. La autoexigencia se relaciona con el perfeccionismo y esto también, por supuesto, afecta a la autoestima cuando no logras llegar a esos estándares que tú mismo te has autopuesto. ¿Y qué pasa con estas personas? Que te vuelves o se vuelven inseguras, suelen estar cansados porque se esfuerzan demasiado, llega la ansiedad y se sienten insatisfechos con ellos mismos. Hay que dejar de compararnos, sobre todo en las redes sociales, que ahora esto está muy fuerte, el compararte con las redes sociales con otras personas. Y estas son frases que suelen decir o pensar las personas que se autoexigen mucho. Una, puedo hacerlo mejor. Segunda, no fue para tanto. Tercera, cualquiera lo hubiera logrado. Cuarto, me falta mucho. Y quinto, no puedo equivocarme. Si tú sueles pensar estas frases de lo que haces, puede ser que te identifiques como una persona autoexigente y hay que tratar de liberarnos de eso. Hay que cuestionarnos si dejara de mostrar mi valor a través de los logros que he tenido, ¿qué sería de mí? ¿Qué sería esta persona si dejara de mostrar de mí el valor solo porque me pongo el estándar de los logros que he tenido? Hay que permitirnos errar también. Es de humanos y es muy válido. No todo tiene que ser perfecto. Así que califícate y si te encuentras como una persona autoexigente, trata de liberar, trata de soltar y trata de permitirte también tener esos errores, esos desafíos, esas experiencias para entonces llegar a tener grandes logros. Continuamos con más, pero primero vamos a hacer una breve pausa y ya volvemos a Peace and Box.
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2: Nuestra frase para esta tarde, ya fin de tardecita, dice: lo que es difícil, hazlo posible. Lo que es breve, hazlo intenso. Y lo que vale la pena, hazlo inolvidable. Esta frase nos recuerda que hay que priorizar lo que realmente importa. Si algo es valioso, ya sean personas, experiencias o sueños tal vez, debemos cuidar que se quede guardado en nuestra memoria y en nuestro corazón para siempre. Es una frase que nos invita a no dejar que las cosas importantes pasen desapercibidas. Vívelas, porque de repente volteas y no aprovechaste, y no viviste, no disfrutaste, y no guardaste esos momentos, ese tiempo increíble, ni en tu mente, ni en tu corazón, ni en la memoria. Así que ten en cuenta esta frase en todos tus días. Lo que es difícil, hazlo posible. Lo que es breve, hazlo intenso. Y lo que vale la pena, hazlo inolvidable. Vamos a escuchar a NSYNC con esta rolita que me encanta, nos pone de buenas, y esto es Pop.

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1: Ya casi, casi llegó el momento de despedirnos, pero solo por hoy. Te quiero recordar que mañana tenemos una cita a partir de las 5 de la tarde. Sintonízanos a través del 96.9 FM. Vamos por ahí a tener muchas cosas que platicar, por supuesto. Y no me voy a ir sin antes decirte algo. Pero primero, espero que tengas nuestro WhatsApp 444-323-7806. Nuestro podcast y sobre todo la entrevista que tuvimos el día de hoy acerca de la autoexigencia con Ana Isabel Gómez, ella es psicóloga. Ya la puedes escuchar a través de Spotify, estamos como Peace and Box. Así que no te la pierdas, si te sientes identificado, si necesitas el contacto, todo lo puedes encontrar también a través de nuestras redes sociales. Nos encuentras en Instagram como vox.slp y en Facebook como Global Music 96.9. También te invito a que entres a nuestra página web donde nos escuchamos en vivo. Toda la programación, todo el día está por ahí Vox. Y nos encuentras en www.globalmedia.mx. Puedes consultar todas las noticias ahorita que es un pues mes y empieza la semana futbolera, todo lo vas a poder checar por ahí. Por supuesto que no me voy a olvidar de agradecerte a ti que hayas estado conmigo, acompañándome en este espacio, como también agradezco a Pepe Vox que está en los controles y a producción a Bernardo Vera también. Muchísimas gracias. Yo soy Cris Herrán y me ha encantado disfrutar esta tarde con ustedes. Antes que nada, y para terminar solo por el día de hoy, vamos a escuchar música. Si estás en un tráfico, si está lloviendo, si te dio el bajón porque está nublado, es momento de levantar los ánimos. Así que, qué mejor que sea nuestra vitamina musical quien los eleve.
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1: ¡Qué rola! Me encanta. Es de sentidos opuestos. Fiesta, fiesta traemos en el corazón. Así debe de ser siempre. Esta canción es de 1997 y nos invita a dejar atrás las preocupaciones, a disfrutar el momento a través de la música y el baile. Nada que la música pueda mejorar. Así que si está nublado, no importa, hay música. Y si es fiesta, mejor. Es un tema dance pop con un estilo característico del dúo. ¿Se acuerdan de ellos dos? Bueno, es un dúo mexicano que transmite alegría, entusiasmo y que además tiene un ambiente completamente festivo. Así que vamos a escuchar Únete a la Fiesta con sentidos opuestos. Con esta me despido. Yo soy Cris, ya lo saben. Esto fue Peace and Box. Disfruta el fin de este martes.

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2: La continuidad de las rutas aéreas de Volaris estará sujeta al nivel de demanda y ocupación que registren por parte de los usuarios potosinos, advirtió Aide Galaviz, directora de ventas de la aerolínea. El proceso electivo interno de Morena comenzará en los próximos días con la publicación de la convocatoria que definirá a quienes buscarán convertirse en coordinadores estatales de defensa de la transformación. La inauguración del Mundial podría convertirse en uno de los eventos con mayor concentración de personas en el centro histórico durante este año, pues se estima la asistencia de al menos 10.000 personas.
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1: ¿Conoces los beneficios de la meditación? Te comparto 10 beneficios de por qué vale la pena empezar a meditar ya. Al meditar, eliminamos la sobrecarga de información que se acumula todos los días y contribuye al estrés. Te comparto 10 beneficios prácticos de la meditación. El primero, ayuda a tener una nueva perspectiva sobre las situaciones estresantes. Genera distancia y nuevas formas de ver la situación. Segundo, desarrolla habilidades para manejar su estrés. Tercero, aumenta nuestra autoconciencia. Cuarto, te centra en el presente. Reduce e integra las emociones negativas. Aumenta la imaginación y la creatividad. Aumenta la paciencia y la tolerancia. Disminuye la frecuencia cardíaca en reposo. Fomenta un descanso mucho más reparador. Reduce la presión arterial en reposo. Y mejora la calidad del sueño. La meditación la puedes hacer en cualquier lugar. Es gratis. Solo es cosa de saber dónde ponemos nuestra atención y nuestra respiración. Ahora ya conoces 10 beneficios sobre la meditación. 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Sígueme en redes sociales como @MarionCortina.
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2: Ante la posibilidad de que el Mundial detone un incremento en los casos de violencia familiar, la Secretaría de las Mujeres diseñó un plan estratégico enfocado en la prevención y atención inmediata. Protección Civil realizó la clausura provisional de una recicladora en Villa de Pozos tras detectar diversas irregularidades que incumplen con las medidas básicas de seguridad para su operación. La armadora BMW en Villa de Reyes inició la fabricación de los primeros prototipos de baterías de litio y de vehículos eléctricos que formarán parte de la nueva generación de autos en 2027.
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7: ¿A poco no se te antoja algo fresco, acidito, con mariscos? Hoy utilizaremos camarón mexicano para nuestro platillo sabio, un orgullo de nuestra producción local que nos permite tener calidad y sabor los 365 días del año. Acompáñanos a preparar un aguachile de camarón con puré de camote.
8: Además, tras una separación de pareja, reajustar las cuentas es clave para la tranquilidad familiar. Pero, ¿cómo lograrlo sin desgastar tus finanzas? En este mes de la paternidad, analizamos la realidad económica de los nuevos hogares y te compartimos 4 claves fundamentales para reorganizar tu dinero y construir estabilidad futura.
7: ¡Comenzamos!
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8: El camarón es uno de los productos pesqueros favoritos de las y los mexicanos, ya que además de que es delicioso, está disponible en el mercado durante todo el año. Además, nuestro país es el segundo mejor productor pesquero y acuícola de camarón en Latinoamérica, según un reporte de la Organización de las Naciones Unidas para la Alimentación y la Agricultura.
7: Su consumo aporta vitamina B12, B9 y B3, las cuales apoyan al metabolismo, al sistema nervioso y al sistema inmune. Sin duda es el candidato perfecto para el platillo sabio Profeco de este mes. Un delicioso aguachile de camarón con puré de camote. Una preparación fresca y con equilibrio de cítricos y picantes.
8: Atrévete a probar esta combinación gastronómica. Para esta receta necesitaremos los siguientes ingredientes: 500 gramos de camarón mediano o grande, sal, pimienta blanca molida, 120 mililitros de pulpa de maracuyá fresca, 180 mililitros de jugo de limón, un limón amarillo, jugo y ralladura, un pepino pelado, un chile serrano, un chile habanero pequeño, medio manojo de cilantro, 40 mililitros de aceite de oliva, una cucharadita de miel y una cucharadita de salsa de soya.
7: Para la parte dulce del platillo, el puré de camote, ocuparemos 280 gramos de camote naranja, 2 cucharadas de mantequilla sin sal, 2 cucharadas de crema para batir, 1 cucharadita de miel de abeja, sal, pimienta negra molida, 1 pizca de canela en polvo, 1 cucharadita de aceite de oliva, 2 cucharadas de nuez, 2 cucharadas de queso de cabra.
8: Y para el emplatado necesitamos una taza de cebolla morada fileteada, una taza de pepino en láminas finas, un cuarto de mango petacón en cubos pequeños, medio manojo de cilantro criollo, 2 cucharadas de ajonjolí negro tostado, semillas de maracuyá y tostadas horneadas.
7: Ya con nuestros ingredientes listos, empezaremos con la preparación del aguachile. Comenzamos limpiando y abriendo los camarones con un cuchillo pequeño en corte mariposa para retirar la víscera. Una vez limpios, los colocamos en un bowl y les espolvoreamos sal y pimienta blanca. Después, los refrigeramos. Mientras tanto, licuamos la pulpa de maracuyá fresca, el jugo de los limones y la ralladura, el pepino pelado, el chile serrano y el habanero, el cilantro, el aceite de oliva, la miel, la salsa de soya y salpimentamos al gusto. Colamos la mezcla parcialmente para conservar un poco de textura. Luego, la agregamos al bowl de los camarones. Revolvemos y los dejamos de 5 a 7 minutos.
8: Para la preparación del puré de camote, comenzamos lavando y secando los camotes. Los llevamos al horno enteros con aceite y sal a 180 grados Celsius durante 50 o 60 minutos. El camote debe quedarnos muy suave para poderle retirar la cáscara sin dificultad. Lo machacamos y lo colocamos en un recipiente para reservarlo. A fuego bajo, en una olla, agregamos mantequilla y la crema para batir. Apagamos la mezcla antes de que hierva. Integramos esta mezcla al camote machacado con movimientos de abajo hacia arriba. Luego incorporamos la canela, la miel, el queso de cabra, la nuez y salpimentamos al gusto. Antes de servir es muy importante integrar a nuestro aguachile, el pepino, el mango y la cebolla.
7: Ahora sí, ya que tenemos ambas preparaciones listas, vamos al emplatado. En una tostada horneada colocamos el puré de camote y el aguachile.
8: Terminamos con semillas de maracuyá, el cilantro, un poco de aceite de oliva y espolvoreamos el ajonjolí.
7: Ya tenemos listo nuestro aguachile de camarón. No olviden que el platillo Sabio Profeco es fácil de preparar, tiene buen sabor, aporta un balance nutricional y rinde para varias porciones.
8: En este caso, esta preparación tiene un costo de 290 pesos y 94 centavos y está pensada para 6 porciones. Anímense a prepararlo y cuéntenos en nuestras redes sociales cómo les quedó.
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7: En la familia hay temas que pocas veces nos atrevemos a tocar, pero es importante y útil hablar de ello. Uno de esos temas es ¿qué pasa con la paternidad y las finanzas tras una separación? Ya que reajustar las cuentas es clave para la tranquilidad familiar.
8: Y junio, mes en que se celebra la figura paterna, representa una oportunidad para reflexionar cómo ha ido transformándose este rol. Durante una separación de pareja se requiere reorganizar las finanzas para seguir cumpliendo con las responsabilidades y mantener el equilibrio personal.
7: Además, hay que tener en cuenta que este es un tema del presente, debido a que los cambios en la estructura familiar son cada vez más frecuentes. De acuerdo con el Instituto Nacional de Estadística y Geografía, en 2024 se registraron 161.932 divorcios en México, lo que equivale aproximadamente a 33 divorcios por cada 100 matrimonios.
8: Sin duda, este contexto refleja que las separaciones forman parte de la realidad actual y que cuando ocurre, no solo implica una transformación emocional. Pasar de un sistema compartido a uno individual exige una administración consciente, ordenada y sobre todo alineada con la situación presente.
7: En otras palabras, se necesita mantener un equilibrio financiero que implica cubrir responsabilidades compartidas como el sustento de hijas e hijos mientras se solventan los gastos propios. Es común enfrentar pagos como renta, servicios individuales, traslados o el equipamiento de un nuevo hogar.
8: Muchas veces esto ocurre con el mismo nivel de ingresos o incluso uno menor, lo que hace indispensable replantear la administración del dinero para que la nueva realidad no genere desgaste o desequilibrios. Para que puedas organizar tus finanzas de la mejor manera en esta nueva etapa, aquí te dejamos cuatro claves fundamentales. Toma nota.
7: Clave número uno, redefinir el punto de partida. Antes de decidir, es fundamental tener claridad sobre la situación actual, ingresos, deudas y gastos. Este diagnóstico permite construir un presupuesto realista.
8: Clave número dos, priorizar con visión integral. Las obligaciones legales, como la pensión alimenticia, son pilares del presupuesto, pero deben analizarse junto con los gastos básicos personales y el ahorro. El objetivo es cumplir con los compromisos sin comprometer tus finanzas.
7: Clave número 3. Ajustar el estilo de vida. Intentar mantener el mismo nivel de gasto que se tenía antes de la separación quizá no sea posible. Adaptarse al ingreso disponible es clave para evitar presiones innecesarias.
8: Clave número 4. Organizar los pagos periódicos. Contar con un calendario de pagos y ubicar fechas clave permite tener mayor mejor control. Esta práctica evita recargos y reduce el estrés financiero.
7: Todas estas claves, junto con tu interés por gestionar tus finanzas tras la separación, te permitirán sanar tu relación con el dinero. Porque en esta etapa, la prevención no solo trata de evitar problemas, sino también de establecer las bases de una estabilidad futura.
8: También puedes seguir estas otras recomendaciones. Formaliza acuerdos para tener claridad y certeza jurídica. Crea un fondo de emergencia para respaldar imprevistos.
7: Evalúa seguros que protejan tu patrimonio y capacidad de generar ingresos. Revisa periódicamente tu situación financiera para realizar ajustes oportunos.
8: Una nueva etapa familiar merece un nuevo plan financiero. En la Revista del Consumidor de junio, te llevamos de la mano para que logres esa tranquilidad que tu familia necesita.
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1: John Womack Jr. entrega el retrato definitivo sobre Emiliano Zapata y el espíritu inquebrantable del campesino sureño. A final del porfiriato surgió un movimiento que capturó la atención del mundo entero y redefinió los conflictos en América Latina. En su obra indispensable, Zapata y la Revolución Mexicana, John Womack Jr. ofrece un análisis brillante sobre el líder del Ejército Libertador del Sur, publicado por el Fondo de Cultura Económica. Este libro ya es un clásico absoluto que explora el símbolo de lucha y resistencia que Emiliano Zapata representa en la mente histórica de nuestra nación. Una pieza historiográfica que no puede faltar en tu biblioteca personal, ¿eh?
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0: Ahora, les ha ofrecido desaparecer la unidad del sistema para la carrera de maestros y maestras. ¿Para ustedes es suficiente? Y si no lo es, ¿cuáles van a ser las siguientes acciones? Porque estamos a la vuelta de la esquina de del arranque de la fiesta del Mundial de Fútbol. ¿Qué acciones van a tomar la Coordinadora Nacional de Trabajadores de la Educación?
1: ¿Cómo podemos creer en Mario Delgado si lleva 2 años ofreciéndole al magisterio la desaparición de Lusicán? Eso es prácticamente hipocresía al final del día. Si no los ofreció desaparecerlo de un día a otro, sí. Decía que esa era la voluntad política del gobierno federal. Si tuvieran voluntad política, no hubiera 2 años prometiendo lo mismo. El gobierno federal debe de entender que no está jugando con niños, está jugando con maestras y maestros organizados que vamos por la abrogación de la ley del ISSSTE. Ya hay propuestas, pero la propuesta es crear una Afore pública, que al final del día viene siendo lo que nosotros también rechazamos. Nosotros estamos pidiendo el ahorro, el regreso del sistema solidario de pensiones. Y esta semana, pues lógicamente, el plantón se fortalece. El día de hoy, por la madrugada, llegaron pues cientos de compañeras y compañeros de diferentes estados para fortalecer el plantón. Decían que nos íbamos el lunes, pero todo lo contrario, acabamos de llegar más personas al plantón nacional.
0: ¿Van a entorpecer, van a hacer presencia, acto de presencia en los eventos del Mundial?
1: Prácticamente esa es la idea. Al final del día estamos aquí por la abrogación de la ley del ISSSTE. Hoy que llega un Mundial a México donde la FIFA prácticamente está exenta de impuestos, es prácticamente una bofetada de un gobierno de izquierda que a los grandes, a las grandes corporativas económicas les permita llegar a México y ni siquiera paguen un solo peso de impuestos. Eso quiere decir que estamos en el lugar correcto y en los tiempos correctos para que todo el mundo sepa cómo tratan a los trabajadores de la educación en el país de México, el que se dice democrático y de izquierda.
0: Isael, parte del pliego petitorio incluye la solicitud de la salida de la Secretaría de Educación de Mario Delgado, porque me decías, ustedes ya no le creen, ya no confían en él. ¿Estarían pidiendo pues su renuncia?
1: Prácticamente no lo estamos pidiendo porque nuestro fin es un interés mucho mayor que quitar a Mario Delgado. Al final del día, si quitan a Mario Delgado, ponen a cualquier otro que tampoco nos va a dar solución. Precisamente por eso pedimos que se inicien las negociaciones encabezadas por la presidenta de la República. Ya Mario Delgado tiene un antecedente que propone y que al final del día la presidenta le tumba las propuestas. O sea, no le creemos.
0: Pues yo te agradezco mucho, Isael, que nos permites platicar contigo, profesor Isael Villa de Jesús, representante de la sección 26 de la Coordinadora Nacional de Trabajadores de la Educación en San Luis Potosí, pero te quiero comprometer además a que podamos estar en contacto en los próximos días, en las próximas horas incluso, porque van a ser fundamentales para su causa, pero también para la realización de un evento como es el Mundial de Fútbol en nuestro país. Te agradezco mucho.
1: Claro que sí, que tengas excelente día.
0: Muy buenos días. Bueno, pues ahí está la voz de la coordinadora. No están dispuestos a retirar el plantón, al contrario, lo han fortalecido y lo van a fortalecer en el transcurso de las próximas horas porque consideran la promesa incumplida. Y bueno, pues a Mario Delgado decía ya el maestro Isael, ¿cómo le vamos a creer? Ya se ha acabado esa interlocución. Lo único que queda es la voz y la reunión con la presidenta de México. Vamos a una pausa y regresamos.
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0: A Antes de la pausa ya escuchábamos la voz de la Coordinadora Nacional de Trabajadores de la Educación, de qué es lo que están exigiendo, de cuál es la actitud que muestra en estos momentos y cuál la postura que sostienen de no retirar el plantón. Al contrario, nos decían, a partir de hoy se está reforzando de cara al arranque del Mundial de Fútbol. Ellos están reforzando la batalla, mientras que del lado del gobierno federal pues no se ve la salida. La presidenta de México ha sido clara, no hay recurso para poder atender la abrogación de la ley del ISSSTE y las implicaciones que esto tendría. Mientras que Mario Delgado, pues ya lo ha dicho la coordinadora, ya no es un interlocutor válido el secretario de Educación. La secretaria de Gobernación, pues tratando de convencer con la oferta de la eliminación de este sistema que garantizaba la evaluación del magisterio para poder ocupar cargos dentro de la estructura educativa. Y bueno, pues eso no ha sido suficiente. Mientras tanto, el problema prevalece y el asunto ha cobrado dimensiones mayores en materia económica. La Confederación de Cámaras Nacionales de Comercio, Servicios y Turismo ha dado a conocer que las pérdidas por bloqueos de la Coordinadora Nacional de Trabajadores de la Educación se ubican entre los 200 y los 260 millones de pesos diarios a nivel nacional. La Concanaco Servitur hizo un llamado urgente a construir una nueva cultura de diálogo, de legalidad, de respeto al derecho de terceros, tras revelar las afectaciones económicas que estos bloqueos y estas manifestaciones han tenido en nuestro país. Además, el organismo empresarial detalló que el impacto financiero en la Ciudad de México, nada más en la Ciudad de México, se estima entre los 70 y los 100 millones de pesos diarios, afectando directamente entre 4.000 y 4.500 establecimientos del corredor del centro histórico y en las zonas aledañas al Zócalo capitalino. Pero además decía, el impacto no se queda ahí y no solo se queda en entidades como Oaxaca, Chiapas, Guerrero y Michoacán, que también están viviendo estas manifestaciones, sino que se hace extensivo, sobre todo en la antesala a un mundial de fútbol que nos pone en el ojo del mundo, porque para el extranjero da lo mismo la Ciudad de México que el resto del país. Es decir, cuando escuchan de estos bloqueos, de estas manifestaciones, incluso de estos actos vandálicos como fue el acto de derribar las esculturas monumentales con motivo del mundial, pues obviamente se genera una percepción de inseguridad generalizada en México, en el país, y esto desalienta también al turismo, que es otro balance, digamos, de pérdidas económicas que hasta el momento pues no se ha realizado. Esto es lo que decía el presidente de la Concanaco.
7: Y es una muestra de que ese fenómeno se ha venido extendiendo también en todo el territorio nacional, porque cada vez es más común que bloqueen una carretera, que bloqueen una autopista, que tomen una caseta. Esto confirma la urgencia de una nueva cultura de manifestación en donde la protesta no afecte a terceros. Nosotros hemos sido insistentes en que los bloqueos y las movilizaciones que se llevan a cabo con la afectación que se da al patrimonio tanto privado como público, pues atentan en contra de los derechos que tienen todas y todos los mexicanos. Hoy en día, Juan Pablo, haciendo un cálculo aproximado, y consideramos que la afectación económica va entre los 200 a 260 millones de pesos diarios, considerando los
0: 200 a 260 millones de pesos diarios la afectación que se está teniendo en estos momentos. Y ahí es donde cobra sentido los mensajes que se han lanzado en estos últimos días, en estas últimas horas, con respecto a la necesidad de fortalecer la economía mexicana a través incluso de los mecanismos de colaboración. Estamos en medio de una revisión del Tratado de Libre Comercio con América del Norte, pero tenemos todavía muchos problemas internos que resolver. Es decir, las autoridades de la Secretaría de Economía llegan a sentarse en la mesa de renegociación del T-MEC, de revisión del T-MEC, porque no es propiamente una renegociación, sino una revisión del T-MEC, con un montón de cosas que quieren esconder abajo de la alfombra, ¿no? Entre ellos, por supuesto, este problema de control interno con grupos como la Coordinadora, pero también el tema de la inseguridad. Este fin de semana se llevó a cabo esta cena de la American Society, en donde convergen pues los principales inversionistas de capital de Estados Unidos de Norteamérica, pero también muchas empresas mexicanas que tienen relación directa con Estados Unidos, con empresas en Estados Unidos. Se lanzó una convocatoria a todos los actores políticos, digamos, de cierta relevancia, de todos los colores políticos. Llegaron solo los de la oposición, es decir, no estuvo ahí presente Morena. Sí, algunos de sus aliados, y esto hay que decirlo, algunos personajes del Partido Verde que tienen relación con la iniciativa privada, ahí estuvieron, pero mayoritariamente estuvieron presentes políticos vinculados con el PRI y con el PAN. ¿Por qué? Porque pues es muy cómodo desde la oposición señalar todo lo que está mal. Pero este evento lanza un mensaje, su presidente, que me parece fundamental. Y es que Larry Rubin, quien hoy es presidente de esta American Society, propuso en esta cena con la comunidad empresarial de capital norteamericano que México apueste junto con Estados Unidos por un nuevo tratado, pero no de libre comercio, sino de combate a los grupos delictivos, a la delincuencia y a la inseguridad. Un tratado de lucha contra el crimen, pues dijo, y esto es importante decirlo, porque durante el fin de semana se le pudieron haber dado muchas interpretaciones, pero lo que decía Larry Rubin es, a ver, vamos a generar este tratado en donde cada una de las naciones involucradas, Estados Unidos y México, reconozca cuál es su parte de responsabilidad en este asunto y también se desarrollen estrategias conjuntas de cómo atenderlo y de cómo combatir de una vez por todas esta realidad que nos está alcanzando y que nos está perjudicando tanto a México como a Estados Unidos.
8: Juntos a todo aquel que amenaza nuestra seguridad y nuestra prosperidad. Necesitamos un TLC cero, Tratado de Lucha contra el Crimen.
9: ¡Órale!
8: Un marco de cooperación profunda entre nuestras naciones, con objetivos claros, con responsabilidades compartidas y con la determinación que ambos países enfrentarán juntos un fenómeno que no reconoce fronteras. No buscamos señalar culpables, buscamos construir soluciones. Porque el crimen organizado afecta a nuestras comunidades, porque el fentanilo destruye vidas en ambos lados de la frontera, porque el lavado de dinero afecta a nuestras economías. Y porque ningún país puede...
0: Bueno, pues es lo que decía, ningún país puede atender el problema por sí solo. Este es un problema que compartimos y que tenemos que atender de manera conjunta. Me pareció un mensaje muy fuerte, pero también que ha generado mucho eco en varios análisis y desde varias perspectivas. La primera, pues obviamente la de resistencia por parte del partido en el poder, en el sentido de esta defensa de la soberanía, pero lo que Larry Rubin propone es... vamos asumiendo la responsabilidad que le toca a cada uno. Y creo que esto es también un mensaje muy fuerte para el gobierno de Estados Unidos, que hasta ahora pues ha atribuido toda la culpa de lo que sucede en materia de inseguridad a México. Cuando Larry Rubin dice, a ver, de ambos lados hay preocupación, en ambos lados hay un problema, en ambos lados de la frontera tenemos que atender esta situación. No podemos soslayarla, no podemos ignorarla y tenemos que atenderla. Es el mensaje que lanzaba el presidente de la American Society en nuestro país, Larry Rubin. Por cierto, pues ya veremos hoy cuál es la respuesta por parte de la presidenta con respecto a este llamado de atención. Pero hablemos también de la realidad económica de las entidades federativas, que no es la mejor. El gobierno federal está viviendo circunstancias complejas en materia financiera. Un gobierno que Andrés Manuel López Obrador dejó muy endeudado y que hoy ha heredado la presidenta de México, Claudia Sheinbaum, y que tiene que atender esta situación con muchos retos y muchas exigencias por parte de diferentes grupos. Ahí está ni más ni menos la exigencia por parte de la coordinadora. Y en el caso de las entidades federativas, pues padeciendo los recortes que vienen desde la federación. Jimena González nos tiene la información. Jime.
10: La secretaria de Finanzas del Gobierno del Estado, Ariana García Vidal, informó que en junio se aplicó un recorte generalizado a las aportaciones federales destinadas a las entidades del país, derivado de una menor recaudación por parte de la Federación respecto a lo que había sido proyectado. La funcionaria explicó que la reducción equivale aproximadamente a la mitad de los recursos federales que normalmente corresponden a cada estado, situación que afecta a todas las entidades federativas sin excepción. García Vidal detalló que el monto exacto del ajuste podría determinarse hasta el próximo 15 de junio, cuando se cuente con la información definitiva. No obstante, señaló que ya existe conocimiento sobre las variaciones y porcentajes que reflejan la disminución de recursos. La titular de finanzas reconoció que esta reducción presupuestal tendrá un impacto en las finanzas estatales, lo que también repercutirá en los recursos que el gobierno del estado destina a los municipios. Sin embargo, aseguró que se llevará a cabo una administración cuidadosa del presupuesto disponible para evitar que los proyectos y acciones gubernamentales se vean afectados. En materia de obra pública, García Vidal sostuvo que los proyectos en ejecución no serán detenidos debido a que cuentan con una planeación financiera y administrativa previamente establecida, aunque reconoció que podrían registrarse algunos retrasos en los pagos a proveedores. Descartó afectaciones mayores en el desarrollo de las obras. Asimismo, afirmó que el presupuesto destinado a la organización del proceso electoral de 2027 no se encuentra en riesgo. Explicó que los recursos para organismos como el Consejo Estatal Electoral y de participación ciudadana están contemplados dentro de las previsiones financieras correspondientes al último trimestre y forman parte del proyecto de egresos para el próximo año. Hasta aquí la información.
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0: Este pasado fin de semana atestiguamos un evento por parte del Partido de Acción Nacional que vale la pena analizar con muchísimo cuidado por lo que ahí se dijo, por el espíritu y el ánimo que rodeó al mismo. Y vale la pena poner atención a los mensajes que se están lanzando. Marco Cancino nos tiene los detalles de lo que sucedió.
12: La senadora Verónica Rodríguez Hernández confirmó su registro en el proceso interno del PAN para buscar la coordinación de la defensa del cambio en la capital potosina. Como parte del proceso, anunció que solicitará licencia a la dirigencia estatal del partido con el objetivo de garantizar condiciones de igualdad para todos los aspirantes que participen en la contienda interna. Asimismo, explicó que el registro de perfiles concluirá el próximo 20 de junio y posteriormente se realizarán foros, debates y evaluaciones para definir a la candidatura más competitiva. Al ser cuestionada sobre una eventual aspiración a la gubernatura, la legisladora aseguró que su interés está centrado en la capital del estado y no en la elección de 2027. Cabe destacar que el proceso interno continuará en las próximas semanas de cara a la definición de la candidatura panista. Hasta aquí la información.
0: Gracias, Marco. Mientras tanto, pues a prácticamente un año de que se dé la fecha para la elección del 2027, el Partido Acción Nacional en San Luis Potosí dio ya el banderazo de salida a los trabajos del fortalecimiento de sus estructuras internas rumbo a la contienda electoral del 2027. En un encuentro que reunió a liderazgos, militancia y ciudadanos de las cuatro regiones del estado, el panismo potosino se declaró listo para construir desde la unidad y la organización el cambio que demandan miles de familias potosinas. En representación del presidente nacional del PAN, Jorge Romero Herrera, estuvo la secretaria general del Comité Ejecutivo Nacional, Michelle González Márquez, quien aseguró que aunque el reto electoral no será fácil, la victoria, dicen ellos, será posible si se trabaja en equipo junto con la ciudadanía. Cuando nos mueve el amor por nuestra tierra y la convicción de servir, somos capaces de ganar cualquier batalla. Hoy venimos a construir juntos el futuro que merece San Luis Potosí. Destacó también que para lograr un verdadero cambio es indispensable fortalecer las estructuras territoriales y ciudadanas que permitan defender la democracia, las libertades y los valores que distinguen al Partido de Acción Nacional. Reiteró que el PAN es un partido abierto a la participación de las y los ciudadanos, quienes serán protagonistas en la construcción de un proyecto capaz de responder a los desafíos que enfrenta el estado y el país. Durante su mensaje, la presidenta del Comité Directivo Estatal, Verónica Rodríguez, agradeció el respaldo de la militancia y aseguró que la Acción Nacional está preparado para volver a las calles, escuchar a la gente y encabezar una alternativa para San Luis Potosí. Por su parte, quien también estuvo ahí y fue un tema que llamó mucho la atención, fue el alcalde capitalino Enrique Galindo Ceballos. Hizo un llamado a la militancia y a los ciudadanos para sumar voluntades y trabajar unidos para rescatar a San Luis Potosí. No voy a permitir que continúe, esto dijo Enrique Galindo. Un San Luis Potosí corrompido, donde la gente siga viviendo con miedo, resaltó ante cientos de simpatizantes. Vale la pena estar muy atentos a los mensajes que se están lanzando por parte del Partido Acción Nacional, y no solo me refiero a lo que ahí se dijo, sino también a quienes estuvieron. Entre ellos, creo que la presencia que más llamó la atención fue la de Enrique Galindo, al punto que este fin de semana le preguntaron a la dirigente estatal del Partido Revolucionario Institucional, Sara Rocha, pues qué representaba esto, y ella dijo que Enrique Galindo sigue siendo priista, que para ella pues sigue siendo del Partido Revolucionario Institucional y sigue siendo naturalmente uno de los candidatos o de los posibles candidatos en la mira para el Partido Revolucionario Institucional, con todo, e insisto, pues del mensaje que se lanzó desde este evento del Partido Acción Nacional, que tampoco debe sorprender mucho porque Enrique Galindo llegó a la alcaldía de la capital y además reiteró, porque es un alcalde reelecto, su triunfo cobijado por ambas fuerzas políticas, incluso también por el hoy extinto PRD. Es decir, ha estado, digamos, vinculado con ambas fuerzas políticas, pero también ha sido y ha llegado a un punto de debate, ¿qué es lo que va a pasar con la figura de Enrique Galindo? Mientras el PRI en algún momento lo quiso expulsar, hoy sostiene que es parte de esa estructura política y que además es uno de sus grandes capitales políticos, mientras que en el Partido Acción Nacional lo han cobijado y le han insistido en que se decida de una vez por todas y se ponga la del azul, es decir, que de una vez por todas se vuelva parte de esa estructura partidista ya oficialmente, que incluso se registre como parte de los militantes del Partido Acción Nacional. Enrique Galindo pues no lo ha hecho, ni ha renunciado al PRI, ni se ha inscrito en el Partido Acción Nacional. Hoy creo que mantiene abiertas ambas posibilidades de cara al 2027, de qué es lo que pudiera pasar y hacia dónde pudiera inclinarse finalmente. Pero por lo pronto, pues ahí está esta situación y este evento que se vivió el fin de semana, que por supuesto vamos a estar analizando en un ratito más. Pero hablemos también del llamado al Pacto de la Civilidad, generado desde la Secretaría General de Gobierno, en donde se ha buscado, pues que como sucedió en las elecciones anteriores, exista una especie de acuerdo de conducirse de la mejor manera en nombre de San Luis Potosí con todo, y que habrá intereses partidistas, que habrá candidaturas, que habrá una contienda electoral, pues buscar que no se ponga en riesgo la estabilidad de nuestro estado, de San Luis Potosí. ¿Cómo va este pacto de civilidad y será suficiente para detener pues los actos de violencia que de pronto se generan en torno a una elección? Alexis Cruz nos tiene la información.
13: Con el objetivo de blindar el próximo proceso electoral, el secretario general de Gobierno, Guadalupe Torres, anunció que mantendrá una comunicación constante con las autoridades del sector para blindar las elecciones y neutralizar actores que intenten enturbiar el ambiente político. El encargado de la política interna del estado advirtió que no se tolerarán provocaciones y que se trabajará en conjunto para identificar y aislar los discursos radicales que atenten contra la estabilidad de la entidad. El funcionario estatal remarcó que actualmente existe un diálogo sólido y una estrecha coordinación entre los tres poderes del Estado, los organismos autónomos y los distintos sectores sociales, condiciones que consideran idóneas para preservar la paz social y la democracia. Como parte de esta estrategia de prevención, las autoridades estatales presentaron formalmente la propuesta de un nuevo pacto de civilidad. Finalmente, Torres Sánchez detalló que el siguiente paso fundamental será convocar a la mesa de diálogo a los dirigentes de los diferentes partidos políticos. La meta de la administración estatal es lograr el consenso absoluto de todas las fuerzas partidistas para firmar el acuerdo a más tardar durante las primeras semanas de agosto, semanas antes de que arranque de manera formal el proceso electoral 2026-2027 en la entidad. Así la información.
0: Gracias, Alexis. Y ya veremos cómo pintan las cosas, ¿eh? Porque lo que ha sucedido este fin de semana en Coahuila, para ser exactos el día de ayer, pues sí lanza un mensaje a las diferentes fuerzas políticas. Por supuesto, el más emocionado, Alejandro Moreno, dirigente nacional del PRI, a quien muchos ya daban por muerto. Me refiero al partido político, a la fuerza política. Muchos ya lo daban por que estaba en la lona. Y esta situación en Coahuila, pues sí les genera, por lo pronto les inyectó adrenalina directa al corazón, ¿no? Ayer el más emocionado con todo esto era Alejandro Moreno. Y hoy, pues el escenario político que tenemos a nivel nacional habrá que revisarlo con mucho cuidado. ¿Qué es lo que está representando este triunfo en Coahuila para el Partido Revolucionario Institucional? Si realmente nos está dando una luz de lo que podría venir para el 2027, o si es un garbanzo de a libra, también hay que ponerlo en esta perspectiva. ¿Qué es lo que realmente está significando Coahuila en estos momentos y qué es lo que habrá de venir para las elecciones del 2027? ¿Qué es lo que habrá de venir para las diferentes fuerzas políticas? ¿En qué situación se encuentra hoy la alianza que gobierna este país y que ha prometido que irá en alianza pues para la elección del 2027, que es Morena, el Verde y el Partido del Trabajo?

0: tampoco lo podemos ignorar y lo tendremos que estar revisando también en el transcurso de esta mañana. Vamos a hacer una pausa, pero al regresar vamos a generar una especie de recorrido informativo a través de la magia de los medios de comunicación por las sedes de este Mundial de Fútbol. ¿Cómo están en estos momentos, en este arranque de la semana, del arranque del Mundial? ¿Cómo están las diferentes sedes? De eso vamos a estar platicando al regresar.
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0: Con el argumento de que las víctimas de despojo enfrentan procesos largos y complejos para recuperar sus propiedades, fue presentada ante el Congreso del Estado una iniciativa ciudadana que propone endurecer las sanciones contra quienes ocupen de manera ilegal inmuebles, particularmente cuando exista violencia, falsificación de documentos o participación de grupos organizados. La presidenta del Consejo Estatal Electoral y de Participación Ciudadana, Paloma Blanco, informó que el organismo electoral mantendrá vigilancia permanente sobre el uso de herramientas como la inteligencia artificial durante las campañas y procesos electorales. Israel Villa de Jesús, representante de la sección 26 de la CENTE, en San Luis Potosí, expresó que la petición de la CENTE corresponde a la exigencia hacia la presidenta Claudia Sheinbaum a que cumpla su palabra de la abrogación a la ley del ISSSTE. Aseguró que la coordinadora fue un pilar fundamental para que Morena prevaleciera y que se han levantado falsos en contra de la movilización, como el rumor de que buscan eliminar programas sociales. El Partido Acción Nacional interpuso una denuncia formal ante la Corte Penal Internacional en contra del expresidente Andrés Manuel López Obrador y diversas organizaciones criminales por presuntos crímenes de lesa humanidad derivados de supuestos pactos político-criminales implementados entre los años 2018 y 2024. 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
0: Ya antes de la pausa te platicaba que en este evento del fin de semana del Partido Acción Nacional estuvo el presidente municipal de la capital, Enrique Galindo Ceballos, y obviamente queremos platicar con él en esta semana de qué es lo que está sucediendo con este evento y qué es lo que significó, y por eso le agradezco mucho que nos tome la llamada. Muy buenos días, alcalde.
9: Hola, Erika, muy buenos días, qué gusto saludarte a ti, a tu público en este lunes de lluvia y bueno, de inicio del Mundial, Erika, muy buenos días.
0: Buenos días, alcalde, y preguntarte, pues así, clarito, ¿de qué se trató este evento del Partido Acción Nacional y a qué obedeció tu presencia en el mismo?
9: Bueno, mira, prácticamente el Partido Acción Nacional el sábado puso en marcha la cuenta regresiva en el reloj electoral, prácticamente dentro de un año, el 6 de junio del 27, se estarán votando el cambio de autoridades, algunas federales, estatales y municipales, legislativas también. Y bueno, me invitaron como cada evento que hace Acción Nacional, tuvo las atenciones conmigo para estar presentes. El sábado, la verdad, un evento muy emotivo, muy grande, muy bonito, muy emocionante, tratando de cuidar los tiempos electorales y no anticiparse.

0: de nada, simplemente un encuentro de la militancia panista que salió muy bien. Yo lo vi muy, muy, muy bien.
1: Ahora, a ver, dime una cosa. Tú has sido cobijado por el Partido de Acción Nacional, como ya lo decías. Sin embargo, pues tu militancia está en el Partido Revolucionario Institucional. Esto que sucede el fin de semana, donde el PAN, por cierto, te da su respaldo. ¿Qué representa para ti y en qué condición te coloca?
0: A ver, mira, al final de cuentas soy un alcalde que llega a la alcaldía en dos ocasiones con un proceso incluso de reelección de la alianza extraordinaria entre el PRI y el PAN y el PRD, que yo nunca los quiero olvidar, porque en San Luis Potosí, la verdad, ellos mantuvieron su registro, aunque luego se los quitó un tribunal. Al final ellos son los tres grandes aliados míos. Gobierno con los tres, gobernamos muy bien los tres, es una buena fórmula, es una fórmula que funciona en San Luis Potosí, y yo aspiro a que así suceda, ¿no? Que así como llevo el gobierno con las tres fuerzas políticas, pueda llevar algún proceso más adelante cuando ya los tiempos nos lo permitan. Pero de entrada, la verdad es que muy contento que se reactive Acción Nacional. Es un partido que ha mostrado su presencia importante en todo el estado, acompañado de don Marcelo de los Santos, que es un hombre, un gobernador, un exgobernador que hizo mucho por San Luis Potosí, por la senadora Verónica Rodríguez. La verdad que él marca un poco los tiempos que se van a presentar ya en San Luis, en México y en San Luis Potosí. Sí. Y bueno, pues el PAN y me invitó a hacerlo, levantaron ya la mano de estar listos para lo que viene, Erika.
1: ¿Estarías buscando entonces que para el 2027 se sostuviera esta alianza entre, pues por lo menos los que quedan, ¿no?, el PRI y el Partido Acción Nacional?
0: Mira, te lo voy a decir de otra manera. Yo creo que las militancias, es decir, la esencia de los partidos, que son las gentes, son los ciudadanos, están listos a ir en una gran coalición. En el 21, tú recordarás, en el año 21 era muy difícil hablar de que el PRI y el PAN se juntaran. Sí. Ahora es al revés. Es muy difícil marchar juntos las militancias. No sé si las dirigencias, pero las militancias están listas para ir juntas. Incluso muchos otros ciudadanos de otros partidos están listos para empezar a trabajar y en un gran bloque. La verdad es que yo estoy muy contento por eso.
1: ¿Cómo viste la estructura del Partido Acción Nacional?
0: Mira, la vi muy bien, presencia de todo el estado. La gente muy animada, como es Acción Nacional, lista a ir a recorrer las calles, tocar puertas. Yo le puse tocar corazones más que puertas. Y siempre es un gran ánimo. Acabo de estar en un evento hace 8 días en Ciudad Valles, donde Acción Nacional le entrega reconocimientos a sus militantes de 30, 35, 38, 40 años. Eso, pocos partidos, solo el PRI y el PAN podrían hacer algo así, de tener militancias de gran trayectoria, de grandes alcances, y eso habla de la seriedad, la profundidad, la grandeza de un partido político como lo es Acción Nacional y como es el PRI.
1: Ahora, durante el evento hubo pronunciamientos, hubo mensajes que se lanzaron no solo a la militancia panista, sino me parece también pues al resto de los ciudadanos. Déjame preguntártelo de manera muy clara. ¿Estás interesado en estar en la contienda del 2027, en buscar la gubernatura del estado?
0: Pues mira, yo cuidando las formas, y este no es un llamado a nada, sino un poco respondiendo a tu pregunta, claro que sí aspiro a estar en la boleta. Eso no lo he ocultado, al contrario, lo digo. Claro, tengo muchos años preparándome para liderar este estado. Hay muchos problemas que he venido y que voy a empezar a señalar de cómo me gustaría que fuera mi querido estado de San Luis Potosí. De entrada, me gustaría que siguiéramos defendiendo, y suena como retórico, Erika, pero la gente me va a entender en este momento, hay que salir a defender la democracia, hay un riesgo de democracia, hay riesgo en la calidad de la democracia, y yo voy a ser un defensor de todo esto hasta donde me alcance, hasta donde pueda, vaya o no vaya en una boleta. Desde luego quiero ir a la boleta en el 27, pero lo más importante es no perder el rumbo de San Luis Potosí.
1: Ahora, ¿cómo combinar esta aspiración legítima que puedes tener de continuar en tu carrera política con la responsabilidad que tienes actualmente, alcalde?
0: Pues mira, lo primero, tratando de manejarme de manera muy seria, sé la responsabilidad que tengo y no puedo mezclar jurídicamente, en ningún momento puedo poner en riesgo la gobernabilidad de la ciudad, que eso está por encima de cualquier cosa, es mi responsabilidad más fuerte que tengo, seguir adelante en la ciudad, no la vamos a detener. En mis ratos libres, que son los sábados, en las tardes, los domingos, que aunque seguimos con nuestro domingo de pilas y sábados de comunidad, pues vamos a estar trabajando en ello. Se puede trabajar sin descuidar la ciudad, sin dejar de lado nuestros compromisos que tenemos aquí en la capital del estado. De entrada, más tarde estaremos arrancando la obra de ampliación de la VR Maravillas, la unidad de atención a personas con discapacidad, que se amplía, va a ser una cosa muy bonita, es la única que hay en el estado en su tipo. Estaremos atentos al Mundial que empieza esta semana, ya si quieres tocar algún tema del Mundial, Erika. Y vamos a empezar nuestro programa de obra, vienen más de 60 obras que detonan desde ahora, desde junio y hasta diciembre, así que la ciudad la seguimos trabajando con mucha fuerza, Erika.
1: Se nos acaba el tiempo, pero podemos volver a platicar esta semana para hablar de los eventos en el marco del Mundial, pero finalmente déjame insistirte en esta parte, alcalde. Me dices que estás tú apostando porque vayan unidas las fuerzas políticas que te impulsaron en dos ocasiones a la presidencia municipal de la capital, pero si no es así, ¿dónde va a estar Enrique Galindo? ¿Vestido de azul o vestido de tricolor?
0: A ver, vestido de ciudadano, porque al final también la ciudadanía hoy está votando por las personas, y si me han calificado bien los ciudadanos, las ciudadanas en el interior del estado, han visto cómo ha crecido la capital, yo creo que mi mejor playera, mi mejor color es el de la ciudadanía, y desde luego siempre de la mano de Acción Nacional, del PRI, de lo que representa el PRD, e insisto, estoy seguro que de otras fuerzas políticas, no necesariamente de partidos, pero sí de otras fuerzas políticas que están expresándose mucho, que necesitamos cambiar aquí en San Luis Potosí.
1: Alcalde, pues te agradezco mucho que nos hayas tomado la llamada, ya lo decíamos, ojalá volvamos a platicar esta semana para que hablemos justamente de esta fiesta mundialista que vamos a estar viviendo y cómo la vamos a vivir en San Luis Potosí. Por lo pronto te agradezco mucho.
0: Muchas gracias, Erika. Saluda a tu público, que tengan una buena semana.
1: Igualmente, buenos días. Enrique Galindo Ceballos, buen protagonista este fin de semana en el evento del Partido Acción Nacional. Obviamente teníamos que platicar con él al respecto, pero nosotros vamos a una pausa cuando regresemos. Ya te lo adelantaba, en el marco del Mundial, pues cómo se están preparando las sedes, de eso platicamos al regresar.
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1: En el previo a los arranques de la fiesta del Mundial, a Samuel García, gobernador de Nuevo León, se le cansó el caballo. Y fue literal. El fin de semana, en la mega cabalgata organizada por parte del gobierno del estado, Samuel García iba pues en un caballo tratando de encabezar esta mega cabalgata y pues tuvieron que cambiarlo de equino porque el suyo simple y sencillamente ya no quiso avanzar. Pero quiero pensar que esto no es una muestra de lo que está sucediendo en Nuevo León. Queremos saber cómo van los preparativos de la fiesta mundialista y por eso nos estamos enlazando con Adriana Garcino, periodista de Nuevo León, en Nuevo León, precisamente para informarnos de cómo van las cosas. ¿Cómo estás? Muy buenos días, Adriana.
5: ¿Qué tal? Muy buenos días. Un gusto saludarte a ti y también a todo el auditorio.
1: Adriana, ¿cómo va Nuevo León preparándose para esta fiesta mundialista?
5: Pues mira, ya prácticamente se proyecta, pues al menos la llegada de 350,000 turistas, principalmente pues de países como Japón y Corea del Sur, y justamente pues ya la capacidad hotelera actualmente pues se encuentra aproximadamente en un 65%. Sin embargo, pues de acuerdo a la Asociación Mexicana de Hoteles, ya un día previo, el mero día para también que se jueguen estos partidos, pues ellos ya esperan una capacidad arriba del 90%. Sin embargo, esto pues en contraste contra pues otros lugares ocupacionales como las casas, por ejemplo, de hospedaje, que ellos ahorita ya tienen aproximadamente un 80% ya de capacidad. Lo que sí es que pues ellos prevén que las tarifas se incrementen. De hecho, incluso también todos estos espacios ya se encuentran pues digámoslo así, un poco rebasados, ya que en algunas de las áreas, principalmente, por ejemplo, por el centro de Monterrey o también cercanos al municipio de Guadalupe, que es donde está el estadio, donde se van a jugar pues estos partidos, hay rentas incluso de casas de hospedaje para pues albergar a 5 personas que ya están en los 75,000 pesos por los días en los que se van a jugar los partidos. En este sentido, sí se han disparado un poco las rentas. Incluso también, por ejemplo, los hoteles de 5 estrellas, las noches proyectadas, pues en tarifas, digámoslo así, normales, se sitúan en los 6,000 pesos. Pero sí se advierte que para estos días las tarifas alcancen los 9,000 o los 10,000 pesos. Sí están un poquito los precios, digámoslo así, disparados, sumado también a que pues ahorita la ciudad en cuanto a vialidad, pues sí está bastante, bastante saturada, sobre todo por la cuestión de las obras o los eventos de movilidad que se están llevando a cabo en las principales avenidas, como lo es Miguel Alemán, Morones Prieto, que es donde pues también se están construyendo las líneas 4 y la línea 6 del metro. Esto es una parte pues bastante, digámoslo así, importante, o que pues uno se cuestiona pues cómo van a estar justamente estos días previo a la llegada también de los turistas, ya que como te comentaba, pues la vialidad está bastante saturada por todos estos cierres que se están llevando a cabo, además también de pues las obras inconclusas que habían prometido las autoridades, que iban a estar proyectadas para estas fechas y no lo están, o algunas otras están a medias. Además también te platico de la pues problemática que se está llevando a cabo en el Aeropuerto Internacional de Monterrey Mariano Escobedo, justamente por estos cierres donde se están construyendo las líneas del metro, sumado a las obras de recarpeteo. Incluso pues hay personas que optan mejor por bajarse de su automóvil para poder ingresar a las terminales aéreas, ya que también ahorita el acceso para poder ingresar está restringido, teniendo que incluso caminar hasta 2 kilómetros con todo y maletas. Sumado también a que pues no pueden ingresar los taxis de aplicación, obligando pues al usuario a tener que contratar los taxis del aeropuerto, que también las tarifas ahorita están bastante elevadas. Una tarifa normal del aeropuerto al centro de Monterrey, en precio normal, se sitúa en unos 500-600 pesos. Y ya se están disparando precios hasta en 1,000 pesos. O sea, sí son muchas cosas las que ahorita, digámoslo así, hay complicaciones aquí en Nuevo León previo pues a esta fiesta mundialista.
1: Adriana, pues te agradezco muchísimo que nos compartas esta información en el previo del arranque de la fiesta del Mundial, pero también te voy a agradecer que durante la realización del mismo podamos estar en comunicación para actualizar pues todo lo que esté sucediendo allá en Monterrey, Nuevo León. Te agradezco muchísimo.
5: Pendientes, buen día.
1: Muy buenos días, Adriana Garcino, periodista de Nuevo León, en Monterrey, Nuevo León, platicándonos acerca de cómo van las cosas. Y en Jalisco, ¿cómo van? En Guadalajara, nos estamos enlazando con Luis Antonio Ruiz, periodista en ese lugar, que nos tiene la información a detalle. ¿Cómo estás? Muy buenos días, Antonio.
6: ¿Qué tal, Erika? Te saludo, muy buenos días, precisamente desde Jalisco y, por supuesto, de la zona metropolitana de Guadalajara, ya con miras a lo que va a ser el arranque de la Copa Mundial de Fútbol de la FIFA este 2026, que, por cierto, arranca el próximo 11 de junio. Pero comentarte en la ocupación hotelera, que es uno de los temas importantes, y el tema económico, la derrama económica que dejaría Jalisco. Ya unos días de que arranque la Copa del Mundo, Jalisco se mantiene ligeramente arriba del 50% de la ocupación hotelera, según la informó la propia Michelle Freeman, quien es secretaria de Turismo del Estado. Detalló que en los últimos días se registró un incremento del 20% aproximadamente, y se contempla que antes del arranque de la justa deportiva, el porcentaje de la ocupación hotelera pueda superar hasta el 70-80%. Además, detalló que de acuerdo con lo que se ha podido palpar en las visitas que ha tenido en las diferentes sedes mundialistas, como es Estados Unidos y Canadá, se mantiene similar el número de visitantes que están llegando de otros países como Estados Unidos y Canadá, y que los aficionados están analizando la mejor alternativa para realizar sus viajes y reservas. La propia secretaria de Turismo de Jalisco confía en que la llegada de visitantes se mantenga de acuerdo a las estimaciones, además que también existen algunos turistas que buscarán llegar a municipios del interior de Jalisco. Claro. Respecto a las llegadas en el Aeropuerto Internacional de Guadalajara, el tema de los Uber, el tema de los taxis, bueno, esto ya se arregló. Hay un espacio en las afueras del aeropuerto de Guadalajara, Erika, en el cual, bueno, pues ya el gobernador lo puso en marcha, Pablo Lemus, para que aquel turista que quiera tomar un taxi o pedir un Uber tendrá que tomar un camión que es gratuito, que te saque a las afueras del aeropuerto, que están alrededor de 800 metros, para que puedas ahí abordar tu unidad de Uber, porque recordarás que pues la Guardia Nacional no deja que se puedan tomar un Uber en lo que es en las afueras del aeropuerto, saliendo en la terminal. Y también comentarte que del tema del transporte público, ya hace unos días el mandatario jalisciense pues ya puso en marcha este corredor de la línea 5 de la carretera Chapala, y en temas de seguridad también ya se ve mucho más presencia de Guardia Nacional, del Ejército, también como de la Policía Estatal, y por supuesto en coordinación con los municipios de Guadalajara y Zapopan, que en Zapopan es donde prácticamente sede de la Copa Mundial, porque el estadio pues se ubica en este municipio. Y también comentarte que ya llegó la selección de Corea a Guadalajara, ya está instalada para su primer partido, que será el próximo jueves 11 de junio, Erika, que ya estamos a unos días de esta fiesta deportiva aquí en Jalisco.
1: Oye, ya veíamos el fin de semana al gobernador Lemus poniendo a prueba la resistencia de estos camioncitos que te llevan a tomar el Uber ahí en esta nueva terminal, ¿no?
6: Así es, ya hay algunos que ya lo tomaron, platicamos con algunos de ellos, nos señalaban, son unos camiones eléctricos, son 800 metros, tú llegas a la terminal del aeropuerto de Guadalajara, sales, tomas toda esta unidad, te deja en este punto de un estacionamiento, una base, donde ahí vas a poder pedir tu unidad de Uber y poderla abordar. En el tema de los precios, el más o menos anda entre 500, 600 pesos desde el aeropuerto hasta el centro de Guadalajara. Ya si la distancia es mucho, ya puede estar incrementando hasta los 1,000 pesos, Erika. Y también, bueno, pues ya el primer encuentro será el próximo 11. Recuerda que Jalisco va a ser sede de 4 partidos de fútbol. También estará jugando República Checa contra República de Corea, México. Será el 23 de junio, el cual se lleve a cabo aquí el 18 de junio, y luego el partido Colombia frente a República del Congo, España frente a Uruguay. Serán estos 4 partidos donde Jalisco será sede de esta unidad, de este evento deportivo tan importante, Erika.
1: Luis Antonio, te agradezco muchísimo que nos compartas esta información, y de igual forma te quiero pedir que podamos estar en comunicación para ver cómo van las cosas.
6: Claro que sí, Erika, te mando un fuerte abrazo, buenos días.
1: Gracias, muy buenos días. Y es que el fin de semana el gobernador Pablo Lemus hizo ahí una especie de, ¿cómo decirlo?, de ejercicio, de activación física a bordo de estos autobuses para ponerlos a prueba en su resistencia y demostrar su fuerza, yo diría, el músculo, porque logró solucionar este asunto del pleito y el conflicto entre el uso de taxis y el uso de vehículos de plataforma en los alrededores de los aeropuertos. Él dijo, pues, ¿qué hacemos? Una terminal alterna, los mueve un autobús eléctrico y los lleva para allá. Botón de muestra de cómo sí se puede arreglar la convivencia entre el servicio de taxi tradicional y el servicio de vehículos de plataforma. Queriendo, se puede. Y en este caso, Jalisco lo está logrando. ¿Qué vamos a hacer los demás estados? Ya nos están poniendo la muestra. ¿Qué vamos a hacer? La vara está alta, ¿eh? Porque ya lo decíamos, estos autobusitos eléctricos muy innovadores, pero además muy funcionales, muy cómodos, y habrá que ver pues cómo le hacemos el resto a las entidades federativas. Nosotros vamos a una pausa. Al regresar, mesa de arranque de semana con los periodistas más reconocidos en San Luis Potosí. Estaremos hablando de todo lo que ha sucedido este fin de semana. Enseguida volvemos.
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1: Oigan, pues pues es arranque de semana y ya escuchó la voz inconfundible. Gerardo Duque está con nosotros.
10: Ya estamos al aire.
1: Ya estamos al aire.
10: Oye,
1: bienvenido.
10: Muy norteño. Erika, ¿cómo estás? Gracias.
1: Oye, es la fiebre mundialista,
10: ¿no? Sí, sí, sí.
1: Qué gusto tenerte por acá, no, Gerardo Duque, uno de los periodistas más reconocidos en el estado de San Luis Potosí. Eso ha caracterizado esta mesa que hemos invitado, pues la diversidad de las voces de quienes están en la labor cotidiana de la cobertura informativa. Y vaya que tenemos un montón de temas que abordar en este arranque de semana. Lo platicábamos fuera del aire. Se ha hecho costumbre que el fin de semana pasa de todo y entonces terminamos iniciando este espacio pues hablando de todo lo que sucedió. A ver, no solo reaparece la semana pasada el expresidente Andrés Manuel López Obrador, sino que justo este fin de semana se da a conocer que el Partido Acción Nacional ha interpuesto ante la Corte Interamericana. Una denuncia en contra del expresidente. A ver, Gerardo, ¿qué lectura le das a esto que está pasando?
10: Pues más que lecturas, creo que yo que conjeturas, ¿no? Que me voy a aventar los seis minutos, ¿no? Dos y dos.
1: Venga, ¿sí? Adelante.
10: No,
1: adelante.
10: Mira, son cuántas reapariciones luego de que dejó la presidencia López Obrador. Esta es la quinta, si no mal recuerdo. La de la semana pasada, a través de una carta. Pues mucho se ha hablado, se ha especulado, porque finalmente pues en eso...
1: Han sido reapariciones, han sido presentaciones de libros. Bueno,
10: presentación de libros. Ya llegó de los otros dos minutos. Adelante, compañero.
1: Mi querido Junior. Ya está con nosotros Francisco Rosales. ¿Cómo estás, mi querido Junior? Llegando y saludando, bienvenido.
11: Gracias, igualmente.
10: Paco,
11: hola,
10: un placer.
11: Igualmente.
1: Hablábamos de la reaparición del expresidente López Obrador y además pues de que se asoma y el Partido Acción Nacional dice, bueno, pues denuncia ante la Corte Interamericana.
10: Ante la Corte Interamericana, pero valdría la pena poner en perspectiva y hurgar, ¿hay antecedentes? ¿Cuáles serían en todo caso las consecuencias si las hubiese? ¿Con qué configurarían, digamos? ¿Hay el antecedente inmediato, pues el de Estados Unidos a través de la Corte de Nueva York, de las imputaciones o de los señalamientos de vínculos con el crimen organizado, de mandatarios, de gobernadores en funciones incluso, como el caso de Rochamoya? Pero habría que escudriñar y, no te soy sincero, no he leído el documento de esta denuncia que se presenta ante la Corte Interamericana. Y habría que ver qué se configura o qué están atribuyéndole como conductas inadecuadas, ¿no? Al margen de la legalidad.
1: Lo que está acusando el Partido de Acción Nacional es que habría pactado con el crimen.
10: Así,
1: el expresidente Andrés Manuel López Obrador, en donde señalan que... Y es que creo que un poco se le revierten, mi querido Junior, las palabras, Francisco Rosales, las palabras al expresidente Andrés Manuel López Obrador, porque él fue el primero que dijo que nada podía pasar en un país sin que el presidente supiera lo que estaba sucediendo.
12: Así es, Erika. Primero, muchas gracias. Gracias a todos, Gerardo. Saludos.
10: Un placer.
12: A todo tu auditorio, Erika. Y efectivamente, lo que hoy estamos viendo primero, es la ruptura de muchas reglas del sistema político mexicano, la reaparición de Andrés Manuel. No sabemos hoy, y el tiempo nos lo dirá, si es más bueno o más malo para la presidenta, que yo creo que es más malo. Su reaparición propia creo que le resta autoridad, resta presencia, resta línea de mando. Y hoy, en un país en el que estamos acostumbrados al presidencialismo absoluto y que puede llamarse PRI, PAN, Morena, que nos ha tocado ver esas transiciones, el presidencialismo en México es el presidencialismo. No se podría entender la política mexicana sin esa figura. Y hoy el que reaparezca Andrés Manuel y que tome defensas, pues entonces yo creo que muchos mexicanos le podrían decir a Andrés Manuel, ojalá que vuelva el Andrés Manuel de hace muchos años, ¿no? No solamente Trump, porque yo creo que a la oposición de este país le hace falta muchos Andrés Manueles. O sea, las líneas de exceso, las líneas que hoy se tienen en este país, o sea, al final del día fue algo que le dio vida a su movimiento. Sí. Que desafortunadamente hoy está, y que lo que vimos durante 6 años en sus mañaneras, sabíamos que en un momento u otro íbamos a tener una política de boomerang, y hoy lo están padeciendo, porque al final del día muchas de sus palabras, muchas de sus posicionamientos que en su momento daban presencia, daban líneas discursivas, generaban simpatías, hoy la realidad es que el tiempo le da la razón a todas aquellas personas que siempre vimos una política de boomerang en la que hoy creo que están metidos en una condición complicada.
1: Ya está con nosotros Jorge Saldaña, en lo que agarra aire. Vamos a ver el documento justamente del Partido Acción Nacional, en donde en el primer párrafo, ni siquiera ya al interior del mismo, dice que esta denuncia la están presentando para que se investiguen las posibles responsabilidades penales individuales derivadas de los pactos político-criminales que se implementaron y expandieron en México. La presente denuncia señala posibles delitos de lesa humanidad reflejados en más de 200.000 homicidios, más de 150.000 desaparecidos, el reclutamiento forzado de jóvenes, el desplazamiento de comunidades enteras y amplias regiones del país bajo el control de los cárteles del narcotráfico, de lo que señala directamente firma responsable Andrés Manuel López Obrador. Sí, sí, sí, incluso membretado y toda membretado la cosa, en donde el Partido de Acción Nacional se está pronunciando en este sentido. A ver, Jorge Saldaña, entre la reaparición del expresidente y la denuncia del Partido de Acción Nacional.
11: Son dos cosas, me parece. Una, no sé si leyeron a Sergio Sarmiento, creo que tiene mucha razón después de la publicación de esta carta de Andrés Manuel. La verdad es que muchos lo interpretamos como de, a ver, ¿por qué en este momento? Claro. Y dos, ¿por qué el expresidente insiste en, con mucho respeto a la presidenta, nuevamente meterse a la vida pública de este país? No se vale, es como decir, mira, ya no, yo te vendo mi coche, ¿sí? Pero con mucho respeto, Francisco, yo lo voy a usar ahorita de aquí a la esquina, ¿ya? Claro. Dices, a ver, espérame, ya me lo vendiste, o sea, ya es mío, ¿va? Sí, pero yo te respeto mucho, conduces súper bien.
1: Te voy a apoyar, déjame manejarlo.
11: Déjame manejo un ratito, ¿no? Entonces, eso no se vale. Creo que la verdad es una intromisión que, de acuerdo a mi percepción, que puede estar equivocada, es más un asunto de no querer aceptar que ya no está en el poder, ¿sí? Entonces, creo que es un asunto ahí de personalidad, de carácter, de temperamento, no lo sabría decir porque no soy experto. Pero lo segundo que veo es, a ver, yo traduzco la carta de Andrés Manuel como un Trump. ¿Qué onda? Antes eras chévere, ¿no?
1: No queríamos amigos.
11: ¿Qué onda? No queríamos, te portabas a todo dar conmigo. ¿Y ahorita qué estás haciendo? Y como que digo, ay, porque te están mal aconsejando, tienes a a los republicanos ahí, ¿no? O sea, yo ojalá que fueras el cuate que yo conocía antes y todo. Y digo, ajá, ¿a quién estás defendiendo, Andrés Manuel? ¿A ti mismo o a tus hijos? Porque acuérdate que Andy ya no está en Morena, que Andy dijo que se iba a buscar la Diputación Federal en Tabasco. Y quién sabe si vaya a buscar la Diputación Federal en Tabasco. Y esto es una señal que va en cadenita y yo nada más doy frases sueltas y ustedes las conectan, pues ya es mal pensamiento de ustedes. Huachicol, Andy Bebé, Andy Junior, que no le diga,
1: no le gusta creerle a Andy,
11: bueno, pues Andy chiquito y esta denuncia, ¿no? Entonces conecten las cosas, o sea, Estados Unidos dice, a ver, ¿va en serio? Y Andrés Manuel como que se quiere vacunar porque puede ser, no puede ser él. Yo creo que no se atrevería el gobierno trumpista a hacer algo así, pero puede ser su hijo, ¿sí? Yo lo siento así. Y Andrés Manuel, como todo papá, dice, espérame, no te vayas a meter con mi hijo, ¿no? O sea, habíamos hecho pactos, please.
1: Éramos cuates.
11: Sí, éramos cuates, Donald, ¿qué onda? No. Entonces,
1: Que una carta de respaldo a la presidenta, es una carta pidiendo protección.
11: Pidiendo protección, exacto. De mira, yo todavía tengo mis fichas en México y no seas malo. O sea, a ver, Trump, yo también te sé cositas. Ya serás cuate. No te vayas a meter con mi hijo o conmigo. Y la carta del PAN, Erika, Paco, Enrique, la verdad que sí, Lalo, perdón, siento que es aprovecharlo. Y mal haría el PAN en no aprovecharlo, ¿no? O sea, a ver, ya tenemos todas las señales, ya Estados Unidos está encima, ya le dicen narcogobierno a México, la oposición interna y la oposición externa, digamos, que es Estados Unidos. Entonces, va. O sea, ya estamos denunciando que Andrés Manuel, que tal, que es un narcogobierno, porque acuérdate que el desgaste de aquí al 2 de junio del año que entra, que estamos a prácticamente 362 días, ¿no?, De la elección, cada punto de desgaste contra la Cuarta Transformación será un punto de ganancia para la oposición hoy de México.
1: Oye, si alguien llega a la cuenta, es el Partido de Acción Nacional, porque el fin de semana también aquí en San Luis Potosí tienen su evento, Gerardo, en donde incluso pues se habla ya de aspirantes, pues, porque dijeron que no son destapes anticipados, de aspirantes a diferentes cargos de elección popular.
10: Me llama la atención, no quisiera pasar desapercibido, sí, claro, este comentario final de la oposición. Yo soy de la idea, desde que se consolidó Morena en el poder presidencial, que la peor y más aguerrida oposición de Morena está dentro de Morena. ¿Sí?
11: También, claro.
10: Volteemos hacia lo que eran las estructuras de millones, ¿no? Me quedaría corto con cientos de miles. Eran de millones de PRI y de PAN. Abarrotaban galeras, abarrotaban estadios, abarrotaban campos de fútbol, campos de béisbol. Mira ahora y voltea a ver. Bueno, es que hacen peripecias los fotógrafos para obtener un ángulo en el que se vea como que son muchos. Creo que si dijéramos 300 de los que estuvieron el fin de semana dando la patada de la buena suerte al hoy alcalde, creo que igual y me voy muy lejos. No, ¿dónde fue el evento, sabes?
1: En la sede, ¿no? El Partido Acción Nacional.
10: ¿En la sede?
1: Sí, sí, sí.
10: No, pues, estaría bien saber cuáles son
1: las capacidades, los cupos.
10: Pero justo anoche, antes de dormir, veía como que trataba de analizar las fotografías en cuanto a capacidad, en cuanto a aforo, y dije, no, 300, 400, cuando presumías todo un músculo, pero no solamente el músculo de la capital, si estamos hablando de una perspectiva hacia la gubernatura, se entendería que, pues ya por lo menos autobuses, ¿no? Deberíamos haber visto que eran ya por lo menos acarreados, pero ni eso.
1: Porque trataban de mostrar la estructura, ¿no? Entiendo que era el objetivo del Partido de Acción Nacional, mostrar su estructura. ¿Tú qué dices, Francisco Rosales?
12: A ver, San Luis, a nivel nacional, nos tenemos un espacio distinto. Y yo creo que en eso habría que entenderlo. Hoy el PRI amanece hablando de su recomposición y Coahuila. Y hoy lo vemos como una cuestión. San Luis no es Coahuila en el tema del PRI y no creo que debamos de asumir esa narrativa. San Luis Potosí es distinto.
1: Ya que abres esa posibilidad, déjame abrir un paréntesis. ¿Coahuila representa algo para la elección del 2027 o es garbanzo de la libra del PRI?
12: Yo creo que es garbanzo de la libra del PRI y así nos lo ha demostrado hace 3 años Manolo Jiménez, este año de nuevo. Es quizás la última gema de la corona de ese PRI que conocimos y tendrán que cuidarlo, tendrán que desarrollarlo. En San Luis Potosí tuvimos 2 administraciones priistas, abandonaron el partido, nunca lo vieron, no impulsaron, no desarrollaron. Es imposible pedir hoy resultados ante un priismo que no ha sido atendido, que nunca fue atendido desde el poder y que fue olvidado, que fue utilizado para llegar a una plataforma para poder acceder al poder, pero después se terminó, no fue posible. Y hoy, retomando lo que dices del PAN, la verdad es que yo te diría, desde mi punto de vista, es preocupante. Para el PAN es preocupante. ¿Por qué? Porque hablamos desde octubre de un relanzamiento, de nuevos cuadros, nuevos jóvenes, una app nueva, vamos a hablar con los jóvenes. Y si tú ves los videos y a todos aquellos que estuvieron presentes en la estructura del PAN, pareciera que estamos en 2003. Las mismas caras, los mismos rostros, las mismas figuras, las mismas condiciones. Discursos quizás adecuados a esta realidad. Y preocupante para el PAN que hoy, hacia donde están perfilando los cargos secundarios que vamos a tener en elección, que serán las alcaldías, las diputaciones locales, las diputaciones federales, hoy podemos hablar de una nueva casta panista, ¿no? Que son todos esos cachorros del linaje panista que empiezan a surgir y que empiezan a tener. Entonces, los apellidos que veremos en el 2027 pareciera ser que será un relanzamiento de las elecciones del 98, del 2003. O sea, y que vamos a tener los mismos apellidos. Y entonces la pregunta es, ¿en dónde quedó la apertura? ¿En dónde está la ciudadanización? ¿En dónde están los nuevos cuadros? ¿En dónde están las nuevas figuras? Creo que eso es una reflexión para el panismo que debiera de preocuparles algunos meses ya de arrancar esto al 100%.
1: ¿Tú qué dices, Aldaño?
11: Bueno, son 3 cosas distintas. Perdóname, Gerardo, es que estaba saludando a un Lalo, lo que pasó. Y luego te saludo a ti. Sí, sí, gracias. Oye, mira.
1: Es mecanismo de protección.
11: Es mecanismo de protección al periodista, ¿no? Sí, sí, sí. A ver, son 3 cosas. Me parece que, si bien el evento pudo ser mejor, todo es perfectible, de lo que estamos hablando del Partido Acción Nacional, tampoco fue ni pudiera ser un arranque de campaña. ¿Me explico?
1: No, esperemos que no, porque estaría
11: anticipados. No fue Exacto. Entonces, no llenaron un estadio, no llenaron una galera, no llenaron un jardín. No, porque es una presentación de estructuras. Entonces, a lo mejor es como cambiarle poquito el nombre, ¿sí? Es decir, a ver, siempre se puede el semáforo está en rojo, no puedes pasar, ¿sí? No puedes arrancar campaña. Ah, bueno, pero yo no vengo en coche, ¿sí? Yo no estoy presentando candidatos. Yo vengo a pie y me cruzo en rojo. Y eso no, sí se vale, ¿no? Entonces, no estoy presentando candidatos, estoy presentando estructuras, entre comillas. Pero las estructuras nosotros cuatro lo sabemos, es muy, muy probablemente y muy posiblemente también que ellos sean los candidatos y los abanderados, claro, a la gobernatura, por lo menos, y la presidencia municipal de San Luis Potosí. De las diputaciones y esto y lo otro, creo que llevamos ahí a algunos flashazos, pero pues no están todos, ¿no? No están todos los cargos a elección popular. Lo que yo retomaría de esta presentación es la decisión del alcalde, de Enrique Galindo, y sobre todo la narrativa con la que inició, ¿sí? Porque este mensaje de no voy a permitir a un San Luis hundido, corrupto y tal, híjole, yo creo que tiene destinatario, ¿eh? Y me parece que el PAN, sí, nunca ha sido el PAN un partido de músculo, ¿sí? Tenemos de cientos de miles de militantes, pero luego en la votación tiene cientos de miles de votos, ¿sí? O sea, la gente no se inscribe al PAN, pero vota por el PAN, ¿sí? Habría que medir los rangos de edad, etcétera, etcétera, pero creo que es un partido más de votos que de militantes, ¿sí? Entonces, por ahí creo que tienen, van por ahí. Creo que no van al sacrificio, saben perfectamente que no les alcanza ni con Enrique, ni con Vero, ni con otro gallo, que no ve otro gallo, ¿no?, para la gobernatura, pero que sí salen a ganar, o sea, sí salen a competir verdaderamente, y que al Partido Acción Nacional, de allá arriba, de las cúpulas de Jorge Romero y todo, sí les interesa San Luis Potosí. No quieren, como otras veces, ganar perdiendo. ¿Me explico? Sí. O sea, no van a negociar como de, bueno, pues voy a jugar y si pierdo, pues entonces me toca en estos municipios y ahí la llevamos y tengo pluris, ¿no? O sea,
1: con que acomodes a los míos.
11: Con que acomodes a los míos, no seas gacho mientras esté en la nómina, ¿no? O sea, cosas así. Creo que sí, así lo leí yo, en este momento por lo menos, de que sí van a buscar eso. Y número dos, reitero, el tema de la narrativa. Sí, creo que sí es muy importante. Antes decíamos, se ganan las campañas con estructura y dinero. ¿Sí? Punto. Hoy creo que un factor muy decisivo, sobre todo en el panorama que tenemos en San Luis Potosí, en este escenario que tenemos en la mesa, creo que también la narrativa va a jugar muy, muy, va a ser un factor de mucha importancia, ¿sí? Más allá de cuánta estructura tenga, más allá de cuánto dinero tenga, es qué te voy a ofrecer respecto de qué, ¿sí?
1: Ahora, quiero tomar este punto para ir contigo, Gerardo, porque hace rato platicábamos con el alcalde y justamente yo le preguntaba esto. A ver, ¿de qué color te vamos a ver vestido cuando te vimos en el evento del Partido de Acción Nacional? Pero Sara Rocha, la dirigente estatal del PAN, del PRI, defendía este fin de semana que Enrique Galindo seguía siendo priista, que era además casi casi su candidato natural porque era su máximo priista, después de que lo andaba expulsando, por cierto. Y nos decía el alcalde que no se veía ni vestido de uno ni de otro, que él se iba a vestir de los ciudadanos. Es decir, este mensaje de la ciudadanía lo escuchamos una y otra vez en el Partido de Acción Nacional, en Movimiento Ciudadano, también en Morena, pero también en prácticamente la mayor parte de las fuerzas políticas, porque hay otras que no han hablado de los ciudadanos. Gerardo, ¿esta estrategia va a funcionar? ¿Va a ser suficiente para convencer a los ciudadanos?
10: Es que, pues, de lo más elemental de una estrategia, creo yo, que es la comunicación. ¿Cuánto tendrá que salió Verónica Rodríguez a anunciar que se iba a ciudadanizar, que se iban a abrir las puertas a la gente de a pie? Eso fue lo que yo entendí hace 2-3 meses, quizá.
12: Sí,
10: sí. Desde entonces busqué, pero pues la agenda ha estado muy, muy saturada, por lo menos para los medios de Valles y la Huasteca, pero ya llegará un momento en el que necesiten ir a los pueblos.
1: A pedirte los espacios,
10: no,
1: claro.
10: No, déjate, no, yo no soy ni dueño de la estación, me refiero a ir con la gente, a esa a quienes precisamente somos el medio para hacerle llegar el mensaje, ¿sí? Porque hay mucha gente en la sierra o en las comunidades o en los ejidos que no tiene, que cuyo medio de comunicación verdaderamente sigue siendo el radio, ¿sí? Las redes sociales no llega todavía la cobertura, X. A lo que voy, dices, Jorge, la estructura. ¿Cómo va a llegar un ciudadano si verdaderamente le vamos a apostar a un profesionista, un médico, que toda su vida haya sido médico, no metido en la grilla? Alguien de un oficio, un herrero, un carpintero, que, pues, ¿qué estructura va a tener? Su gente, su familia, son 20 personas, son muchas, su colonia, su barrio. Entonces, ¿qué esperaríamos ver si no es lo que dice Paco? Pues los mismos apellidos de hace 25 años y los que vienen abajo, ¿no? Las nuevas generaciones. Pero ciudadanizado, o sea, verdaderamente es emanado de la colonia Enrique Galindo, es pregunta, es estoy pensando en voz alta.
11: No, es un político de toda la vida. Hay que aceptarlo, el funcionario público de siempre.
10: Ahora, está en todo su derecho, porque tampoco asumo que la dirigencia estatal o nacional del PAN haya descartado a la gente de oficio político. Lo que yo entiendo, ojalá y nos dé la entrevista pronto para entenderlo mejor, porque si no lo uno supone, pues es que la gente más posicionada, los perfiles más posicionados, que no es nada nuevo, es lo que dice, lo que ya dijo muchos años Morena, pero posicionado de acuerdo a qué parámetro, con qué termómetro, con lo que yo soy juez y parte, entonces esperarías que el herrero de la colonia de Araceli, de Valles, de Ciudad Valles, sea el candidato a gobernador. O sea, así lo debemos de entender.
1: Ahora, este discurso, eso me lleva a la reflexión, este discurso de ciudadanización que han asumido los partidos políticos, ¿realmente están interesados en buscar esos perfiles? ¿Se están lavando la cara? ¿Qué están haciendo, Francisco Rosales?
12: Yo creo que jugar con el librito, manejar un buen discurso, salir a la calle tratando de decir lo que piensan que los ciudadanos quieren, pero también es momento de definiciones. Yo creo que bien dice Jorge, o sea, hay mucho panista que no es militante, que no está inscrito, pero es un ciudadano que le gusta ver a su candidato con sus colores, con su ideología, con su idiosincrasia, con su línea de vida. Y si mientras tanto venimos hablando como posible candidato con un discurso ambiguo ciudadano, o sea, creo que ahí ese panismo, digamos, duro, recalcitrante, o que hoy está dormido, o sea, no va a encontrar esa respuesta que hoy está buscando en un candidato. Primer reflexión. La segunda que yo te diría es, necesitamos saber, ir conociendo ya las condiciones del tablero que vamos a tener en el 27. En los próximos días, Morena, el día 22, arranca y da formalmente la salida. Lo que dice Jorge...
1: Pero van a ser defensores, no candidatos.
12: Defensores en 17 estados, con lo cual arrancamos. ¿Qué va a pasar? Entonces, ahora sí, como una margarita que tenemos, ¿no? Entonces, Morena ya no será. Y entonces me queda o Movimiento Ciudadano, o me queda el PAN, o me queda el PRI. Y se necesitan definiciones. San Luis Potosí se enfrenta ante una situación en donde hoy se requiere unidad en torno a. No sé si hoy esa unidad está dispuesto a cederlo a nivel nacional el PAN y el PRI, porque hoy lo vimos en Coahuila. O sea, en Coahuila no fueron juntos. Y vean las votaciones que hoy obtiene el PAN en ese estado.
10: Casi pierde el registro.
12: Así es. O sea, es muy pobre la votación. Entonces, si en San Luis Potosí no se logra consolidar una figura en torno a la cual se formen los partidos, bueno, yo creo que habría que empezar a verlo. Pero también pienso que el discurso de yo me llevo bien con todos, pues tiene que haber definiciones. En esta condición tiene que haber definiciones, porque yo no veo a un panista votando con un morenista, si es que voy por Morena, y no veo a un priista hoy en San Luis Potosí haciendo campaña con un panista. Al menos si los discursos que se han dejado en la mesa por las dirigencias locales se cumple, yo no veo esa condición. Habrá muchas personas que fuera de puedan hacerlo, se identifiquen, vayan. Pero digamos, en la estructura eso es muy complicado.
1: ¿De quién se están desmarcando cuando dicen ciudadanización de los partidos? ¿Se están desmarcando de los emblemas y sus pasados turbios? ¿Se están desmarcando de los gobernadores investigados por la Corte en Estados Unidos de Norteamérica? ¿De quién se están desmarcando, Saldaña?
11: Mira, yo creo que se están desmarcando de ese sello que todos los ciudadanos le damos a los partidos, ¿no? La verdad es que no confiamos en los partidos, ya no funcionan, ya no hay líneas ya en la geografía política de la izquierda, la derecha, el centro, arriba, abajo, ya está muy desdibujada. ¿Y quieren regresar, lavarse la cara, creo que es una expresión muy correcta, Erika, lavarse la cara de regresar a escuchar al ciudadano y de hacerlo partícipe del partido. ¿Por qué? Porque antes eran los de siempre, la cúpula, los, pues nosotros somos los panistas y se acuerdan de aquellas tribus, ¿no? Del Círculo Azul y no sé qué, en el PRI también, en el PR de las tribus, ya extinto, en paz descanse, que Dios esté donde, Dios lo ponga donde nadie lo necesite. Pero bueno, el PRI también tenía sus alas, que eran mucho más disciplinados, mucho más institucionales, pero finalmente el ala que rompe, pues fue, va a formar el PRD, ¿no? Cuauhtémoc Cárdenas, etcétera. Pero bueno, eso es historia. Yo sí creo que es real que quieran ciudadanizar el asunto, que sí están invitando a la gente en la app. A mí me la presentaron. Cualquiera de nosotros se puede inscribir y decir yo quiero ser candidato al séptimo distrito. No es destape para los que nos están escuchando. Pero o al sexto o al quinto o al trece, ¿no? Exacto. ¿Todo bien en casa, Jorge? No. Entonces, Enrique, se tienen que, lo que yo tengo entendido es que a la gobernatura se tienen que inscribir un hombre y una mujer, ¿sí? Entonces, y de los que se inscriban de hombres,
10: como precandidatos,
11: como de yo quiero, ¿sí? O sea, de levantar la mano. Pero cualquier ciudadano puede levantar la mano. A la alcaldía, por ejemplo, sé que dos empresarios, ¿sí? Uno sí sé quién es y tiene un espectacular por aquí cerquita, y el otro, no sé quién es, también se inscribieron para poder ser los candidatos y ser medidos, ¿sí? O sea, como tú dices, el oficio y todo eso cuenta muchísimo, por ejemplo, en las comunidades o en los municipios más pequeños, ¿no? O sea, que el doctor es la persona de confianza. Claro. El maestro, todos lo conocemos. Fue mi maestro y soy el maestro de mis hijos, ¿no? O sea, la maestra, tal, tal, tal. Pero ya a nivel estatal, vamos a decir, pues juegas con el más posicionado. Ahora, no hay una figura fuera de los partidos, ¿sí? Todos están inmersos en los partidos. No hay una figura fuera, total y absolutamente ciudadana, que digas, puede ser competitivo. La verdad es que no lo hay.
1: ¿Dónde están los liderazgos?
11: O sea, no veo un Caudillo, no veo un Salvador Navarro. Sí, claro. O sea,
1: y un López Obrador, que en su momento no fue. Tengo que hacer una pausa, pero al regresar quiero que hablemos de dos aspectos fundamentales. La primera es la presión que hoy los grupos sociales están poniendo. Y como muestra lo que está haciendo la Coordinadora Nacional de Trabajadores de la Educación en el marco del arranque del Mundial, platicamos con ellos hace rato y nos dicen, no lo vamos a quitar. No solo no lo vamos a quitar, sino lo vamos a reforzar. Lo estamos reforzando a partir de este lunes. Pero también, a ver, justamente ese tema que decía Saldaña, y lo quiero dejar sobre la mesa para que lo platiquemos al regresar, los partidos están agarrando a los perfiles más posicionados, sean influencers, deportistas, lo que se les ocurra a nivel nacional y en el estado de San Luis Potosí, pero ¿están construyendo cuadros? ¿Están generando perfiles que ofrecernos a los ciudadanos o están colgando del trabajo político que puedan haber hecho ya las figuras? De eso conversamos al regresar, estamos en la mesa del arranque de semana.
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1: Estamos de regreso y de verdad yo quiero retomar la propuesta de producción de transmitir lo que pasa en los cortes porque aquí ya habíamos agarrado camino y bueno, pues tuvimos que hacer la pausa, pero regresamos.
10: Somos muy, muy cuadraditos. Dos minutos.
1: Oye, Gerardo, a ver, es que justo a la pausa ponías algo muy interesante sobre la mesa. Yo planteaba antes de irnos al corte, a ver, ¿qué están haciendo con esto de buscar los perfiles mejor posicionados? Porque ahora el tema de las encuestas se ha convertido en un tema común en los partidos políticos. Vamos a ver quién está mejor posicionado y lo hacemos nuestro candidato. Candidato, candidata. Pero a ver, ¿no es jugarle un poco a retomar estos perfiles que luego les han salido caros, ¿no? Porque ahí tenemos Cuauhtémoc Blanco, Sergio Mayer, que les extraña que se vaya, pues eso se dedica, caray, de ahí Lili lo agarraron, Telles. ¿No? De ahí Lili lo trajeron. Telles. Lili Telles, en fin, todos estos perfiles que ahora dicen que les sorprenden. ¿Tú crees que van a jugar a eso, a buscar los que ya están posicionados, a construir cuadros, a jugársela a la segura? ¿Cuál va a ser la estrategia que veamos?
10: Mi percepción es que justo lo que está ocurriendo con el caso de Galindo, sin ser todavía oficialmente candidato o precandidato, pero le van a apostar a los de oficio político, a los que saben hacer política, porque también gran parte, creo yo, de la debacle y de la situación que está llevando a Morena, no por muy buenas aguas, es lo indisciplinados. ¿Qué tenían los partidos tradicionalmente en México? Hablemos de PRI y PAN, sobre todo PRI, que eran estructuras aceitadas, malas maquinarias, si tú quieres, pero funcionaban de alguna u otra forma. Disciplina. Te cuadrabas. Y en Morena, pues creo que están los más indisciplinados, los más carroñeros, los menos cuadrados, porque ahí termina estando la propia competencia o el propio antagonista de Morena, dentro de Morena.
1: Ahí está Saúl Monreal, ¿no? Aferrado a la candidatura. Imagínate. Aunque la presidenta le diga que no va.
10: No, o sea, entonces yo creo que va más por irse, como dices, a la segura, con los que saben hacer política, y bien lo comentó Paco, no sé si en estos términos, pero como que agazapados quizá los panistas aquí en el estado, pero finalmente, también como dices, Saldaña.
11: Jorge. Sí, Jorge. ¿Cómo puedes decir Lalo también?
1: Todos somos Lalo. Lalo, hashtag. Sí, sí, sí.
10: No votan, no se dan de alta, no se empadronan en el partido. También lo comentó Paco, ¿verdad? Lo del empadronamiento. No se dan de alta, pero empatizan o crean una vinculación, una idea de que pueda ser un buen mandatario, o el menos peor quizá, ¿no?
1: Híjole, es que yo creo que más tiene que ver con esto, ¿no? Que gran parte de la fuerza que mantienen PRI y PAN en el país, y creo que en San Luis Potosí, tiene que ver con el no me gusta la nueva opción, y entonces me quedo con los anteriores, pero no peor. Tanto por el conocimiento o por el convencimiento de lo que están apostando. Pero a ver, decíamos, presiones hay muchas hoy día en nuestro país. El caso de la coordinadora, están por arrancar la fiesta mundialista, y la coordinadora dice, no me muevo y voy a arreciar. Y nos decían hace rato, porque lo que estamos pidiendo es que cumplan sus promesas. La presidenta, Andrés Manuel López Obrador, ya hablábamos de esta herencia, hicieron pacto con la coordinadora. Y hoy la coordinadora les está exigiendo que lo cumplan. ¿Qué vamos a ver en estos días que los ojos del mundo están para bien o para mal puestos en nuestro país, Francisco?
12: Una agenda peligrosa. Transitamos en una línea muy delgada. Desafortunadamente, todos estos grupos crecieron después de que parecía que estaban incluso hasta ya desaparecidos. O sea, hoy estamos viviendo las consecuencias de crear, de fomentar, de desarrollar, de alimentar, de crecer este tipo de grupos. ¿Qué va a terminar pasando? Yo creo que, a como vamos viendo, el gobierno tendrá que ceder, si es que quiere cambiar la dinámica que hoy tenemos, a un costo muy elevado, a una condición muy peligrosa, porque entonces encontramos la llave, ¿no? Entonces habrá que encontrar los siguientes eventos que vamos a tener, porque claro, el Mundial no se acaba con este país, o su arranque y su finalización, este país continuará, pero se habrá encontrado la forma, y coordinadoras van a surgir como pasto con lluvia por todo el país, y la realidad es que entonces ni el recurso ni las dinámicas van a alcanzar. Y por último yo diría, creo que habría que estar muy atentos, porque hoy esa decisión de los siguientes días involucra a San Luis. ¿Qué va a pasar con nuestra secretaria de Gobernación? Con una agenda abierta y ante una antesala de lo que el propio Morena la ha candidateado como posible aspirante a la candidatura. ¿Va a venir a inscribirse o va a apostar por quedarse a atender todos estos problemas de una agenda nacional que realmente está? Creo que eso habrá que darle un seguimiento especial, porque puede ser parte de lo que vamos a ver en los siguientes meses en San Luis Potosí.
1: Hoy pagando un plato roto que ni lo toca, porque ni lo prometió, ni es la secretaria de Educación, pero que hoy en estos bloqueos, por cierto, se está tocando el tema de la mañanera. Apareció Mario Delgado hablando de las propuestas. ¿Cuál es su propuesta por parte de la secretaria de Educación? La eliminación de la unidad esta de evaluación que se impulsó durante los sexenios anteriores. Lo empezó Enrique Peña Nieto, pero quien lo consolida es Andrés Manuel López Obrador, ni más ni menos. El argumento era garantizarnos que llegaran los mejores perfiles a ocupar las plazas. Y hoy la propuesta es, con tal de que se calmen, lo eliminamos, pero la coordinadora dice no es suficiente. Y entonces también está el director del ISSSTE hablando sobre crear una aseguradora pública para hacerles, no van a eliminar, no van a echar para atrás la ley del ISSSTE, pero para parchar esta situación, estas inquietudes del magisterio, de la coordinadora, crear con recursos públicos una aseguradora para el tema de las pensiones del magisterio. Saldaña.
11: Erika, gracias. Yo me quiero regresar nada más muy, muy rápido, porque se me quedó en la cabeza y no consigo tener dos cosas en la cabeza al mismo tiempo. Bien raro. Lo que decía Junior, creo que no ve a ningún priista o no vemos a ningún priista, más bien a un panista votando por Galindo o a un priista votando por Galindo o un morenista votando por Galindo, por el PAN. Yo creo que por el

0: Sí, en la elección pasada,
1: no,
0: pero que la gente no le dio el voto a la candidata
1: al
0: de Morena.
1: Se los dio a Galindo, sí, por eliminación. Como dice Junior, como la margarita de, pues esta no me gusta, yo lo voy a partir, pero esta tampoco me gusta, pues voy con el que me resta, ¿no? Entonces yo creo que también la elección que viene será mucho de personajes más que de partidos. Y en eso, reitero, está la narrativa de, a ver, ¿tú qué me ofreces respecto de quién? ¿Eres diferente o no eres diferente? ¿Sí? Y a la gente nos gusta ir luego a como cambiar las cosas, ¿no? Entonces, creo que ahí se va a poner buena la elección. Y ya entro a lo del CENTE. Fíjate que ahorita me imaginé que el CENTE es como una ex que ya se divorció de ti, pero tienen hijos. Primero, la gente dice, ¿cómo antes sí me querías? Como Laurita Garza, ¿sí? Porque Morena sí quería al CENTE. Y era una de las banderas de la educación y los maestros y
0: esta
1: tal.
0: Esta mañana la gente le reclamó aquí en este espacio, ¿eh? Y les dijo, a ver, nosotros los hicimos ganar.
1: Exacto. Sí, sí, sí. Movilizaron a todos los maestros y todo. Y a ver, o sea, yo te ayudé y ahora ya no me quieres. No, no, no. Entonces yo digo que aquí en el pedir está el dar, ¿sí? Porque siento que en esta analogía que hago es la señora que ya se divorció, que ella tiene a los niños, que ya hicieron el convenio jurídico, ¿no? Y el marido dice, mira, va a venir toda mi familia, préstame a los niños, ¿no? Dice, bueno, si los quieres ver, cámbiame la camioneta a la del año. No, hombre, a ver, te doy una 2024. No, me das la del año. Oye, pero es que, bueno, ándale, te doy la camioneta del año, pero préstame a los niños. No, pero primero quiero que me pagues el seguro de gastos médicos. ¿Eso no está en el convenio? Bueno, pues si quieres. O sea, el que tiene el compromiso eres tú, ¿verdad? Y el que tiene los niños soy yo. Entonces, creo que es un chantaje de la gente, ¿sí? O sea, si lo trasladamos a lo que está ocurriendo, es de, mira, tú me quisiste, tú me utilizaste, ahora ya no me escuchas, y ahora que viene el mundial, pues te hago manita de puerco para que me consigas y consideres todo lo que yo te pido. Pero yo siento que en el pedir está el dar, ¿sí? Porque a la gente no le gusta mucho que la ciudad esté
0: pats
1: para arriba,
0: ¿sí?
1: Colapsada, que la gente, si hay un entusiasmo por el fútbol y que dicen, estos maestros, o sea, no están ganando empatías los maestros, ¿sí? Que es lo que necesitan, porque al mismo tiempo yo sostengo que los maestros y la educación sí tiene que ser revisado a fondo. Los maestros se les paga una miseria, a los maestros no se les dan todas las posibilidades para ir a las comunidades a desarrollar su trabajo. O sea, eso sí lo creo. Yo creo que sí necesitan el apoyo del Estado, pero no es la forma de chantajear a la presidenta, ¿sí? Para obtener todo lo que quieren, ¿no? Creo que si el maestro es maestro, debería ser el adulto en la mesa. Y entonces hablar en otro tono con la presidenta en lugar de voltearle y detenerle el país en un momento en que la presidenta la quieren arrinconar y no lo van a lograr.
0: ¿Pero quién está permitiendo que este chantaje llegue hasta la presidenta? Porque si bien fue ella quien lo prometió, sí, esto no lo podemos negar. Lo cierto es que también tiene una estructura que debería de estar operando este tipo de convenios y de acuerdos con el magisterio, por ejemplo, particularmente Gerardo. Uh-huh. Y quiero cerrar con este asunto. A ver... Uh-huh. ¿Qué papel ha jugado en esta historia Mario Delgado? ¿Realmente ha operado como un secretario de Estado, como un operador político a favor de la presidenta? ¿O al contrario, pues hasta incluso se ha hecho para atrás y no es que hasta ha aventado al magisterio?
1: Bueno, perdón, y Rosa Isela también.
2: Eso es lo que te iba a comentar. O sea, está sí, en línea directa el titular de la SEP, pero finalmente quien ha estado, entiendo, en las mesas de negociación, por lo menos en cuatro mesas en las semanas recientes, ha sido Rosa, la secretaria de Gobernación.
0: Sí, y sin defenderla, pero ya con todo desgastado, ya sin postura y sin ganas de negociar por parte de la coordinadora, ¿no?
3: Pero a ver, Erika, yo creo que es un tema inherente al trabajo de la Secretaría de Gobernación. Creo que hoy la presidenta padece no tener un equipo propio, no tener una condición de un equipo que se la juegue por ella. Uh-huh. Si tú visualizas, o sea, a ver, no eres lo mismo hoy la Secretaría de Salud, que le faltan muchas cosas, pero que ha encontrado respuesta y camino con un equipo que responde a la expectativa, al proyecto, al programa y al plan de trabajo de la presidenta. Pongo ese ejemplo. Y si tú visualizas y ves un poco las secretarías de Estado donde tenemos perfiles que pareciera responden a otros intereses del sexenio anterior. O sea, vemos hoy, bien lo dices tú, la Secretaría de Educación, la Secretaría de Gobernación, hoy la Secretaría de Seguridad, la Secretaría de Salud, todos aquellos perfiles que son propios de la presidenta tienen respuesta a los problemas de este país y tienen trabajo, y podemos

0: verlo, y yo me atrevería incluso a decir que son de las mejores áreas evaluadas en la opinión pública, porque hay trabajo, porque hay constancia, porque no hay politiquería, como ellos lo llaman. Sin embargo, hoy este tipo de temas, o sea, empezamos a tener las grandes dudas a quienes están respondiendo estos funcionarios, porque pareciera ser que la apuesta es a que le vaya mal a la presidenta.
1: Uy. Con esta frase contundente cerramos. Yo les agradezco muchísimo que hayan estado con nosotros.
2: Ya, Gerardo, ya acabamos.
1: Francisco, Jorge, se nos acabó el tiempo, pero tenemos muchas semanas por delante en las que los vamos a seguir invitando y nos va a dar mucho gusto que nos puedan estar acompañando. Gracias por estar con nosotros.
2: Gracias.
1: Muy buenos días. Jorge Saldaña, Francisco Rosales, Gerardo Duque, pues plumas y voces reconocidísimas en este estado. Y yo les agradezco mucho la generosidad de estar con nosotros esta mañana. Y gracias a Antares Pastelería por la confianza en este espacio informativo. Vamos a una pausa y nosotros regresamos con más.
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1: Y como ya lo adelantábamos durante la mesa, pues esta mañana justamente el tema en la mañanera de la presidenta de México, Claudia Sheinbaum, es el de las manifestaciones de la Coordinadora Nacional de Trabajadores de la Educación. Apareció Mario Delgado, el secretario de Educación, al menos para hablar justamente de lo que se está negociando con el magisterio. Esto de la desaparición del sistema de evaluación para ocupar pues los puestos, digamos, las vacantes dentro del sistema educativo. Y habló también de cómo se ha crecido en los últimos años. No les ofrece sueldo, les dice, mire, confórmense que se los hemos subido en los últimos años, y asegura él, pues de manera considerable. Esto fue lo que dijo Mario Delgado.
11: La presidenta Claudia Sheinbaum, en sus 100 compromisos a la nación, el número 27 es la desaparición de USICAM. ¿Qué quiere decir eso? Establecer una nueva relación entre el Estado y el magisterio nacional. ¿Cuál es la propuesta de la presidenta? Que se garanticen los derechos laborales de los trabajadores, que haya absoluta transparencia y que blindemos que no vayan a revivirse las prácticas del pasado de nepotismo, favoritismo y prácticas de corrupción. Debe estar blindado en esta reforma que no regresen esas prácticas. ¿Cómo lo vamos a lograr? La presidenta nos ha instruido a que opinen los maestros, todas y todos. Vamos a escucharlos. Es muy difícil quedarnos nada más con un grupo. Que todas y todos participen, maestro por maestro, escuela por escuela. Eso lo vamos a hacer en agosto, al regreso del ciclo escolar, cuando están todos los maestros juntos en esa semana previa que se dedican a preparar el siguiente ciclo. Ahí habrá la discusión de cuál es la mejor reforma y queremos que ahí se vote escuela por escuela y podamos tener una iniciativa lista para el siguiente periodo legislativo. Esto es lo que les hemos propuesto también a las y los maestros.
1: Pero no es suficiente, y la coordinadora lo ha dicho, ¿no? Que esto no satisface las demandas que han puesto sobre la mesa. Quien también apareció en esta rueda de prensa matutina de la presidenta fue Rosa Isela Rodríguez, la secretaria de Gobernación, hablando precisamente sobre pues la situación con estos bloqueos, con estas manifestaciones por parte de la Coordinadora Nacional de Trabajadores de la Educación, y en un discurso que parece más una petición desesperada por parte del gobierno federal, que pues si se van a manifestar, lo hagan en paz, con tranquilidad, con civilidad, que no vengan más destrozos, que no vengan más agresiones, que no vengan más situaciones violentas o que caigan en lo violento. Es la petición que lanzaba la secretaria de Gobernación. Este es un tema delicadísimo porque tiene que ver con la estabilidad social de un país que hoy está en los ojos del mundo. Y al respecto, este era el llamado que lanzaba la titular de la Secretaría de Gobernación.
2: Mismo estamos haciendo un llamado respetuoso para que toda expresión pública se desarrolle en un marco de paz, de respeto a los derechos humanos, respeto y consideraciones hacia los derechos de los terceros. El gobierno de México mantiene un compromiso irrestricto con la libertad de expresión y la libre manifestación de las ideas. Este es un gobierno que dialoga y que no utiliza la represión como mecanismo para atender las demandas. Sin embargo, también es importante considerar hacer un llamado a la responsabilidad colectiva. En la Ciudad de México, como en el resto del país, millones de personas trabajan, estudian, se trasladan diariamente y desarrollan actividades para sus familias. Por ello, es fundamental que el ejercicio legítimo del derecho a la protesta pueda coexistir con los derechos de quienes habitan y transitan en esta gran ciudad.
1: A ver, varias cuestiones a poner sobre la mesa. Primero, este mensaje de Rosa Isela Rodríguez parece ser una continuación al que la semana pasada lanzaba la presidenta de México, Claudia Sheinbaum, cuando decía, si están esperando ver una represión violenta por parte del Estado mexicano, esto no va a pasar. Incluso la presidenta decía la semana pasada que se había platicado con la jefa de gobierno de la Ciudad de México para que no cayeran este tipo de provocaciones, aunque sí se han dado situaciones muy tensas, sí se han dado enfrentamientos y situaciones ya con las fuerzas del orden, pero no, digamos, como una instrucción de represión. Y hoy insiste la secretaria de Gobernación. Y creo que esto no se lo está diciendo a la coordinadora, se lo está diciendo al mundo la secretaria de Gobernación. Ante estos fantasmas que prevalecen en la historia de este país, México trata de mandar el mensaje de no, no va a haber actitudes represivas por parte del gobierno mexicano. Y en segundo lugar, pues hace este llamado a la coordinadora, vamos a sentarnos a seguir platicando, porque aunque lo que dice es las mesas de trabajo se han mantenido, pues también es como una invitación a que las mesas de trabajo se mantengan para buscar la negociación que permita pues frenar pues estas manifestaciones y estos bloqueos por parte de la coordinadora. Pero la coordinadora no está dispuesta a ceder, y eso es una realidad. Y hablando de encono y polarización social, creo que otro de los temas que tenemos que abordar y que no podemos perder de vista es lo que ha estado sucediendo en las clínicas del Instituto Mexicano del Seguro Social, tanto en San Luis Potosí, pero este fin de semana también ya en otras entidades del país, en donde los enfrentamientos entre derechohabientes y personal de los centros hospitalarios pues se hacen cada vez una situación más frecuente, al punto de llegar hasta los golpes. ¿Qué está pasando en esta relación? De eso quiero platicar y le agradezco mucho al doctor Simón Almanza, médico del Instituto Mexicano del Seguro Social, con quien hemos platicado en otras ocasiones, que converse con nosotros. Buenos días, doctor, ¿cómo estás?
4: Hola, Erika, muy buenos días, ¿cómo estás? Qué gusto saludarte.
1: Con el gusto de saludarte, doctor, pero muy preocupados por esta situación que se está presentando y que ya lo decíamos, lo veíamos en San Luis Potosí, pero este fin de semana ya lo vimos en otras entidades federativas. ¿Qué está pasando en esta relación ofrecer un servicio de atención médica y los derechohabientes? ¿Por qué estamos llegando a este nivel de los enfrentamientos, incluso pues ya violentos, doctor?
4: Pues yo creo que estamos cayendo en eso por un desabasto, por una sobrecarga en el sistema. Y porque en la delegación en San Luis pues hay una mala planificación de los servicios de salud. O sea, definitivamente el no planear, el hacer que los médicos se vayan, renuncien, pues está haciendo que la gente pues esté escaseando recursos de salud y aparte la falta, el desabasto de medicamentos. Mire.
1: Y ahora, esto me parece muy peligroso porque está poniendo en riesgo a los derechohabientes, pero también al mismo personal del Instituto Mexicano del Seguro Social, doctor.
4: Por supuesto, porque finalmente el médico es el que da la cara ante esta situación tan compleja y tan difícil.
1: El médico y las enfermeras, porque lo que vimos en estos enfrentamientos han sido agresiones justamente, digamos, al personal de primer contacto ahí en el Instituto Mexicano del Seguro Social. ¿Cómo deja esto al personal, doctor? Porque a final de cuentas el saber que estás en un riesgo en el ejercicio de tu trabajo bajo una cuestión que no depende de tus manos, ¿cómo deja al personal?
4: Pues el problema es que siempre el personal es el que da la cara ante el derechohabiente por la escasez y la falta de recursos, la falta de insumos, la falta de procedimientos quirúrgicos.
1: ¿Qué se tiene que hacer para frenar esta situación, doctor? ¿Cómo darle solución y cómo evitar que esto vaya en escalada?
4: Pues haciendo una buena planificación, definitivamente.
1: Una buena planificación. ¿En manos de quién está?
4: De la delegación en San Luis Potosí, definitivamente. Ahí está el problema.
1: Doctor, pues yo te agradezco mucho que nos permitas platicar contigo y creo que es un tema al que tendremos que dar seguimiento. Muchas gracias.
4: No, de nada, Erika. Cuídate mucho. Hasta luego.
1: Muy buenos días. El doctor Simón Almanza, médico del Instituto Mexicano del Seguro Social. Y es que este es un tema que preocupa muchísimo en ambos lados. Primero, a ver, pues sí, el derecho que tienen los derechohabientes de recibir una atención médica de calidad, que se les atienda, pues, como es debido, que tengan los insumos para poder brindar la mejor atención, etcétera. Que podamos tener un servicio de salud adecuado. Y en la contraparte, el personal del Instituto Mexicano del Seguro Social, que lamentablemente hoy, pues, pareciera estar en riesgo por cumplir con su labor, porque ellos van y, como decía el doctor Simón, pues ellos van a dar la cara, ellos van a hacer su trabajo, ellos van a estar en contacto con los derechohabientes que en muchas ocasiones pues se tornan violentos ante la desesperación, ante la falta de atención, ante el tiempo perdido, etcétera, etcétera, ante la falta de soluciones en la atención médica que están buscando. Y no es justificación, porque la violencia no tiene justificación alguna, pero el asunto es, hay un problema de fondo y tan lo hay que ya lo decíamos, ¿no? Pues empezó a haber en San Luis Potosí, ya van dos incidentes que se salen de las manos, que llegan a tornarse violentos, pero también en el resto del país ya algunas clínicas empiezan a presentar este tipo de situaciones, este tipo de enfrentamientos, personas que llegan derechohabientes, que empiezan incluso a dañar la infraestructura ante la desesperación por la falta de atención médica de calidad, por la falta de suministros de medicamentos, bloqueos, manifestaciones también en las mismas clínicas, situaciones que nos están alertando de que algo no va bien. Y ojo, que esto no se va a limitar al Instituto Mexicano del Seguro Social, y esta es la parte que creo que más preocupados y ocupados nos debe de tener. Hoy los hospitales, por ejemplo, en San Luis Potosí, han sido adheridos bajo la figura del IMSS-Bienestar. Si hoy la estructura del Seguro Social, del IMSS, está confrontada con los derechohabientes por la falta de insumos, ¿qué va a pasar con el resto de los centros hospitalarios que están en operación? ¿Eso sí van a tener garantizada la atención médica, los suministros, el personal, etcétera, etcétera? ¿O vamos a ver que este fenómeno que se está viviendo se va a replicar? Y es peligrosísimo para los derechohabientes, que lo único que están haciendo es exigir la atención médica que merecen, de calidad, y para el personal, que lo único que está haciendo es su chamba, es tratar de atender a la población. Insisto, este es un asunto que puede ir en escalada si no se atiende y que tiene que tenernos muy preocupados y muy ocupados, sobre todo a las instancias en materia de salud. Y ya tengo varias denuncias. Muchísimas gracias por los comentarios. Malú nos dice, me ha tocado ver el personal de recepción afuera de los consultorios. Son groseras y aparte ignoran a los derechohabientes. Seguramente no habrá o no faltará quien actúe de esta manera. Pero yo estoy segura que la mayor parte del personal en el sector salud, no solo del Instituto Mexicano del Seguro Social, sino del sector salud, pues sí quiere hacer bien su chamba, sí quieren dar una buena atención, pero que lamentablemente pues no tienen las herramientas para poder hacerlo. Nos dicen también, no me parece justo que pagamos tantos impuestos y ni siquiera esto pueden hacer. Muchísimas gracias. Gracias, Javier Huerta, quien nos hace precisamente el comentario, pero también nos reportaba el tema de las obras de carretera 57 y cómo se han tardado en poder terminarlas y cómo esto es verdaderamente un caos. Gracias por todos los comentarios que nos hacen llegar y también sobre las clínicas del Instituto Mexicano del Seguro Social. Gracias por las denuncias que nos comparten esta mañana. Gracias por todos los comentarios que nos están haciendo llegar. Y también sobre la mesa, sobre los temas que platicábamos hace rato en la mesa, nos dicen pues que los partidos políticos eso ya no tienen credibilidad, que ya no tienen confianza, que la gente ya no les cree, que por eso esto de buscar vender la idea de que son ciudadanos. Y justamente problemas como el acceso a la salud son los que necesitaríamos escuchar cuál es la propuesta, cuál es la alternativa, cuál es la solución. Más allá de todos estos discursos políticos, etcétera, creo que lo que necesitamos los ciudadanos para realmente convencernos de una oferta política es que estén presentando y ofertando soluciones para la problemática que de manera cotidiana estamos enfrentando. acorde a los problemas y a las incidencias y a las situaciones que están enfrentando. De verdad, muchas gracias por todos los comentarios que nos haces llegar a través de las diferentes vías de enlace. Nosotros vamos a hacer una pausa, pero cuando regresemos voy a seguir dando lectura a algunos de los mensajes. Que se, como dicen por ahí, ¿no? Ya se me juntó la chamba. Vamos a estar dando lectura a algunos de los mensajes y, por supuesto, más temas que tienen que ver justamente con el arranque de la fiesta mundialista. Enseguida volvemos.
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1: Gracias por todos los comentarios y un saludo de verdad con mucho cariño para toda la gente que nos está sintonizando en la zona industrial. Nos están reportando, pues, no solo quienes van de camino, sino también en algunas de las plantas que nos dicen que han hecho toda la gestión y toda la labor para que el supervisor los deje tener el radio y poder escuchar el noticiero. De verdad, muchísimas gracias. Por supuesto, lo primero es la seguridad, pero también estar informados. Así que muchísimas gracias de verdad por estar en sintonía de este espacio informativo. Un abrazo con mucho cariño a toda la gente que en sus actividades cotidianas nos está sintonizando. De verdad, muchísimas gracias. Y hablemos, pues, de lo que está sucediendo en nuestro país. Ayer se dio el proceso electoral en Coahuila para renovar el Congreso del Estado. Y, bueno, pues ya te lo informábamos desde que comenzamos este espacio informativo. Al cierre del sistema de resultados preliminares, pues las cifras son contundentes, contundentes. Con 99.86% de las actas computadas, el PRI se mantiene la cabeza en las elecciones para renovar este Congreso del Estado, con 16 distritos electorales ganados en la entidad, 16 de 16, porque el resto de los escaños en el Congreso son por la vía plurinominal. De los que iban a elección, todos los ha ganado el Partido Revolucionario Institucional con el 55.02% de los votos, seguido de la coalición Morena Partido del Trabajo, que tuvo el 26.20%. La diferencia es tremenda. Y pues en el caso del Partido Acción Nacional, la tercera fuerza política tuvo el 5.88%. La diferencia es tremenda. Y por supuesto, el Partido Revolucionario Institucional lo ha celebrado con todo. Sin embargo, desde el día de ayer, mientras avanzaba el conteo del sistema de resultados preliminares, la dirigente nacional de Morena hablaba de esta elección. Ariadna Montiel denunció que habían logrado documentar malas prácticas, prácticas históricamente acuñadas por el Partido Revolucionario Institucional en el transcurso de esta elección, y amagaba con tomar cartas en el asunto. Esto es lo que decía todavía durante la jornada del día de ayer la dirigente nacional de Morena, Ariadna Montiel.
13: He puesto una denuncia ante el Instituto Electoral, diversas denuncias, pero especialmente una que tiene que ver con la compra y la coacción del voto a favor del PRI. Y vamos en esta conferencia de prensa a presentar las pruebas de lo que aquí decimos. Sabemos que el PRI se maneja con estas prácticas históricamente, que no sabe hacer las cosas de otra manera, pero ahora han establecido un operativo en donde tomaron la decisión política de que ningún voto para el PRI fuera gratis. Todos los votos fueron pagados. Y lo vamos a demostrar en esta conferencia de prensa, pero también en las instancias electorales correspondientes.
1: Y bueno, pues ha emitido Morena como partido político a nivel nacional un comunicado en el que justamente Morena denuncia que el PRI planeó comprar todos sus votos en la elección de Coahuila. Y bueno, le ponen el cui el QR Gate, es así como lo han llamado. Morena exhibió las pruebas de un sistema masivo de compra y coacción del voto operado por el PRI a través de plataformas digitales y códigos QR, por eso QR Gate, con pagos mínimos de 500 pesos por sufragio, es lo que está denunciando Morena. En este comunicado también la dirigencia nacional denuncia el hostigamiento, retención y persecución de militantes y legisladores federales por parte de la policía estatal, la cual actuó como escolta de los operadores del PRI. Revela también Morena en este comunicado el esquema de compra de votos, ahora conocido como QR Gate, con el que el PRI compró los votos en esta elección. Y amagan con que estarán interponiendo pues las denuncias pertinentes ante las autoridades locales, electorales. Sin embargo, yo te pongo un tema sobre la mesa. ¿Quién le hace la campaña sucia al Movimiento de Regeneración Nacional? ¿Realmente es un asunto solo de compra de votos? ¿O tiene que ver con una realidad de un estado en la República Mexicana? Porque lo decíamos hace rato en la mesa, ¿qué tanto lo que pasa en Coahuila representa lo que pasa en el país? Pero además, ¿quién le suma negativos a Morena? ¿La oposición? ¿Realmente tiene el PRI la capacidad de denostar al Movimiento de Regeneración Nacional, de pegarle, como lo presumía ayer el dirigente nacional del PRI, Alito Moreno? ¿O es el mismo Morena quien se va desgastando y esos personajes innombrables los que le están costando? Y quiero ligar esta información de lo que pasó en Coahuila con lo que pasó este fin de semana también, cuando se exhibió en redes sociales un video en donde aparece el exdirector de la Comisión Federal de Electricidad de López Obrador, Manuel Bartlett. Sí, Manuel Bartlett estuvo en el gabinete de Andrés Manuel López Obrador. Y bueno, pues aparece en un vuelo a Madrid en primerísima clase, viajando con todo lujo, y no va solo, por supuesto, va acompañado. Y es confrontado por los mismos viajeros que suben este vuelo. ¿Cómo le hizo? ¿Cómo le hizo para acuñar estas fortunas? ¿Cómo le hace para viajar tan cómodo y tan lejos? Así lo confrontaron.
14: ¿Qué tal? ¿Cómo está? Buenas tardes, señor Bartlett Díaz. ¿Cómo le ha hecho para viajar tan lejos y tan cómodo en primera clase? De lo que han sacado del país, ¿verdad? Que ya no van para Estados Unidos, ahora viajan aquí a España. Vienen a pedir disculpas, Morena. La 4T viene a pedir disculpas a los españoles, igual que usted y López Obrador. ¿Qué tal? ¿Cómo se hace para tener tanto dinero y tantas casas? Secretario de Gobernación.
1: Voltea para todos lados Manuel Bartlett esperando que llegue alguien de la tripulación y le quite de encima a esta persona que lo cuestiona, pero ni siquiera esboza una palabra. Le levanta en pulgar y le dice todo bien, mientras este ciudadano le sigue cuestionando a ver de dónde ha sacado el dinero para viajar tan lejos y tan cómodo, pero además de le cuestiona, ¿no? Pues sí, ya no van a Estados Unidos, no les vayan a quitar las visas, por eso ahora se van a España. Y le dice, van a pedir perdón a los españoles, le van a pedir perdón a México de todo lo que se ha robado de la 4T. Bueno, pues yo te lo dejo sobre la mesa. ¿Quién le está generando el mayor desprestigio a Morena? ¿Realmente el PRI le está haciendo competencia? ¿Realmente podemos pensar que el revolucionario institucional está generando ahí un poco de competencia hacia Morena? ¿Realmente es el PAN el que está golpeando al Movimiento de Regeneración Nacional o los medios de comunicación, etcétera, etcétera? ¿O son los mismos morenistas, estos perfiles que cobijaron como el de Manuel Bartlett, los que están dañando al mismo movimiento? Mario Delgado, ni se diga, hoy en medio del ojo del huracán con esto de la coordinadora, ¿realmente quién le hace más daño a Morena? Yo lo dejo a tu consideración, me dará mucho gusto recibir tus comentarios en mis redes sociales, Erika Salgado en Facebook, arroba Erika-Salgado en X y Erika Salgado GM en Instagram. Vámonos con los deportes.
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1: ¿Cómo estás, Raúl Espinosa? Muy cerca de la fiesta ya.
17: Efectivamente, Erika, muy buenos días a todos. Qué gusto saludarles. Excelente semana. Bueno, esta semana será precisamente la semana en la que arranca la máxima justa del balompié en el mundo. Y bueno, pues continúan los preparativos, los detalles de cara al primer partido, al inaugural entre México y el equipo de Sudáfrica. Y bueno, pues hoy en territorio mexicano probablemente no sea lo que más se lleve el reflector el conjunto nacional, sino el español, porque hoy España se enfrenta a Perú en Puebla, en un partido donde los españoles no podrán contar con Lamine Yamal. Tienen esa gran baja, que es evidentemente su joya, su estrella, futbolista que no vio actividad en la recta final de la Liga en España, precisamente por una pequeña lesión, por una pequeña molestia, y lo quieren tener al 100% en la próxima Copa del Mundo. Ojo que España es uno de los cuadros candidatos a ser campeón del mundo. Así que este equipo se mueve con pincitas y para el partido del día de hoy en Puebla ante Perú, bueno, seguramente su técnico pues tratará de aprovechar pues todos los aspectos para ir delineando pues al once con el que estará arrancando la Copa del Mundo. Habla en entrevista Luis de la Fuente, el técnico español. Vamos a escuchar sus palabras.
18: No, ya teníamos previsto, Luis, este desplazamiento, este viaje, estas circunstancias que nos sitúan en la realidad del Mundial. Todo lo contrario a lo que podéis pensar, que puede significar algún contratiempo, hándicap, nada que ver con la realidad. Precisamente ya nos mete en la dinámica de Mundial, que va a ser así. En 15 días tenemos que volver a Guadalajara. O sea que no hay todo lo contrario. Nos viene bien, incluso, insisto, el tema viaje, pero... no es una probatura solamente por dar minutos a los jugadores. Tanto en Irak, el partido de Irak, como este, es para ir cerrando aspectos.
17: Bueno, la que es el técnico del conjunto español. Ojo, repito, esta selección es candidata a buscar el título en la Copa del Mundo, quizás también junto a Francia, quizás también junto al equipo de Portugal. Evidentemente, ¿por qué no? También el cuadro argentino. Pero hoy los poblanos tendrán la oportunidad de ver a una potencia que a la postre se verá también en territorio jalisciense cuando los uruguayos se enfrenten al cuadro ibérico. Por eso es que lo dice el técnico de la Fuente, ¿no? Queremos estar aquí, tenemos este partido, lo planeamos, lo pensamos para ir conociendo con antelación lo que nos vamos a topar respecto al clima. Y hablando del clima, pues espera algo de llovizna para los próximos días, ¿no? Así que, pues en una de esas el partido inaugural también tiene algo de llovizna por los temas climáticos, Erika. Pero bueno, de este tema del Mundial del cual vamos a estar platicando a lo largo de los próximos días, pues evidentemente lo que hay en torno a la selección mexicana de fútbol es que el técnico ya lista su once inicial, ¿no? Que para muchos será muy similar al que vimos en el último partido de preparación. Aquí la pregunta es, ¿realmente tendrá minutos Paco Memo Ochoa en el duelo ante Sudáfrica?
1: Oye, yo te voy a poner una pregunta.
17: A ver.
1: ¿Lograrán combatir las inundaciones en la Ciudad de México
17: no
1: para que la gente se pueda movilizar con seguridad a disfrutar de los encuentros? Creo que este es un aspecto, porque efectivamente está lloviendo, están inundados en la Ciudad de México. Así ¿cómo es. Le van a hacer?
17: Sí, sí, es un tema complejo, ¿eh? Yo no creo, este tipo de cosas no las solucionas en días, ¿no? Joder. Si no tienes...
1: Y menos porque va a seguir lloviendo.
17: Claro, pues te hablaba del tema climático, que parece algo intrascendente, pero hay FanFest.
1: Sí.
17: Evidentemente, el partido como tal, yo no sé qué tanto la lluvia pueda apagar este tan cuestionado ambiente que se tiene de cara a la Copa del Mundo, ¿eh?
1: Sí. Y el amago de la coordinadora y todo esto. Pero a ver, tú dime una cosa.
17: Perdón, terminaron por quitar la coordinadora del Zócalo. Ya montaron el FanFest, sí.
1: Bueno, pero están ahí todavía apostados. Están todavía ahí con la presencia y con el amago de hacerse presentes en los festejos, ¿eh? Así que solucionado no está el problema. Dime una cosa, tú con respecto al caso de Paco Memo, ¿qué opinas? Porque a ver, hay mucha controversia de si ya no tendrían que haberlo convocado, de si sí, de si va a jugar, no va a jugar. ¿Tú qué dices?
17: Bueno, mira, antes de darte mi opinión respecto a si sí o si no, quiero expresar algo que para mí es fundamental antes de hablar de Paco Memo Ochoa. Como atleta, como deportista, es un ejemplo.
1: Sí, claro.
17: O sea, siempre constante, siempre disciplinado.
1: Fuera del escándalo, de cualquier
17: ¿sí?
1: otra cosa.
17: Y ¿sí? además, alguien que siempre buscó estar en un fútbol competitivo. A lo mejor no le alcanzó, pero yo creo que como ejemplo no le podemos cuestionar nada a Paco Memo Ochoa. Sí. Ahora, el hecho de que lo hayan llevado para mí habla de que la generación de guardametes en México o las generaciones de guardametes ha venido a la baja. O sea, no es posible que, por ejemplo, Paco Memo Ochoa, que viene jugando desde Alemania o viene siendo convocado, sea un guardameta que no tiene un cambio generacional. Porque en México los clubes se están llenando de guardametas extranjeros y además de buena calidad. Creo que la mayoría de los guardametas que vienen a México son de buena calidad. Entonces, ha ido a menos la generación de buenos porteros. Y es por eso que un Paco Memo Ochoa, que desde el 2006 ha sido convocado, hoy en pleno 2026 tenga la posibilidad. Sí creo yo que, evidentemente, y no porque yo lo crea, pero finalmente así son los números y así es la vida. Este Mundial es, para mí, en el que llega en su peor momento futbolístico. Por la veteranía, porque pues, juega en una liga, la chipriota, que pues, está muy lejos de ser una liga competitiva. Y lo único que tiene de su lado, pues es la experiencia.
1: Es que yo creo que ese es el factor, Raúl. A ver, tú sabes más de esto del deporte, pero yo creo que si hay una razón por la cual se sigue convocando a Paco Memo en este tipo de situaciones, es por lo que puede representar y lo que puede pesar con su experiencia, con su ejemplo y con ese liderazgo, pues, en la selección mexicana. Creo que esa es la apuesta. más allá de si lo vas a sacar a la cancha o no, que creo que sí lo van a sacar, por lo menos para darles esta tranquilidad a los jugadores. Es como, como que está ahí el hermano mayor, ¿no? Para cuidarlos, para guiarlos, para protegerlos, etcétera. Creo que ese es el papel que va a jugar Paco Memo y bajo esta perspectiva creo que sí tendrá minutos importantes en la cancha.
17: Pues sí, yo escuchaba también por la mañana eso, ¿no? Vaya, el partido contra Sudáfrica, para ser sinceros, Erika, no debe ser un partido tan complejo. No estoy diciendo que México lo va a ganar 10-0, ni mucho menos, pero yo creo que no va a ser un partido tan complejo. Sí me parece que tendrán más complejidad partidos contra Corea y partidos contra República Checa. Esos duelos van a ser más complicados. Entonces, si Paco Memo va a ver minutos, dicen que es muy probable que lo vea en el duelo ante Sudáfrica, en un panorama favorable. Ahora, al técnico de la Selección Mexicana de Fútbol, a Javier El Vasco Aguirre, ya se le cuestionó en un Mundial que hiciera algo parecido por darle minutos a un futbolista al que quiso despedir en su momento. No sé si vuelva a repetir esa situación que le costó muchas críticas. Yo creo que debe de estar el que pasa por el mejor momento, tenga o no tenga experiencia. Porque finalmente la experiencia la vas a lograr, ¿cómo? Pues jugando.
1: Claro.
17: Y Paco Memo Ochoa, pues por mucha experiencia que tiene, creo yo que ya no está en el mejor momento de su carrera. Y lo que te puede aportar, pues sí, a lo mejor será ese recorrido, ese bagaje desde el banquillo. Pero llevarlo al terreno de juego, yo creo que sería pues tomar un riesgo, teniendo en cuenta que sí, tienes un guardameta muy disciplinado, tiene más de 40 años, ya ha tenido muchos escenarios como eso, pero sí creo que en ya el reflejo, en nervios, la salida, en el, pues, no lo van a romper los nervios, pero tal vez lo pueda traicionar una factura muy cara que se paga con el tiempo, que son los años, ¿no?
1: No, pues gracias por lo que nos toca, Raúl. Muchas gracias. Nos has dejado muy animados este día. Oye, nada más para dejar clara la situación, es que en el tema de la plancha del Zócalo nunca lograron ingresar. Recordemos que se colocaron estas vallas. Por eso se pudo poner ahí, que va a ser como una cancha monumental.
17: No, es el Fan Fest oficial.
1: No, por eso, pero la ambientación que le dieron fue como de una cancha. Pusieron ahí una especie de pasto artificial, no sé.
17: Sí, sí.
1: Pero todo alrededor, de hecho, el primer cuadro cercano a la plancha del Zócalo están las casas de campaña de los maestros de la coordinadora. Incluso esta mañana justo nos compartía un representante de la coordinadora que lejos de retirarse el fin de semana colocaron más casas de campaña y que van a estar reforzando el día de hoy, van a estar llegando más maestros que forman parte de la coordinadora a reforzar el plantón. Así que bueno, va a estar complejo porque sí, pues la plancha del Zócalo la tienes libre, pero hay todos los alrededores tomados por el magisterio, vamos a ver.
17: Sí, pues es una lástima, ¿no? No sé en qué momento piensa el gobierno actuar, no sé si por la noche de el miércoles o la madrugada del jueves. Pero bueno, una cosa es la represión y otra cosa es pues, actuar conforme a la ley. Ven, manifiéstate tú de esa manera, a ver qué te pasa.
1: No, bueno, pues vamos a ver, ¿eh? Vamos a ver cómo lo resuelven. Porque sí, parece que hoy, y conforme van corriendo las horas, los minutos, ya hasta los segundos cuentan, la presión está más pesando sobre encima del gobierno que de los maestros, ¿eh?
17: Yo creo que no llegan a ningún arreglo.
1: Ellos están ganando más y el gobierno está perdiendo más, cada vez más presionado. Pero bueno, gracias, Raúl.
17: Que tengan todos un excelente y formidable inicio de semana, Erika. Y se quedó fuera de los puntos Checo Pérez y Alexander Zverev, campeón de Roland Garros.
1: Caray. Oye, y además, ¿qué tema el de Roland Garros? Yo llevo toda la semana pasada queriendo hablar de Roland Garros. Ya mañana compromiso que lo hacemos. Gracias, Raúl.
17: Buen día para todos.
1: Muy buenos días.
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1: Y es que, nada más para cerrar ya este espacio informativo, el tenista que gana el Roland Garros, Alexander Zverev, es diabético, padece diabetes tipo 1 y entonces todo el tiempo durante su carrera ha sido un tema, ¿no? Porque la gente dice, los partidos duran muchísimo, es una gran demanda energética, podrá con el reto. Bueno, pues hoy es campeón del Roland Garros y ayer pues significó mucho pues para las personas que viven padeciendo esta enfermedad de la diabetes el ver a un personaje como este lograr ganar Roland Garros, más allá de lo deportivo, pues de lo que significa como historia de vida, y bueno, pues no lo podíamos dejar de lado, pero con esto nos vamos demostrando, me parece, que todo es posible cuando se tiene compromiso, disciplina, voluntad, ganas un objetivo claro, todo es posible. Gracias a todo el equipo que hace posible esta emisión informativa, a Mariel y a la Bene San Luis por confiar en nosotros, pero sobre todo a ti por acompañarnos hoy como todos los días. Recuerda que mañana en punto de las 7 aquí te vamos a estar esperando porque apenas está comenzando la semana. Mientras tanto, extraordinario día.
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1: Enrique Galindo Ceballos propuso la construcción de un frente opositor con miras a las elecciones gubernamentales de 2027. La reforma electoral local buscará ser una armonización de las reformas llevadas a cabo a nivel federal para aterrizarlas en lo local, comentó la presidenta del Tribunal Electoral, Denise Porras. El secretario de Gobierno, Guadalupe Torres, anunció que durante la temporada relacionada con la Copa Mundial de Fútbol no se aplicarán multas administrativas a turistas que transiten por el estado.
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19: Mitad de semana, miércoles 10 de junio del año 2026. ¿Y por qué hacemos énfasis en la fecha? Porque estamos a un día del arranque del Mundial, del que forma parte del QS de nuestro país. Yo soy Erika Salgado, a nombre de todo el equipo que hace posible este esfuerzo de comunicación. Te doy la bienvenida, gracias por estar con nosotros. Y te voy anticipando que aquí en Global Media vas a tener no solo las transmisiones en vivo de los partidos que forman parte del Mundial, sino además los análisis, las voces, el color del Mundial, lo encuentras aquí en Global Media, en todas nuestras estaciones hermanas, así que más vale que te quedes en sintonía con nosotros. Y esta mañana particularmente porque tenemos mucha información que te interesa. Estamos transmitiendo en vivo a través de las redes sociales de Global Media, la cuenta de Facebook, el canal de YouTube, la cuenta de X, Global Media MX, así nos encuentras, pero también a través de la radio 96.9 nos permite llegar a San Luis Potosí, Soledad, Mezquitic, Villa de Pozos, Villa de Reyes, Zaragoza, Santa María del Río. Media Luna FM 97.3 nos acerca a Río Verde, Ciudad Fernández, San Ciro de Costa, Villa Juárez, Cerrito, Santa Catarina, Cárdenas, Alaquines, Rayón, Lagunillas y en Querétaro, en Arroyo Seco, Landa de Matamoros y Jalpan. O si lo prefieres, a través de la televisión, canal 4.1 de televisión abierta, canal 4 de los sistemas de paga. También a través de ese medio estamos contigo comenzando un día más. Una mañana en la que, por supuesto, pues uno de los temas fundamentales es el Mundial de Fútbol. Estamos a un día de la inauguración y hay muchos temas que se van pues gestando, digamos, en el marco de este arranque de esta fiesta. Entre ellos, pues el anuncio que ayer daba en la rueda de prensa matutina la presidenta de México, Claudia Sheinbaum, sobre la publicación de un decreto a través del cual se establece que mañana 11 en la Ciudad de México no hay clases, el trabajo se procurará que sea a distancia o que les den el día y que todos se vayan a su casa. Lo que están tratando de hacer no es compartir la fiesta, esto hay que decirlo, no es solo permitir que los mexicanos puedan vivir en la comodidad de su hogar el arranque del Mundial, sino también disminuir la movilidad, sobre todo en aquellas ciudades que son sede de este evento, la principal, por supuesto, la Ciudad de México. Así lo daba a conocer ayer la presidenta de México.
24: Se suspenden las labores el día 11 de todas las oficinas y públicas y privadas oficinas. Entonces yo voy a explicar, Luisa María, en qué sentido está este decreto para que se pueda llevar de manera que no haya tráfico, que no haya problemas el día del Mundial, de la inauguración del Mundial, perdón.
19: ¿Y por qué hacía la precisión la presidenta de México? Porque, a ver, evidentemente, pues quienes están en los servicios públicos van a trabajar, esos no hay home office, porque quienes están en alguna cuestión, pues, operativa, ya sea en cuerpos de emergencia, en hospitales, etcétera, pues también estarán trabajando. Se refiere más bien, pues, a los burócratas, digamos, propiamente de escritorio, los que se van a casa, los que estarán trabajando a distancia o simple y sencillamente se les va a dar el día. Como lo decíamos, esto se vuelve una medida, sobre todo, importante en las ciudades sedes y es por eso que también Pablo Lemus, gobernador de Jalisco, dio el mismo anuncio. Habló de cómo en sintonía, y esto lo quiero destacar porque no son del mismo partido político, en sintonía con el anuncio de la presidenta, pues en Jalisco se toma la misma decisión.
25: En concordancia con lo anunciado hace unos momentos por la presidenta de la República, la doctora Sheinbaum, en torno a la suspensión de actividades públicas el día de la inauguración del Mundial, el próximo 11 de junio, quiero anunciar que aquí en Jalisco he firmado ya también un decreto que va exactamente en la misma línea, es decir, la suspensión de actividades del sector público.
0: Bueno, pues en el resto del país dijeron, ¿por qué no? Nosotros también, incluyendo a San Luis Potosí. Ayer, a través de sus redes sociales, el gobernador del estado, Ricardo Gallardo, publicaba un video en el que hacía pues referencia a que de igual forma en San Luis Potosí se buscará pues que se dé día en el sistema educativo. Recordemos que querían adelantar el cierre de actividades escolares, del ciclo escolar, pero esto se detuvo. Están todavía en periodo del ciclo escolar nuestros alumnos de los diferentes niveles. Y bueno, lo que se está pidiendo es que se les conceda el día de mañana en instituciones públicas y privadas, y también se está sugiriendo pues que en los centros laborales se otorgue el día de descanso, y en el área gubernamental pues de igual forma, que se van a suspender actividades o se están llevando a distancia solo en las áreas que no son propiamente operativas. Sin embargo, bueno, pues no son los únicos los poderes ejecutivos los que se están sumando. El Senado de la República de inmediato dijo, ¿y nosotros por qué no? Híjole, como si trabajaran mucho, ¿no? Pero bueno, lo cierto es que sí tienen una plantilla importante de personal, y a este también lo estarán enviando a casa.
3: Sí, pues como ustedes saben, hubo un decreto que lo informó el día de hoy nuestra presidenta de la República, que expuso la consejera jurídica, Luisa María Alcalde, y no habría labores directamente, sino que puede ser a través de las actividades por internet. No quiere decir que no haya trabajo, sino que lo podemos hacer desde nuestras casas.
0: Es lo que anunciaba la presidenta de la mesa directiva en el Senado, Laura Itzel Castillo, y por supuesto en la Cámara de Diputados no lo dudaron, también se anotaron a esta medida. Pero ve nada más la forma en la que lo compartió Ricardo Monreal, el presidente de la Junta de Coordinación Política.
4: Hoy se han otorgado facilidades administrativas en el gobierno federal y en las escuelas, en un decreto que envió la presidenta Claudia Sheinbaum, en el que estamos de acuerdo, y para poder estar en congruencia, también en la Cámara de Diputados vamos a otorgar facilidades administrativas el jueves. Todos tenemos que entusiasmarnos.
0: Bueno, hasta video especial posteó en sus redes sociales Ricardo Monreal. Sin embargo, nuestro país enfrenta una realidad muy fuerte. Aunque ayer la presidenta de México, Claudia Sheinbaum, decía que había una especie de complot para proyectar un caos y un ambiente de violencia en nuestro país de cara al mundial, y que esto pues venía de la ultraderecha, lo cierto es que ayer continuaron las movilizaciones por parte de la Coordinadora Nacional de Trabajadores de la Educación. Volvieron a las calles en una nueva jornada que se tornó muy tensa, porque cuando avanzaron hacia Calzada de Tlalpan, pues se toparon en las inmediaciones del Estadio de la Ciudad de México con un operativo policial que pretendió contenerlos. El momento fue bastante tenso y así se vivió.
5: ¡Culo! ¡Porque el gobierno los va a cambiar! ¡Solo los utiliza! ¡De perros!
0: Y bueno, pues así confrontaban a los elementos policíacos y les decía, a ustedes también en algún momento los van a desechar, estos gobiernos son todos iguales, los usan, porque este ha sido el argumento de la coordinadora, que se sienten usados por parte del gobierno federal. Y ahí en el evento, en este operativo, fue confrontado el secretario de gobierno de la Ciudad de México, César Carabioto, y bueno, pues le preguntaban, oiga, así como están las cosas, ¿está seguro de que estamos listos para recibir el mundial? Sí, todo en orden, sí. ¿Sí está garantizada la seguridad? Sí, es lo que decía el secretario de gobierno.
6: Insistir nada más, la seguridad entonces está garantizada aquí para el Estadio Azteca y también está garantizada para toda la gente que está en el centro histórico, por lo menos aquí en la Ciudad de México. ¿Cómo está garantizada, por favor?
7: Con un despliegue que tenemos, el gobierno de la ciudad, la Secretaría de Gobierno, y generando esto, diálogo con todos los grupos que tienen algún tipo de manifestación, siempre estaremos con respeto, pero también la seguridad de ellos.
0: Con respeto y seguridad decía que sí estaba garantizado. Sin embargo, ¿a quién afectó realmente ayer este operativo? Bueno, pues los medios de comunicación dieron cuenta y testimonio de un hombre que intentaba llegar a una consulta médica en el Instituto de Cancerología y pues no pudo cruzar. No lo dejaron pasar, no los maestros de la CENTE. El operativo policiaco no lo dejó pasar y decía, voy a perder mi consulta, y para que me la vuelvan a dar, pues sabe todo lo que voy a padecer una persona que tiene cáncer, que no puede darse el lujo de perder una de sus sesiones. Bueno, pues ayer la perdió justamente por este operativo en la Ciudad de México. Ya vamos a estar platicando, vamos a estar analizando efectivamente cómo se están manejando las cosas en nuestro país de cara al arranque del Mundial de Fútbol. Mientras tanto, vamos a hacer una pausa, pero yo te dejo a tu disposición mis redes sociales. Erika Salgado en Facebook, arroba Erika-Salgado en X y Erika Salgado GM en Instagram. Enseguida volvemos.
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2: Cuando son las 7 de la mañana con 16 minutos, el termómetro está marcando 17 grados en la capital potosina. La temperatura máxima para hoy pronosticada es de 26 grados. La mínima será de 16. Hay condiciones de humedad. La calidad del aire es aceptable. Hemos estado en esta situación, ya no recuerdo cuántos días. No hemos tenido un solo día de calidad del aire buena. Siempre aceptable, cuando mucho. La temperatura máxima el día de hoy para la zona centro será de 27 grados. La mínima de 16. En la zona huasteca, 38 la máxima, 25 la mínima. En la zona media, 31. La máxima, 20 la mínima, y en la zona altiplano 31 grados la máxima, 16 la mínima. Continuamos con este pronóstico y esta advertencia de lluvias y tormentas puntuales que pueden ser fuertes por momentos, principalmente en la zona huasteca. Se está monitoreando por parte de Protección Civil Estatal el paso de la tormenta tropical Cristina cerca de El Salvador, que podría ingresar humedad en los próximos días a este país. De hecho, el pronóstico extendido por parte del Servicio Meteorológico Nacional, pues ya no vemos fin a las lluvias, lo cual es una buena noticia, porque la verdad es que tampoco han sido tan intensas, pero sí han significado pues un respiro en materia de suministro de agua para la entidad potosina, porque ha estado lloviendo y va a seguir lloviendo de manera constante durante los próximos días, para que lo tengas en consideración. Ya vamos a estar revisando este tema un poco más adelante, pero también ya vamos a estar platicando de cómo se reporta la selección mexicana de cara al arranque del Mundial. Vamos a estar hablando de cara al partido de Sudáfrica, de cómo se está alineando la selección mexicana y cuáles son las expectativas también que se tienen con respecto al resultado de la selección nacional. Vamos a estar platicando también de lo que está viviendo el Atlético de San Luis, que bueno, pues estará abriendo el torneo ante el campeón Cruz Azul en el siguiente torneo. Será el 17 de julio cuando estará recibiendo a la máquina.

0: llega a México a esta gran, lo que pretendía o lo que debería de ser una gran fiesta, pero danos el golpe de realidad, Carlos, ¿dónde estamos parados?
1: Yo diría que el Mundial del año 2026 es una vitrina global que permite a México visibilizarse y es una prueba que va a poner gestión pública, seguridad, movilidad, conectividad, protesta social y sobre todo la reputación de las instituciones mexicanas en juego. Diría que la tesis, como bien lo decías, no tiene que ver tanto con lo deportivo, sino cómo se encuentran las instituciones mexicanas para enfrentar este gran evento deportivo. Porque la gestión pública se va a ver en tiempo real. Digamos, el claro ejemplo que se está dando con las movilizaciones en la capital del país ya es de por sí un problema que minuciosamente tiene que ir atendiendo el gobierno en tiempo real. Y entonces podemos ver diferentes aspectos de los indicadores económicos, institucionales, de seguridad pública, de cómo nos encontramos frente a esto. Yo nada más diría que la pregunta real no es si México tiene la capacidad de dar o ofrecer partidos de fútbol, porque sí contamos con esa infraestructura. Diría que la pregunta de lleno es si podemos garantizar que haya una experiencia segura, que sea ordenada, que permita conectividad y paralelamente que nos dé una buena reputación en todo el mundo, en un contexto de mucha presión social, con una infraestructura pública limitada y con alta exposición a diferentes medios de varios países.
0: Quiero que empecemos hablando, Carlos, justamente del tema de la gobernabilidad y la seguridad, porque han sido los que han quedado más evidenciados en estos días. Primero, por las movilizaciones de la coordinadora, pero también del resto del grupo, de los grupos de personas que están inconformes por las causas diversas, ¿no? Por la falta de acceso a medicinas, las madres buscadoras, los trabajadores del campo, los productores del campo, en fin, los autotransportistas, toda la gente que tiene una causa que no ha sido atendida y que ha encontrado en esta ventana que tú mencionabas la posibilidad de hacerse escuchar e incluso de buscar alcanzar el objetivo que ellos han perseguido, ¿no? A ver, ¿qué representa esto en términos de gobernabilidad? ¿Cómo está nuestro país en este concepto? Pero también el tema de la seguridad. Justamente ayer Estados Unidos aprovechó la coyuntura para actualizar el mapa de riesgos que percibe con respecto a nuestro país. Y bueno, la realidad es que la mayor parte de las entidades tienen ahí alguna observancia por parte del gobierno de Estados Unidos en materia de seguridad. ¿Cómo estamos en estos rubros, Carlos?
1: Ante el mundo hay una figura, una imagen que nosotros tenemos que darle demasiada certeza, que es el riesgo reputacional de la seguridad pública. El reporte ya muestra que existe una tensión importante. Por ejemplo, los delitos de alto impacto hoy en día registran reducciones recientes y además el país sigue enfrentando diferentes crisis reiteradas de seguridad pública estructural. Es decir, yo lo que diría es que las cifras recientes sí muestran que ha habido mejorías según datos del Secretariado Ejecutivo. Sin embargo, la experiencia de seguridad y, digamos, la percepción de ella todavía es un punto focal que nosotros tenemos que atender, sobre todo para esta visión internacional. Yo diría que hay que tener atención a algún tipo de delito muy particular que puede ocurrir en las siguientes fechas. Sobre todo lo que refiere a la extorsión, el robo y el fraude que podría llegar a ocurrir en diferentes comercios, a turistas, a restaurantes, en transporte público y en diferentes servicios. Es decir, focalmente nosotros sí tenemos que trabajar institucionalmente la seguridad pública para que no sea un riesgo reputacional del país que se eleve en próximos días. También en materia de gobernabilidad, concretamente las tres ciudades sede van a tener 13 partidos en total, pero la Ciudad de México es un punto crítico para la gobernabilidad porque es la más sensible y es en donde diferentes movilizaciones sociales, si gustas eso lo puedo enfatizar un poco más adelante,
0: sí, claro,
1: se han decidido instalar en estos días. Yo diría que la Ciudad de México no necesariamente sería la peor preparada, pero digamos que es la que representa el mayor reto tanto para el gobierno local de Clara Brugada como para el de la presidenta Claudia Sheinbaum, porque aquí se va a concentrar la inauguración, aquí se concentran los diferentes poderes públicos, paralelamente diferentes focos de entrada al sur de la ciudad y al aeropuerto también están siendo tomados y se deberán de hacer diferentes células operativas por parte de la Secretaría de Seguridad federal y locales, pues para contener los diferentes bloques de movilizaciones, y también hay diferentes

0: digamos que movimientos transitorios de infraestructura que están complicando la gobernabilidad de la Ciudad de México.
1: Ahora,
0: y el tema nada más con el tema de la protesta social, creo que es importante aquí la narrativa gubernamental y lo que no debemos de criminalizar, pero sí se tiene que señalar, que es este embate por parte de la coordinadora directamente al gobierno federal, que inició desde hace algunas semanas y que han estirado la liga hasta el último momento. Inesperadamente, varios de los pronósticos eran que esta discusión entre autoridades iba a terminar anticipadamente, pero lamentablemente hasta el día de ayer todavía observamos movilizaciones masivas en calles muy cercanas al estadio Banorte, ahora antiguo Estadio Azteca.
1: Ahora, otro tema fundamental es el económico. México estaba en condiciones de llegar a ser sede de esta justa mundialista con todo lo que implica.
0: Sí, o sea, nuestro reporte lo que trata de transmitir es que no necesariamente debemos de caer en el pesimismo, pero el mundial no va a significar inmediatamente una mejora directa a la economía mexicana. Probablemente la relación que estamos haciendo del aumento del PIB es del 0.1% derivado de los digamos que de los 13 partidos que van a recibir en México y la actividad turística y económica que va a llegar al país. No podríamos vincular directamente que va a ser un motor que nos va a hacer crecer el próximo año. Obviamente sí va a haber fuentes de crecimiento gracias a eso en algunos sectores, sobre todo en turismo, restaurante, transportes, bienes de consumo. Sin embargo, va a ser un beneficio muy sectorial y algunos otros sectores no necesariamente se van a ver beneficiados de esta gran movilización deportiva.
1: Este reporte que presenta Integralia Mundial 2026, cómo llega a México, es muy completo e incluso presenta algunas comparativas con cómo llegamos a los eventos deportivos anteriores, al 68, al 86, en fin. Sí presenta un análisis muy completo y en muchos rubros que creo que sería importante que la gente le destine el tiempo necesario a poder revisarlo. ¿Cómo le pueden hacer, Carlos?
0: Nosotros podemos consultar este reporte que Integralia presentó en sus diferentes redes sociales y también ya está en el repositorio de nuestro sitio web. La verdad es que sí invitamos a la gente que revise este reporte público, porque trata de centrarse mucho más en cómo estamos preparados institucionalmente para recibir un proyecto, digamos, un evento deportivo de tal nivel y de tal impacto mundial.
1: Oye, hay un rubro al que ojalá nos permitas, Carlos, volver a platicar de manera específica, ya no solo en la coyuntura del Mundial, sino de dónde está parado México, que es este de la conectividad y la ciberseguridad, que me parece fundamental, pues que revisemos dónde estamos, qué estamos haciendo, en qué estamos fallando, en qué momento nos encontramos. Si nos lo permites, en otra ocasión volvemos a platicar de ello.
0: Con gusto podemos hablar concretamente del tema de la conectividad y la ciberseguridad, que Integral y anticipó desde meses anteriores que la conectividad 5G iba a ser uno de los principales retos que iba a enfrentar el gobierno mexicano, y sobre todo en esta coyuntura del Mundial 2026. Con gusto lo podemos hablar en siguientes ocasiones.
1: Y que a San Luis Potosí nos interesa mucho, porque en nombre precisamente de la ciberseguridad se han sacado adelante temas que pues muchos cuestionan si realmente son para protección de los ciudadanos o si se están convirtiendo en una vulneración al derecho a la libre manifestación. Ya lo vamos a estar platicando, si nos lo permites. Muchas gracias, Carlos.
0: Igual, un placer y un gusto siempre hablar con su auditorio.
1: Igualmente, muy buenos días. Carlos Piedra, consultor senior de Integralia Consultores, presentando este reporte México, cómo llega a este Mundial 2026, cómo llega a México, para que lo puedas consultar en las redes sociales de Integralia Consultores, pero también ya lo voy a estar compartiendo en mis redes sociales para que puedas acceder a él y lo puedas leer a detalle y que puedas dedicarle tiempo a analizarlo. Vamos a hacer una pausa, pero cuando regresemos vamos a estar hablando específicamente del aspecto económico. Digamos, en términos de inversionistas, ¿cuánto vamos a gastar en este Mundial y de qué manera nos va a redituar? Ya Carlos nos daba ahí algunas líneas, lo vamos a desglosar a profundidad, enseguida volvemos.
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10: Your Friends and Neighbors segunda temporada se estrena en Apple TV. Hay quienes harían lo que fuera por su familia y hay quienes usarían a su familia de pretexto para justificar que están dispuestos a cualquier cosa con tal de no renunciar a su estilo de vida, al dinero y a los lujos. Y, para ejemplo, los protagonistas de Your Friends and Neighbors, la serie de Apple TV que nos regaló el icónico baile de Jon Hamm, quien interpreta a Coop y quien regresa a una segunda temporada. Después de que Coop decidió robar casas por necesidad y terminó hasta siendo acusado de asesinato, para esta temporada todo parece indicar que se le ha despertado ahora un lado oscuro.
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1: La gran expectativa cuando se anuncia que un país será sede de un evento como el Mundial de Fútbol, pues es la derrama económica, lo que pueda traer consigo, el beneficio pues que pueda recibir un país que va a tener que invertirle sí o sí a los preparativos de cara al Mundial. En el caso de México lo hemos visto, las ciudades que van a ser sede, bueno, pues todo lo que han apresurado, lo que han tratado de hacer desde pintura y maquillaje hasta cuestiones, digamos, de movilidad para tratar de resolver esta situación y que se muestre una buena cara de nuestro país. Pero realmente, ¿qué tan redituable redituable será el Mundial de Fútbol para nuestro país, para México. Rodrigo Pacheco, periodista de negocios que tú conoces y reconoces en estas estaciones de Global Media, tenemos el honor de poder platicar contigo al respecto. ¿Cómo estás, Rodrigo?
0: Hola, Erika, muy bien, con gusto de saludarte, pues ya en la víspera de que arranque pues el tercer Mundial. La verdad es que es interesante, sobre todo pues somos el único país que ha tenido este honor, pero como bien mencionas también, pues lleno de desafíos, retos, cálculos, etcétera.
1: Oye, había una gran expectativa. Hemos platicado en estas semanas con quienes encabezan las sesiones de hoteles y moteles en los diferentes lugares, pues donde serán sede, y nos decían que había una gran expectativa de la ocupación hotelera y de cómo se iban a elevar los costos de hospedaje, y aunque sí se han elevado los costos de hospedaje, la ocupación hotelera no está llegando a los objetivos. ¿Qué está pasando en el resto de los sectores? ¿Realmente estamos logrando tener esa derrama económica que esperábamos?
0: Pues la verdad es que todavía es temprano para saber, pero digamos distintos análisis que han ido saliendo, pues nos hablan de que no se está cumpliendo justo esa expectativa. Y quizás tiene que ver con tres componentes. El primero, pues que no está concentrado en una sola geografía y eso diluye un poco, pues digamos, la expectativa en cuanto a este encuentro. Sobre todo, pues porque aquellos aficionados que le quieren dar seguimiento, pues no somos países grandes, tanto México, Estados Unidos y Canadá, y eso, bueno, pues diluye mucho la concentración de la demanda que pudiese tener en términos de turismo y de hoteles. Por ejemplo, reportes en Estados Unidos también dicen lo mismo, ¿no? Finalmente no parece en las ciudades en donde se va a realizar que están teniendo las reservas y la demanda hotelera que se requiere. Acá en la Ciudad de México parecería que es igual. De hecho, Moody's, esta compañía de análisis económico y que también tiene la parte de calificación que dio la nota recientemente, ellos estimaron que estarían llegando 768 mil visitantes en un escenario base, 674 mil en un escenario pues realmente más conservador, pero está lejísimos de los 5.5 millones que se habían anticipado, ¿no? Y bueno, pues al menos obviamente acá en la Ciudad de México y en buena parte del país, me parece que en Monterrey no he visto que haya tantas protestas, pero muchos grupos pues están aprovechando para presionar por sus causas, etcétera, y eso, bueno, pues también genera cierta complejidad. Ayer el Departamento de Estado de la Unión Americana hacía observaciones con respecto a México, no te diría que observaciones demasiado alarmistas, pero pues lo lógico, ¿no? En un país en donde sí tenemos severos problemas de seguridad en algunas zonas de México, recordar que hace algunos meses, poco más de dos meses, pues estábamos con un país paralizado por la detención de Nemesio Ceguera, del Mencho. Entonces, la verdad es que, pues sí, creo que esos son algunos de los factores. Te diría un segundo factor, los precios. La verdad es que los precios los boletos están bastante caros, poco accesibles, y eso creo que también es un factor que pues no ayuda necesariamente a fomentar que haya un gran auge del turismo. Y en tercer lugar, pues diría que en el caso específico de México, pues la selección no, digamos, ahí a lo mejor hay cierta subjetividad de mi parte, pero no está generando el entusiasmo que en otras ocasiones.
1: La selección no nos está motivando, pues no hay una alta expectativa de que pueda avanzar, incluso de que pueda ser campeona, y esto también desalienta pues a la gente, ¿no?
0: Pues sí, porque al final, pues tanto la demanda, por ejemplo, alguien que diga, oye, pues yo estoy en San Luis Potosí, voy a ver un partido a la Ciudad de México, sí puede ser, o sea, no dudo que muchos lo estarán considerando y haciendo, a Guadalajara o a Monterrey, pero pues si como la selección, nadie tenemos la expectativa que lleguemos a cuartos de final, como si fue en el 86, por ejemplo, claro. Pues eso yo creo que va moviendo los boletos, porque si no crees que va a ocurrir, pues ya ni compras el boleto para cuartos, ¿no?
1: Sí, claro.
0: Y eso, bueno, pues lo hace difícil. Ni hablemos nadie, no he escuchado a nadie que diga podemos llegar a la semifinal, ¿no?
1: Ahora, Rodrigo, ¿cuáles son los sectores que se van a ver beneficiados, digamos, con esta derrama que podría traer el Mundial? ¿Y cuáles los que se esperaría que se vieran beneficiados, pero que se están quedando al margen?
0: Pues mira, te digo, todavía yo creo que tenemos que esperar los primeros días para empezar a ver la fotografía. Obviamente los sectores que se van a ver muy, muy dinamizados, diría restaurantes, que es lo normal, mucha gente prefiere verlo en colectivo, ir a restaurantes, etcétera. Lo segundo, platicaba recientemente con el director de Amazon en México, ahora que fue el Hot Sale, uh-huh. Y es interesante porque en las primeras horas del Hot Sale me dice, tenemos la fotografía de cómo se va dibujando el año, hemos tenido un año en términos de consumo bastante ralentizado en enero, febrero, marzo y abril, todavía no reporta la ANTAD los datos de mayo, y parecería que empieza a despegar, pero no se han vendido tantas pantallas, etcétera, que es otro de los sectores, digamos, de consumo que se puede ver dinamizado. Y obviamente el gasto, pues, en comida, etcétera, que también, digamos, reactiva el consumo en México, que ha arrancado débil este 2026. Y ahí te diría que serían los efectos más visibles, más inmediatos, sobre todo porque como la economía ha estado ralentizada, recordar que tuvimos una caída trimestre a trimestre en los primeros tres meses de este año, que es el dato que sí sabemos en cuanto a la economía mexicana, finalmente, pues, el consumidor no es que tiene tanto gasto disponible, sobre todo porque tenemos inflación en términos de energéticos por el tema de Irán, sí. Y pues donde se expresaría más pues es en la venta de comida, etcétera, preparándose para ver de manera colectiva el mundial, ¿no? Y creo que eso puede ayudar, pero te digo, a reserva de ver cómo, primero, va a ser subjetivo cómo se comporta la selección mexicana, segundo, pues qué tanto sí genera, va generando este interés. Este mundial que además tiene nuevos formatos, más equipos, etcétera, y entonces, bueno, se diluye un poco más, digamos, la concentración de esta justa mundialista.
1: Sin duda. Rodrigo, yo te agradezco muchísimo que nos hayas permitido platicar contigo esta mañana, pero me quedo además con el interés, si tú nos lo permites, de platicar contigo posterior a la fiesta mundialista para revisar los números, para revisar cómo nos fue como país. Tú ya has puesto sobre la mesa datos bien interesantes, entre ellos, pues qué tanto recurso tiene disponible el consumidor y qué tanto esto va a frenar pues la fiebre mundialista. Aunque todas las marcas ya se subieron al tema del mundial, pues qué tanto hay disponible para consumir, qué poder adquisitivo tenemos los mexicanos y las mexicanas, creo que va a ser un tema fundamental. Y por supuesto, el revisar los datos ya por cada uno de los sectores va a ser muy interesante. Si nos lo permites, volvemos a platicar contigo.
0: Claro que sí, Erika, te mando un gran abrazo, gracias.
1: Oye, ¿cómo te sigue la gente? Porque además tienes podcast.
0: Sí, tengo un podcast, el Rodcast, ahí pueden escuchar distintas entrevistas y obviamente el programa de radio todos los días a las 6 de la mañana, y obviamente pues en las estaciones de Global Media a lo largo del día estoy prácticamente todo el tiempo.
1: Que te amanecemos contigo todos los días aquí en Global Media y nos da mucho gusto poder platicar contigo. Gracias, Rodrigo.
0: Gracias, Erika. Un abrazo.
1: Muy buenos días. Rodrigo Pacheco, periodista de negocios, platicando con nosotros acerca pues de esto del mundial, ¿no? Sí, muy bonito, mucho anuncio, mucha promoción, pero realmente, ¿qué beneficio económico directo va a tener para nuestro país? Híjole, eso todavía está en veremos. Vámonos con más a la pausa, y cuando regresemos vamos a estar platicando también de más temas que tienen que ver justamente pues cómo está nuestro país, cómo está San Luis Potosí. Hoy todos quieren que el tema sea mundialista, pero hay muchas realidades que nos siguen golpeando en la cara y que no pueden ser ignoradas, y eso vamos a estar conversando.
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1: Son las 7:46 a.m. y si estás buscando impulsar tu formación educativa, te tenemos buenas noticias porque la Universidad Panamericana ya está en San Luis Potosí. Por eso hoy nos acompañan Tomás Ruiz Delgadillo, que es el director del programa de maestría en evaluación de proyectos, y también está con nosotros Osvaldo Muñoz, que es el director de promoción. Muy buenos días, ¿cómo están? Cuéntenos un poquito de qué es esto de que ya llegó la Universidad Panamericana a San Luis Potosí.
30: Buenos días, claro que sí. Pues bueno, la Universidad Panamericana ya está en San Luis. Vamos a arrancar nuestro primer programa de maestría presencial aquí. El próximo 21 de agosto arrancaremos con la maestría en evaluación y administración de proyectos y pues bueno, será nuestra generación fundadora, así que pues los esperamos a todos. Hay un cupo limitado de 25 personas, entonces están en muy buen tiempo para arrancar su proceso de admisión.
1: ¿Qué es lo más importante que puede destacar entonces la Universidad Panamericana ahora que está llegando a San Luis Potosí como la nueva oferta académica que nos trae?
30: Sí, bueno, pues estamos enfocados en el área de posgrado, ¿no? Para ahorita, para especializar a todas las invitar a las empresas a que inviten a sus colaboradores a especializarse en esta demanda de administración
0: y evaluación de proyectos, ¿no? Toda esta gestión de los proyectos dentro de las empresas, pues es muy importante, y nosotros creemos que es una maestría que puede potencializar a la empresa y potencializar al colaborador.
8: Y más ¿no? ahora que San Luis Potosí se ha convertido en un gran referente con la parte industrial, entonces, ¿de qué manera impulsa esta maestría? ¿De qué manera los diferencia de otras ofertas educativas que puedan existir en la región?
30: Claro que sí, pues en realidad, nuestros programas de posgrado, ya con el prestigio que tiene la Universidad Panamericana a nivel nacional, están enfocados en desarrollar líderes, en este caso en proyectos. Entonces, todas las empresas que tienen un líder que es capaz de eficientar y llevar los proyectos al siguiente nivel, pues son las empresas que tienen algo distinto del resto, ¿no? Entonces, este programa les ayudará a eficientar recursos y además, pues sobre todo, a llevar un trato más humano dentro de su misma organización.
8: Entonces, quizá podríamos decir que está dirigido nada más a las empresas, ¿o a quién está dirigido el programa?
0: A todos aquellos que ya sea que tengan un rol de liderazgo, como bien decía Osvaldo, dentro de la empresa, o, por ejemplo, también aquellos que quieran emprender algún proyecto, ¿no? Que sepan que todo proyecto tiene un principio, tiene un fin, y todo ese camino para que se logre ese objetivo o que sumes a los objetivos estratégicos de la empresa tiene una metodología, ¿no? Tiene una manera de ser. Por ejemplo, nosotros, digamos, promovemos mucho lo que son estos fundamentos para la elección de los proyectos, esas herramientas que utilizas para llevar el proyecto adelante, todos los aspectos financieros que tiene un proyecto en sí, ¿no? Entonces, toda esa metodología, nosotros los especializamos en eso de tal manera que ya llevar un proyecto de principio a fin pues sea de una manera mucho más concreta, eficiente y de optimización de recursos.
8: ¡Ay, qué emocionante! La verdad sí que para cualquier persona que quiera llegar a impulsar más su carrera e impulsar, como mencionábamos, esta parte empresarial, ¿no? Se nos está acabando el tiempo, pero si nos pudieran comentar un poquito sobre cómo va a estar la apertura, dónde los podemos encontrar, cómo nos podemos contactar si nos interesa la oferta.
30: 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Y ya estamos en tiempo de procesos de admisión, entonces, pues bueno, los esperamos para que pues sean parte de esta generación fundadora.
8: Qué emocionante. Si usted está buscando impulsar su carrera profesional, aquí tiene una excelente opción, que es la Universidad Panamericana, que nos trae una oferta increíble por la parte, sobre todo empresarial, ahora sí que para que cada quien vaya impulsando su carrera un poquito más.
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8: Auditorio
0: Catalá. Club Catalá.
8: Club Catalá, excelente. Ahí lo tiene, ahí tiene la información para que no se lo pierda. Son las 7:51 de la mañana y seguimos con más información en Altavox.

0: Pues vámonos con más información. Hemos estado platicando acerca de la estrategia que están siguiendo cada una de las fuerzas políticas, de las fuerzas partidistas de cara a la elección del 2027. Ya el Partido Acción Nacional tuvo su evento en San Luis Potosí el pasado fin de semana, en donde hablaba justamente de cómo está la estructura y de cuáles son las aspiraciones que se están moviendo, digamos, y la forma en la que van a estar eligiendo a quienes habrán de representarlos. No, no creas que se trató de destapes de candidatos, candidatas, no, se trató de mostrar defensores, impulsar a quienes habrán de estar ya en los mismos términos que Morena, ¿no? Defensores de la Nación, acá coordinadores, van a estar ahí llevando a cabo la labor en el campo para tratar, y me refiero al campo con la ciudadanía, pues, para tratar de llamar al voto. Ante la presencia de Enrique Galindo en este evento del PAN, la gran pregunta que surgió fue, pues, ¿dónde está parado? Es priista, es panista. La primera a reclamar fue Sara Rocha, dirigente estatal del PRI, quien dijo, a ver, él es priista, sigue siendo priista, no se ha ido al Partido Acción Nacional. Y nosotros platicamos con Enrique Galindo y le cuestionábamos justo esta parte. ¿En dónde está parado? Y él decía que lo que él está buscando, o por lo que estaría apostando, es por una mega alianza entre las diferentes fuerzas políticas para ofrecer, digamos, una opción a los potosinos y potosinas. Esto es lo que ha manifestado.
1: El presidente municipal de San Luis Potosí, Enrique Galindo, propuso la construcción de un frente opositor con miras a las elecciones gubernamentales de 2027. El edil planteó la posibilidad de que Movimiento Ciudadano se integre a un eventual bloque conformado por el Partido Acción Nacional, el Partido Revolucionario Institucional y los cuadros vigentes del extinto Partido de la Revolución Democrática. Estas declaraciones se dan luego de que el pasado fin de semana, durante un evento en la sede estatal del PAN, Galindo Ceballos manifestara públicamente su interés por contender por la gubernatura bajo las siglas blanquiazules. El alcalde sostuvo que la edificación de acuerdos multipartidistas será el factor determinante para el proceso electoral del próximo año. Las dirigencias dicen una cosa, pero las militancias muchas veces tienen otra percepción y son ellas las que finalmente fortalecen a los partidos, expresó el mandatario municipal tras asegurar que ha recibido un fuerte respaldo por parte de las bases panistas. Del PRD, el edil aseguró que aún conserva cuadros políticos valiosos y una militancia activa en diversos municipios de la entidad que podrían sumar al proyecto. Galindo Ceballos enfatizó que si bien las dirigencias nacionales dictan las pautas institucionales, la opinión y el empuje de las bases locales serán las que van a definir el rumbo y la viabilidad de la estrategia electoral de la oposición en San Luis Potosí para el 2027. Hasta aquí la información.
0: Gracias, Albina. Bueno, pues ahí está la propuesta por parte del alcalde. Sin embargo, habrá que ver cómo reaccionan las diferentes fuerzas políticas. ¿Qué es lo que van a hacer? ¿Qué estrategia van a plantear? ¿Qué parámetros van a seguir para tomar decisiones con respecto a qué le van a ofrecer a los ciudadanos y las ciudadanas? Pero aquí lo importante, más allá de cuántos se van a juntar, es justamente esa parte, ¿qué nos van a ofrecer? A ver, habrá quien diga fue exitosa, fue desastrosa la alianza entre el PRI y el PAN, entre Morena, el Verde y el PT, pero es que el asunto es que ahora se han concentrado, hasta ahora se han concentrado en alianzas para sumar votos, no solo votos en la calle, en las elecciones, sino votos en los poderes legislativos. Eso es lo que se han concentrado, en ser más, pero no en presentarnos una oferta coherente, articulada a los ciudadanos. De hecho, una de las grandes preguntas cuando ganan elecciones estas coaliciones es ¿y cómo van a gobernar? ¿Cuál va a ser la visión que va a imperar? No hay claridad en la propuesta. Si realmente quieren que una coalición como esta funcione, van a tener que ser muy claros en qué nos van a ofrecer a los ciudadanos. Y que no solo sea vencer a los de enfrente, sino realmente ¿en qué van a trabajar? ¿Cuál va a ser su agenda? ¿Cuáles van a ser sus prioridades? Creo que eso va a ser fundamental para lograr convencer a la ciudadanía de que una alianza como esta tiene sentido. Vamos a hacer una pausa. ¿Tú qué opinas? Mis redes sociales están a tu disposición. Erika Salgado en Facebook, arroba Erika-Salgado en X y Erika Salgado GM en Instagram. Al regresar, uno de los grandes retos, no solo en el mundial, de manera permanente en este país, el de la seguridad de Estados Unidos, ajustó, actualizó sus alertas de viaje con respecto a nuestro país y de eso platicamos al regresar.
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1: El aeropuerto de San Luis Potosí registró un comportamiento contrario a la tendencia nacional al presentar incrementos significativos en pasajeros totales, que incluye flujo nacional e internacional. La obra de rehabilitación en el Saucito podría enfrentar un nuevo retraso e incluso verse obligada a reiniciar todo su proceso administrativo, advirtió el alcalde Enrique Galindo. La Huasteca continúa siendo la región que concentra el mayor número de quejas presentadas ante la Comisión Estatal de Derechos Humanos, informó su presidenta Giovanna Argüelles.
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2: Según el índice de transparencia del gasto en salud en las entidades federativas 2026, el estado de San Luis Potosí se encuentra en un nivel de transparencia deficiente en cuanto a la calidad y disponibilidad de la información correspondiente al uso de los recursos públicos en el sector salud, posicionando a la entidad bajo los 60 puntos.
20: Carlos Piedra, consultor senior de Integralia Consultores, manifestó que el gran reto para México en el Mundial de Fútbol corresponde a la gestión institucional debido a las movilizaciones que se están gestionando en la Ciudad de México. Agregó que aunque la seguridad en el país ha aumentado significativamente, la percepción al respecto no lo está reflejando. El periodista de negocios Rodrigo Pacheco mencionó que aún es temprano para saber el impacto económico que tendrá el Mundial, pero factores como que el evento no esté concentrado en un solo país o en una sola ciudad, evidentemente están haciendo que se diluya el reflejo, pues, de las visitas de los turistas. Además de que los boletos no son accesibles a todos los públicos. También señaló que vamos a quedarnos muy, pero muy lejos de esos 5 millones de visitantes que se proyectaba que llegaran a nuestro país con motivo del Mundial. El presidente de la Junta de Coordinación Política en el Senado, Ignacio Mier, informó que esa Cámara Legislativa no ha recibido ninguna lista de senadores a quienes Estados Unidos les haya cancelado la visa por presuntos vínculos delictivos. Subrayó que en México se debe defender no solo su soberanía nacional, sino también la soberanía en la narrativa para evitar que el debate público quede condicionado por especulaciones o versiones sin respaldo jurídico. Por cierto, vale la pena decirlo, ¿eh? No tiene por qué la Corte de Estados Unidos enviar un listado al Senado de la República de a quienes les ha retirado la visa. Ese es un trámite personal, individual. Se le notifica al ciudadano, a la ciudadana, y no tendrían por qué estar informando al Senado de la República. Recuerda que puedes escuchar el noticiero completo o cada una de las entrevistas a través del canal de YouTube de Global Media o bien en Spotify. Nos encuentras como Altavox con Erika Salgado y nos dará mucho gusto que puedas revisar el contenido que aquí estamos generando. 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
20: Gracias por todos los comentarios que nos haces llegar. Nos dicen que también ayer dábamos cuenta, pues, de los lugares en donde nos van a estar escuchando. Van a estar escuchando los partidos del Mundial a través de las estaciones de Global Media. Y nos decían que si también les podíamos gestionar ahí en las oficinas gubernamentales, ya que hablas tú con ellos, que le digamos a quienes están sobre todo en el registro civil, que si podrían poner el radio, que los tiempos de espera son larguísimos y pues ahí aprovechan y están oyendo el partido, ¿no? Mientras están esperando, bueno, vamos a hacer el llamado a las diferentes dependencias, a las diferentes instancias, pues ofrecerles, ¿no? A final de cuentas, entiendo que tanto el gobierno del estado como el ayuntamiento de la capital están haciendo sus esfuerzos por compartir el mundial con la colocación de pantallas. El Congreso del Estado decía que también allá dentro del Congreso iban a ponerlas. Yo ahí sí cuestionaría bajo qué argumentos la gente va al Congreso a trabajar, no a ver el partido, pero bueno, pues ellos han propuesto colocar ahí pantallas o van a dejar que la gente entre, la que vaya pasando por ahí, no sé cómo va a funcionar, pero vamos a proponerles, sí, a las dependencias gubernamentales que pongan ahí en sintonía el radio, ¿no? En lo que la gente espera hacer su trámite, pues está escuchando el partido. Gracias por los comentarios, gracias por la comunicación. Uno de los grandes retos, ya lo platicábamos desde el inicio de este espacio, pues va a ser la seguridad en torno a la fiesta del Mundial. Ayer dábamos cuenta hace un ratito del operativo que se montó en la Ciudad de México para contener a los manifestantes, particularmente de la Coordinadora Nacional de Trabajadores de la Educación, para que no llegaran al estadio y que no fueran a frenar a través de un plantón o de alguna otra actividad la inauguración del Mundial que está proyectada para el día de mañana. Y te platicaba cómo el secretario de Gobierno capitalino les decía ya a los medios de comunicación cuando le cuestionaba, con todo esto, ¿sí está garantizada la seguridad? Sí. ¿Cómo está garantizada? Pues con estos operativos, les decía el día de ayer. Bueno, pues de plano ha tenido que salir la noche del día de ayer el mismo secretario de la Ciudad de México a decirle a la gente que por favor se vayan bien tempranito, que lleguen a las 7 de la mañana para que el acceso se pueda dar con tranquilidad. Les están pidiendo que anticipen su llegada al estadio, al que conocemos como Estadio Azteca, porque así lo conocemos, que anticipen sus llegadas porque puede haber movilizaciones previstas para este 11 de junio. Es decir, están dando por hecho que no van a desarticularlas, que va a haber bronca y para evitar poner en riesgo a los asistentes, pues que lleguen desde las 7 de la mañana, si pueden un poquito antes, es la petición que les han lanzado.
0: Y respecto a los, bueno, al acceso, bueno, hay todo un operativo, tenemos, vamos a tomar decisiones en el momento, pero hay distintos escenarios y quiero dejar absolutamente claro para que no haya dudas. El acceso a los aficionados al estadio el próximo jueves está garantizado. Solo les pedimos una cosa a los aficionados, que traten de llegar lo más temprano posible. Eso ayuda, que desayunen ya en las inmediaciones del estadio a las 7, 8 de la mañana, que ya estén ahí para que después el acceso sea muy sencillo. Eso es lo único que le pedimos a los aficionados. El gobierno de la ciudad garantiza que todos los aficionados lleguen al estadio.
20: Pero serían 4 horas de espera. A ver, la inauguración, 4 horas y media, la inauginación está proyectada a las 11:30. El partido inaugural a la 1:00 p.m. Si la gente llega a las 7:00 a.m, bueno, pues van a estar ahí un largo rato esperando a que empiece el evento, pero todavía en lo que transcurre el evento, ¿realmente estarán garantizados los servicios? Y me refiero a ver, a las 7 de la mañana que lleguen, ¿los van a dejar entrar al estadio para que puedan hacer uso de las instalaciones sanitarias, etcétera? ¿Van a estar ya ahí colocados todos los servicios o cómo va a funcionar? Porque no pueden ingresar con alimentos. Les han restringido incluso el acceso con botellas de agua. Entonces, ni hidratación ni alimentos. Al menos que lleves, por supuesto, ahí un buen billetito, ¿no? Porque seguramente barato no va a ser estar consumiendo ahí adentro la hidratación. Entonces, van a tener que llegar, pues, como decía, el que desayunen ahí en las zonas aledañas y el uso de los sanitarios, ¿cómo le van a hacer? ¿Van a estar desde esa hora habilitados? ¿Les van a permitir el acceso desde las 7 de la mañana? ¿O cómo va a estar el asunto? Pero son el tipo de medidas que de manera emergente se están tomando ante la presión que existe. Por las manifestaciones, por el tema de la inseguridad, porque algo que también decía el secretario de Gobernación de Gobierno de la Ciudad de México, con todo y que él mismo presumía los operativos, es así nos evitamos las aglomeraciones, porque en las aglomeraciones también hay inseguridad. Y sí, claro, lo hemos visto en la Ciudad de México, en estos grandes conciertos de Taylor Swift, de cualquier otro artista, de BTS, etcétera, cómo los carteristas están a la orden del día. Por supuesto que el gobierno de la Ciudad de México también lo está considerando y por eso no quiere que se le junte la gente, ¿no? Que entren de a poquito, que vayan fluyendo desde las 7 de la mañana, 7, 8 de la mañana, si pueden un poquito antes, pero van a estar ahí hasta las 3, 4 de la tarde en lo que se da el desalojo. Sí es un periodo de tiempo prolongado. Vamos a ver cómo se resuelve, insisto, el tema de la atención a quienes digan, bueno, yo sí voy a cumplir la indicación, me voy desde las 7 de la mañana, cómo se le va a garantizar la atención y la seguridad. Pero él decía, nadie que tenga ya, digamos, sus boletos para la inauguración se va a quedar fuera. Todos van a garantizar que puedan entrar. Eso sí, menos los de los palcos, porque ahí todavía... Hasta este momento, ayer todavía estaban con el pleito de si los dejaban o no los dejaban entrar, que si podían entrar con comida, que si no podían entrar con comida, qué va a pasar con los que tienen los palcos en el Estadio Azteca, pues eso todavía es un gran misterio, porque ayer les decían, no, esto no es el Estadio Azteca, esto no es territorio mexicano, es territorio de la Federación de Fútbol. Ellos tienen, los organizadores pues del Mundial, son ellos quien tienen el dominio del Estadio Azteca y olvídense. Tengan palco o no tengan palco, a ver cómo le hacen. Hoy vamos a estar pendientes de cómo se resuelve este asunto porque les quedan pocas horas para resolver. Pero del tema de la seguridad vamos a estar platicando al volver de la pausa.
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28: ¿Has escuchado sobre la meditación, pero no sabes qué es? Te cuento de volada qué es y por qué es tan buena en nuestras vidas. La meditación trata de abrir la conciencia, de entrenarla y de observarla. Hay 3 confusiones acerca de qué es la meditación. La primera, No se trata de no pensar en nada, sino de observar tus pensamientos sin juzgar. Es la diferencia de ver tus pensamientos como si fuera un tren, en vez de subirte al tren siguiendo el diálogo mental. Esto es activar el observador y ver el tren pasar. Esto quiere decir observar tus pensamientos sin juzgar ni engancharte. El segundo, no se trata de no hacer nada, porque sí estás haciendo algo, estás meditando, ya estás sentado, caminando o acostado. Y la tercera, no se trata de no sentir, sino todo lo contrario. Se trata de sentarte a sentir tus emociones y tus sensaciones corporales. Preguntarte, ¿qué sientes? ¿Dónde lo sientes? ¿Sientes dolor, tristeza, enojo? ¿En qué parte del cuerpo se manifiesta? La meditación es la capacidad de estar presente, de pausar en el aquí y en el ahora, totalmente inmersos con lo que sea que estemos haciendo en este momento. Es una habilidad y requiere de tiempo y práctica para desarrollarlo. Lo importante es hacerlo cada día. Ahora ya sabes qué es la meditación. ¿Y a ti? ¿Te da curiosidad empezar? Sígueme en redes sociales como @marioncortina.
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20: Gracias por todos los comentarios que nos hacen llegar. También nos dice Clara que quiere que analicemos también el tema de los revendedores de los boletos. Este va a ser todo un asunto y también otro de los grandes retos, ¿eh? Que no vayan a ser boletos falsos, clonados, duplicados, etcétera, etcétera. Va a ser otro de los grandes retos en el marco del Mundial. Estamos sacando la cuenta, a ver si la gente llega efectivamente a las 7 de la mañana y considerando pues el tiempo de la inauguración, pero además del partido inaugural y el tiempo de desalojo, estarían ahí 8 o 9 horas. 8 o 9 horas. Pero todavía Raúl Espinosa, que ya anda por aquí, nos decía, no, es que 7 de la mañana se me hace tarde. Hay que estar un poco más temprano, 10 horas en el marco de este evento. Y lo decíamos, sí, pues claro que lo entendemos, ¿no? Y a qué hora se va a formar la gente a los conciertos y cómo acampan aquí para esperar ser los primeros en entrar a algún espectáculo o alguno de los conciertos de la Feria Nacional Potosina. Por supuesto que un espectáculo de esta magnitud requiere de eso. El asunto es, lo que cuestionábamos antes de la pausa, ¿qué servicios le vas a garantizar a la gente que llegue ahí desde tempranito? En materia de seguridad, porque van a estar expuestos ahí a que llegue cualquier persona. Van a estar también expuestos a las inclemencias, van a estar expuestos a la falta de servicios sanitarios, etcétera, que de por sí va a ser un reto, ¿eh? El tema de los servicios sanitarios en un evento como este es uno de los grandes asuntos a resolver, y por supuesto el acceso a la hidratación. Vamos a ver cómo fluye, ojalá y todo esto esté previsto, estamos confiando en que así sea, tuvieron muchísimo tiempo para poder organizarlo y esperamos que pueda salir de la mejor manera. Pero sin duda alguna, y lo hemos platicado en el transcurso de esta mañana, uno de los grandes retos en la realización de este evento es el de la seguridad. Ayer Estados Unidos aprovechó, ya que estamos cerquita del Mundial, para actualizar las alertas de viaje hacia nuestro país. Este mapa que presentan, en donde manifiestan cómo está cada una de las entidades federativas y cuáles consideran ellos que tiene la mayor problemática. Pero ayer también, mientras esto se publicaba, y seguramente el gobierno de México se moría de ganas de decir que no estábamos tan mal como luego proyecta Estados Unidos, se daba continuidad a las manifestaciones por parte de la coordinadora y se topaban con este cerco policiaco por parte del gobierno de la Ciudad de México, y se dieron ahí varios momentos de tensión que, aunque afortunadamente no derivaron en un enfrentamiento, pues sí fueron momentos de una gran inestabilidad social. Por eso consideramos necesario platicar de cómo se tiene que garantizar la seguridad cuando el secretario de Gobierno de la Ciudad de México dice la seguridad está garantizada para los asistentes. ¿Qué tiene que estar contemplando? Francisco Salazar Sony, experto en temas de seguridad. ¿Cómo estás? Buenos días.
8: ¿Qué tal, Erika? ¿Cómo estás? Muy buenos días. Un gusto saludarte y muy buenos días a todo tu gran auditorio.

0: México iba a participar en la realización del Mundial, y tardíamente, apenas hace 6 meses o un poquito más, unos 8 meses, se empezaron a generar los proyectos y los protocolos de seguridad en este sentido, y el referente fue Qatar del año 2022, donde se mantenían niveles de seguridad pública bastante altos y con índices de criminalidad muy bajos. Pero aparte, como se toma como referencia esos niveles de seguridad, pues tienes que irlos mejorando en el próximo Mundial, no puedes retroceder. Claro. Y ahí se hablaba de monitoreo inteligente que se hizo en los estadios y las áreas claves estuvieron controladas por miles de cámaras de mucha resolución, de reconocimiento facial, cosa que nosotros todavía no tenemos. Centro de mando. Todas las operaciones en Qatar fueron dirigidas de un centro de comando y control monumental y tecnológico que supervisó las multitudes y el acceso en tiempo real. Y uno de los problemas que se están manejando ya en las grandes concentraciones, eventos masivos deportivos, es la gestión de riesgos de flujos masivos de personas y de movilidad segura. Entonces, partiendo de estas cuestiones, Qatar tenía bajo índice de delitivos, o sea, no había prácticamente hechos violentos. Nosotros tenemos un gran panorama complejo en materia de seguridad, con más de 200 brazos armados del crimen organizado que están pululando en 40 grandes organizaciones que están operando en México. Entonces, si le sumamos todo lo que te estoy comentando, más el componente altamente político a través de una coordinadora nacional de trabajadores del Estado, más lo que tú acabas de comentar al inicio de esta entrevista, de las alertas que emite justo 48 horas antes de que inicie el partido, Estados Unidos, uno de los participantes en este mundial, a sus propios ciudadanos, sobre todo de ciertos niveles de alerta y donde reconsidera pues, que no viajes en este sentido, ya que los estadounidenses advierten que los enfrentamientos entre grupos criminales pueden ocurrir en espacios públicos y afectar a personas ajenas a estos conflictos, o sea, daños laterales en la medida. Entonces, ante todo este gran panorama que te estoy comentando, así como el inicio y el preámbulo para conversar, te puedo decir que se viene una prueba de fuego para el gobierno federal, tomando en cuenta que tenemos un sistema de seguridad altamente militarizado. Entonces, el componente va a ser muy complejo y aparte vamos a hacer una plataforma visual a nivel mundial. Y también hay que tomar en cuenta que a diferencia de otros mundiales y en otras latitudes, casi no van a venir mandatarios y jefes de Estado a México. Sí. Se van a ir a Canadá y a Estados Unidos. Entonces, ¿qué turismo vamos a recibir? He oído algunas recomendaciones, 5 millones, 4 millones de visitantes. Vamos a tener más bien un turismo muy local de la propia República Mexicana y algunas otras cuestiones de Centroamérica y todo, pero hasta ahí. Entonces, el tema de la seguridad militarizada mundialista sin duda va a ser un aspecto muy importante, tomando en cuenta que las instalaciones que está tomando la FIFA, tanto de la Azteca como de el Estadio de Fútbol de Guadalajara y de Monterrey, los considera infraestructuras de seguridad nacional, o sea, pasan al ámbito federal, quedan fuera de la circunscripción del área común. Entonces, la FIFA toma el control de esto a través de cuestiones federales o muy militarizadas para los controles de acceso y de salida. Pero sin duda el tema ahorita va a ser los flujos masivos de personas, la movilidad segura, y ahí se van a generar una problemática compleja.
1: Ahora, refirámonos al evento de mañana, que es el más inmediato, Francisco, la inauguración del Mundial, en la cual, pues por lo menos han amagado 7-8 grupos en estarse manifestando, la Coordinadora Nacional de Trabajadores de la Educación, los trabajadores del campo, los productores agrícolas, también los autotransportistas, también las madres buscadoras, los colectivos que piden y que demandan suministro de medicamentos, pero por lo menos otras 3 organizaciones que han amagado con manifestarse en la inauguración del Mundial. ¿Qué mecanismos va a requerir? Y te lo pregunto en el marco de lo que vimos el día de ayer, este operativo de contención de las marchas de los contingentes rumbo al Estadio Azteca. ¿Cuáles son las estrategias que se tienen que dar para garantizar que, como lo dijo también la noche del día de ayer el secretario general de Gobierno de la Ciudad de México, puedan entrar todos y cada uno de los que tienen boleto para la inauguración, que puedan llegar todos?

0: todos los que tienen que llegar, pero que se pueda garantizar pues la seguridad de todos los que van a estar ahí coincidiendo, tanto de los manifestantes como de quien va a ir pasando, como de los mismos policías, como de los asistentes a la inauguración.
1: Ahí el problema va a ser que la Coordinadora de Nacional de Trabajadores del Estado, la CENTE, pues tiene una lógica bastante simple, que es bloquear la avenida Tlalpan. La avenida Tlalpan y el tren ligero, que es la que va a conectar al Estadio Azteca, con que sin necesidad de que lleguen al Estadio Banorte, pues con eso van a causar un gran caos. Pero por otro lado, Erika, debemos reconocer que la Ciudad de México tiene una de las mejores policías a nivel nacional. Tácticamente hablando, tienen grupos especiales de contención mucho, muy fuertes, y son muchos. Entonces me parece que va a haber fácilmente una buena forma de contención por parte del gobierno en caso de que esto escale. No creo que vaya a ser así. Yo creo que el día de hoy, a más tardar, se va a desactivar ciertas partes de esto, se van a comprometer algunas leyes. Yo creo que la ley del ISSSTE va a quedar fuera un poco de las negociaciones, pero no así las cuestiones de dinero, que eso podemos pues arreglar sí. Las cosas mucho, muy fácil. Entonces, ¿qué es lo que, vuelvo al tema, qué es lo que está afectando todo esto? Pues los flujos masivos de personas. Cada día más ir con tu familia, tu esposa, tus hijos, niños pequeños a estos grandes eventos, lo tienes que pensar dos, tres veces. ¿Por qué?
0: Claro.
1: Porque no tenemos las avenidas, no tenemos los sistemas de comunicación, no tenemos la seguridad que te brinda, que voy a llegar seguro y voy a tardar una hora o hora y media en llegar, voy a entrar fácilmente al lugar y voy a salir fácilmente sin ningún problema. Entonces, yo creo que este tema político se va a resolver el día de hoy, y si no, pues tienes una de las mejores policías en materia de contención y en materia de manejo de múltiples.
0: Pues ya estaremos presenciando mañana qué es lo que sucede, y creo que nos va a dar un parámetro de cómo se va a manejar el tema de la seguridad en el transcurso del evento. Te agradezco como siempre, Francisco Salazar Sony. Muy buenos días.
1: Muy buenos días, Erika, y hasta pronto.
0: Este va a ser uno de los grandes temas a observar, el de la seguridad. Por lo pronto, el Aeropuerto Internacional de la Ciudad de México ya ha girado un comunicado en el que pide a los viajeros, quienes tengan programado un vuelo de llegada o de salida del Aeropuerto Internacional de la Ciudad de México, llegar muy, muy temprano, porque se prevén manifestaciones para el día de hoy. Vamos a hacer una pausa, pero regresamos con la mesa de mitad de semana.
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0: Bueno, pues sí, es mitad de semana, es tiempo de platicar esta mañana con Maribel Lemoine. ¿Cómo estás? Bienvenida, muy buenos días.
27: Muchísimas gracias, bendecido miércoles y aquí estamos a darle.
0: También está con nosotros Marianela Villasuso de Movimiento Ciudadano, bienvenida.
28: Muy contenta de estar aquí otro miércoles.
0: Y gracias por supuesto a Antares Pastelería, que hoy nos mandó pastelito de limón, de chocolate, rey de chocolate y el de moca. Ya vamos a estar compartiendo en un ratito más, pero compartamos también los temas de esta semana. A ver, hemos dedicado prácticamente toda la mañana a hablar del tema del Mundial, porque creo que hay muchos temas que convergen en torno al mismo. Que sí, por supuesto, es una fiesta futbolística que atrae turismo, no en los niveles, ya nos lo dijo Rodrigo Pacheco, que originalmente se había proyectado, pero que atraerá algo de turismo, de movilidad interna, por lo menos en nuestro país, que representa sí un escaparate para México, que nos vamos a mostrar al mundo, pero qué es lo que realmente vamos a mostrar. Y partiendo de que es un escaparate, escaparate, pues quienes están teniendo causas que mostrar. Hay un amago para que el día de mañana, en el evento inaugural, lleguen por lo menos, estábamos contabilizando 7-8 organizaciones que estarían teniendo diferentes demandas. Vamos desde pues gente que está demandando acceso a los medicamentos, por supuesto la Coordinadora Nacional de Trabajadores de Educación, las madres buscadoras, los trabajadores del campo, los autotransportistas, en fin, un montón de gente que estaría ahí tratando de hacerse escuchar. Incluso temas de diversidad sexual y me dicen también de trabajo sexual estarían ahí haciendo presencia en una serie de demandas encaminadas al gobierno federal. ¿Por qué un evento como este va a ser el escenario de este tipo de situaciones, Maribel? ¿Qué es lo que nos dice del país en el que vivimos?
27: Bueno, nos habla completamente del abandono de escuchar y darle solución a los ciudadanos. Acuérdate que cuando el gobierno ya no tiene la manera, esa intención de sentarse, hacer mesas, escuchar y dar solución, pues no nos queda otra a los ciudadanos más que salir a manifestarnos. Y hoy es una de las fiestas más grandes del mundo. ¿Hace cuánto no tenemos un mundial en México? Entonces, hoy tenemos el mundial en nuestro país y se ha desatado una serie de situaciones donde la gente, los ciudadanos, están cansados de que no han sido resueltas sus peticiones. Peticiones que hay que ver si son genuinas de los grupos que se están manifestando y que no son de grupos políticos que están utilizando la fiesta mundial para mandar gente y que se manifieste. Hay que...
0: A ver, ayer decía la presidenta que le estaban haciendo como una especie de complot, y me recordó un poco a Andrés Manuel López Obrador con esto de los complots, pero decía, me están haciendo un complot para mostrar lo malo de México, para hacer quedar mal a México ante el resto del mundo. ¿Qué dices tú, María?
27: No, tampoco es así como que siempre van a tratar, porque no es ella. Estamos hablando de México, y México pues no es ella. Ella hoy gobierna este país, pero no es, México no se enfoca en ella. Somos muchísimos los mexicanos. Creo yo que lo que yo te decía, hay que ver si las manifestaciones son genuinas, si son verdaderamente por algo que se sienten lacerados los ciudadanos, los trabajadores, que alguna de las manifestaciones que yo estaba viendo pues no están fuera de tono, o sea, sí, en realidad no se les ha prestado la atención a lo que hoy están exigiendo. Yo les decía, de fondo ver que si los que se van a sumar son genuinos, es porque no se les ha escuchado, no se les ha dado solución, se siguen manifestando porque no han encontrado en ninguna área del gobierno que se les dé solución, que se les preste atención o que de perdido se les escuche. Entonces, hoy, ¿por qué utilizan este marco? Pues porque hoy todos estamos pegados a las redes sociales, a los medios de comunicación, viendo el mundial. Entonces, ¿qué dicen? Pues aquí es donde yo me tengo que manifestar para que me escuchen y me vean. No es por la presidenta, que la presidenta vea que los mexicanos sí estamos cansados, estamos lacerados, estamos desesperados en muchas áreas del gobierno, en seguridad, en salud, en educación, en proyección, en inversión, en muchas cosas, y que hoy el marco, bueno, para que volteen a vernos, porque ya volteó a verlas, pues es este marco mundial, del mundial. ¿Cuál escenario? A lo mejor sí, pero hoy es donde están todos los ojos puestos en el mundial, pues entonces ahí me hago ver, porque en otras áreas, ¿qué ha pasado? Pues que simplemente lo pareciera que no existen, claro, porque nadie les presta atención, nadie los escucha, nadie les da solución, nadie les dice, oye, pues te doy esta propuesta. Pareciera que son invisibles, que están gritando en el desierto. Entonces, hoy, si los focos y los ojos de todo el mundo está volcado en el mundial, pues qué mejor marco y qué mejor escenario que manifestarnos ahí.
0: Oye, Mariana, pero me parece muy grave lo que dice Maribel. Esto de no queda de otra que salir a manifestarse me parece delicadísimo. Y lo hemos platicado en este espacio con lo que luego sucede aquí en San Luis, ¿no? Parecería que la única forma de que te hagan caso de que no tienes agua es salir a bloquear vialidades. Parecería que el único mecanismo para que se hagan escuchar las diferentes demandas es que la gente salga a las calles. ¿Por qué se ha convertido la manifestación, el bloqueo, la protesta en las calles, ¿por qué se ha convertido en una práctica hoy tan frecuente y más en el marco del Mundial?
28: A ver, antes de eso, déjame, me voy a ir una para atrás, porque aquí tenemos dos actores bien importantes que se nos están olvidando. Uno sí es el gobierno federal en general, pero el otro es la FIFA. Y la FIFA se está pasando de lanza, perdón por la expresión, con los precios de transmisión, de visualización. Bueno, ustedes que me dicen que se dedican a esto, seguro acá todo el equipo sabe qué es lo que está exigiendo la FIFA y cómo lo está exigiendo y cómo puedes o no decir palabras respecto a en qué lugares, en qué no. Pero además de eso, no están permitiendo a la gente juntarse en lugares públicos donde haya más de 1,000 personas a ver las transmisiones del Mundial, porque más de 999, o sea, ya 1,000, tienen que pagar derechos y municipios, como el 99% de los municipios en este país, no alcanzan a pagar los derechos. Y ha habido varios municipios en el país donde sus presidencias municipales quieren llevar el Mundial a la gente, ponerlo en las plazas públicas, que la gente se junte, se vendan elotes, tamales, refrescos, aguas, que se genere una derrama local a nivel territorial, a nivel regional. E incluso ya ha habido presidencias que salen a decir, ¿saben qué?
0: Cuesta mucho y mejor
28: no. Discúlpenme, no vamos a poder pagarlo porque no se nos ajusta. Y esto discrimina totalmente quién puede gozar del Mundial. Ya no me meto a los precios de los boletos.
0: Claro.
28: O sea que... olvídense.
0: Que son los más caros, los de México, por cierto.
28: Sí. O sea, es una locura. ¿Quién puede pagar esos boletos? Es una absoluta locura. El 1% de la población, el 0.01% de la población puede pagar esos boletos. O la gente que los paga tiene que vender una cantidad exorbitante o se endeudan, que eso ya es decisión de cada quien, yo entiendo. Claro. Pero ¿quién puede gozar del Mundial? Muy poquitos mexicanos van a poder gozar del Mundial o incluso verlo. Y eso es culpa, sí, del gobierno, pero también de la FIFA. Y no hay que quitarles el ojo encima. La FIFA de verdad se está pasando de lanza con sus políticas en este Mundial. Y eso crea un distanciamiento total de las personas en cuanto a la identidad que tienen respecto
0: claro,
28: a este
0: no
28: Mundial
0: se sienten
28: en este
0: parte
28: país.
0: De la fiesta.
28: Porque ¿quién se va a sentir parte de la fiesta? No lo pueden, o sea, no lo van a vivir, no lo pueden ver de cerca, no lo pueden ver en la tele, todo les cuesta, ¿no? Entonces, y la otra... que Claudia diga que es un complot y que esto es en su contra y que, pobrecita de ella, es una mentira. Las manifestaciones públicas, ¿cuántos meses, cuántos años llevan? Todo su sexenio. Ha habido manifestaciones en las calles. De los agricultores, de los trabajadores, de los maestros, del medio ambiente. Llevamos con movilizaciones pro justicia ambiental, ¿cuántos meses ya? ¿Dos meses? Sin parar. Diario. En el país, en más de 5 estados del país al mismo tiempo. Entonces, que diga que ahorita le andan queriendo aguar la fiesta del Mundial. La neta no, lo que está pasando es un síntoma de la poca escucha y más que de la escucha, de la resolución. Se están tardando en resolver las causas más importantes de los mexicanos, que son las más urgentes. Que es ayer veía un video que me partió el corazón, de un chavito trailero. Así que le roban su cartera.
0: Sí.
28: Que traía 6,000 pesos para sus viáticos. Y decía, esta señora diciendo que este lugar está listo para el Mundial y que es el más seguro para los gringos. Y a mí ya me robaron mi cartera. Estoy trabajando, no tengo ni para ahora para comer en el camino. ¿Y qué voy a hacer? Eso es lo que la gente vive diario en las calles. Y esa poca empatía de bajar a escuchar y de ponerse a resolver lo que la gente está sintiendo como más importante, que además sí es lo más urgente, es lo que se les está saliendo de control.
0: Oye, pero dime una cosa, Mariana, y esta te la tengo que cuestionar a ti. Esta insensibilidad de la que hablas no es parte de lo que vimos en Nuevo León. A ver, primero, un gobernador diciendo, ya, aquí se acabó. Un mes, todo es Mundial. Ya, y no me vengan a molestar, y no me llamen, y no
28: claro
0: nada, porque
28: no
0: un mes.
28: Claro que no es así, como si no conocieran a Samuel.
0: La colocación de estas bardas, que él dice, bueno, pues era para mostrar un escenario bonito, pero que a final de cuentas a quienes dejaron marginados fue justamente pues a las colonias más desprotegidas. ¿No es parte de esa insensibilidad?
28: Mira, lo que está haciendo Samuel, yo lo he dicho porque por Samuel me preguntan cada que me siento aquí. Ya parezco yo disco rayado. Lo que está haciendo Samuel puede parecerle a mucha gente la forma correcta o incorrecta de comunicarlo. Puede caerte bien o puede caerte mal. A lo mejor la gente dice, a mí me cae re mal. Pero lo que está haciendo Samuel es entregar los resultados que tiene que entregar. Y yo sé que mucha de la comunicación que tiene alrededor y de la mala comunicación muchas veces causada por el mismo Samuel, porque siempre se sube a la polémica por su personalidad, sí, por lo que dice, por cómo lo hace. Claro que el señor no va a dejar de trabajar ni un minuto en lo del Mundial, al revés. Y se los digo yo aparte de primera mano, lo que tiene Samuel es que está enfermo, o sea, es enfermo adicto a trabajar como gobernador. O sea, Mariana, yo de verdad mis respetos, porque ese señor, o sea, respira, come, duerme y se baña siendo gobernador y trabajando como gobernador. Es una locura.
0: Y esconder, o sea, las colonias marginadas.
28: Y yo creo que eso tiene que ver, sí creo que tiene que ver con un tema de imagen, pero creo que también ha sido súper, o sea, ha sido súper utilizado en su contra, como en este sentido. Sí lo tengo que decir. Podrá parecer o no lo correcto. Yo no he ido a verlo, entonces tampoco puedo, la verdad, es que declarar mucho al respecto. Lo que he visto justo son pues videos de redes sociales o incluso TikToks donde se ríen de él y de lo que está haciendo. Pero también contrasto mucho con que Nuevo León y Jalisco son los únicos dos estados que verdaderamente tienen la infraestructura lista para los mundiales.
0: Oye, Jalisco, ¿eh? Jalisco con esta resolución del tema, por ejemplo,
28: de y la Ciudad de México.
0: De plataforma ha sido.
28: La Ciudad de México. No vas a poder llegar a la Azteca mañana. No, no vas a poder llegar. Están, oye, en una crisis de infraestructura.
0: Me está diciendo la producción que justo la presidenta está reconociendo que hay un problema serio para, ¿serio?, garantizar la realización del FanFest.
28: Así es. Es una locura. Están, para empezar, están inundados.
0: Sí.
28: Para empezar. Y esa crisis la sabía Clara Brugada y no la atendió. La movilidad en la Ciudad de México, olvídense. Más las manifestaciones que no están siendo atendidas. La verdad es que si pueden ir mejor a Jalisco y a Nuevo León a festejar el Mundial, vayan a Jalisco y Nuevo León. Abrieron las líneas de metro, abrieron las líneas de tren ligero, están perfectamente conectados con los aeropuertos, los FanFest están más que listos y la ciudad se preparó con mucho tiempo.
1: Sí, sí, sí.
28: Y la verdad es que en Ciudad de México fue puro faroleo. Y se pintó de morado y los millones que se pintaron de morado ya se despreciaron porque claramente no se fijaron que en el reglamento de tránsito las vialidades no se pueden pintar de morado, tienen que ir con los colores de las vialidades de tránsito.
0: No, pues no pasa nada.
28: Y entonces hay que volver a pintar de amarillo, ¿no?
0: A ver, Maribel, sí, vamos contigo porque yo quiero hablar también justamente de esa indolencia de la que habla Marianela. Y creo que va muy ligada al siguiente tema. Necesidades sobran, demandas, tú lo decías, ahí están las madres buscadoras, cuántos años llevan suplicando pues que las diferentes instancias hagan su chamba, ni más ni menos. Esta escena de llevarle la pala al expresidente Andrés Manuel López Obrador y la insensibilidad con la que le responde, ay, que me la deje, creo que ha sido uno de los puntos más dolorosos y que más demuestran esta insensibilidad. Pero la insensibilidad no solo tiene que ver con el oportunismo político en el Mundial, que ya estaba también el gobernador Lemus ahí mostrando músculos, subiéndose a las barras del transporte eléctrico que habilitó, y eso sí hay que decirlo, de manera muy oportuna para resolver la disputa con los automóviles de plataforma. Hemos visto los espectáculos de Samuel García, por supuesto también los de la presidenta Claudia Sheinbaum, los de Clara Brugada, el pintar de color, ese oportunismo político, yo lo veo también hoy en la realidad de los ciudadanos. Estamos a un año de la elección, prácticamente, menos días. Y ya los partidos políticos están en ella, el PRI cantando victoria después de los resultados en Coahuila, en el caso de San Luis Potosí, pues con eventos de arranque del reloj, digamos ya corriendo la cuenta regresiva para la elección, pero de igual forma llamando alianzas, pero de igual forma nombrando defensores del voto, impulsores de la democracia, como le quieran llamar. Pero ¿ante qué nos encontramos, Maribel?
1: Híjole, nos encontramos ante una situación de hastío de la gente. Creo yo que hoy los ciudadanos estamos cansados de los partidos, Erika. Esa es la realidad. Estamos cansados de los partidos. Y te escuchaba en la semana pasada que decías algo tan claro y tan doloroso y tan preocupante, que nosotros los ciudadanos vamos a votar no por el mejor, por el menos peor. ¿Qué? Híjole, qué importante y qué preocupante es que en este 2027 nos vamos a regir por el menos peor. ¿Y por qué por el menos peor? Porque ningún partido, ni los azules, ni los rojos, ni los verdes, ni amarillos, ni guindas, ni morados, ni los partidos que existan, se dieron a la tarea de empezar a construir liderazgos reales ciudadanos. Venimos cargando con los nombres, venimos cargando con gente que ya tiene un puesto y quiere seguir dentro del gobierno, que hay gente que quiere heredar los puestos, hay gente
27: que se ha dedicado a ser servil para que le sigan dando oportunidad de seguir comiendo del erario público. Y si te das cuenta y volteas a ver a todos los partidos, dices, puta, ¿quién vale la pena? ¿A quién le voy a dar yo mi voto? Sabiendo que sí va a ser algo por San Luis, que lo vamos a sacar del bache donde se encuentra hoy San Luis Potosí, Erika. San Luis está sumido en la jodidez política. Esa es la realidad. Hoy San Luis Potosí no está construyendo. ¿Hace cuánto tiempo, cuántos actores políticos dejaron de trabajar para lo que fueron electos y se han dedicado a hacer campaña todos los días de su vida? Han dejado un lado para lo que fueron designados por el voto popular. Si hoy verdaderamente alguien quiere ser candidato y está siendo funcionario público o es trabaja en alguna área del gobierno, renuncie, señor y señora.
0: Ahora, dime una cosa, Maribel, porque tú dices, están ahí los mismos. A ver, el Partido Acción Nacional dijo que se iba a ciudadanizar y presentaron su plataforma, hicieron su relanzamiento y demás. ¿Qué vimos en el evento del fin de semana?
27: Ningún ciudadano, para empezar. Ningún ciudadano, o sea, le vamos a abrir las puertas a los ciudadanos que vengan y se registren y veamos, ¿cuántos viste? Ciudadanos que no traigan una trayectoria, que no sean panistas, que verdaderamente dijeron, hoy quiero las siglas del PAN porque me representan, porque es abierto, porque es ciudadano, porque es de las bases, porque es del pueblo. ¿Cuántos vimos? Ninguno. Vimos actores políticos de antaño. Ahí hay un diputado, no recuerdo su nombre, pero que tiene 12 años siendo diputado local, ¿no? Y hoy quiere ser candidato a la presidencia municipal, dice ciudadano.
0: Y ya lo había querido, ¿no? ¡Hombre! Ya lleva varias que levanta la mano y del partido no se lo concede.
27: Está bien, ciudadano. ¿Cuántas veces lo ha visto que se suba a tribuna a defender todas las aberraciones que han hecho como diputados? Yo no lo he visto ninguna vez defendiendo los derechos de los potosinos. Más sin embargo, defendiendo su derecho a seguir comiendo del erario público, lo he visto. Pero de los potosinos no. No hay una posición real, verdaderamente, de que diga soy un diputado de los potosinos, de los ciudadanos. Caminar las calles, salir y dar dádivas, pues no, eso no le resuelve la vida a los potosinos. Hoy creo yo que en San Luis Potosí tenemos muchísimas necesidades los ciudadanos que no encuentras con quién ir a tocar la puerta para que sea el que te represente y luche contigo de la mano, porque hoy no tenemos división de poderes.
0: Oye, vaya sarta de barbaridades que han aprobado en el Congreso del Estado, ¿no? Mucho habría que decir al respecto, Marianela.
28: No, la verdad es que yo digo, este tema también lo hemos tocado varias veces. A mí sí me parece súper lastimoso para todos los potosinos en el nivel de política que tenemos en el Estado. Voy a hablar primero del Estado. Eso por supuesto que lleva en sí la capital, pero también es parte y es un síntoma directo también de la apatía que ha habido por muchísimos años respecto a la política, también de la ciudadanía en general, de los empresarios, de quienes tienen negocios, de los jóvenes. Porque ahora sí estamos metidos en una buena. Porque ahora sí, con el escenario que tenemos en el Estado, que todo mundo sabemos cuál es bien difícil que la gente quiera ser candidata o candidato.
0: Claro, así es.
28: Y entonces estamos en un ciclo vicioso, porque entonces ¿quién va a quitar a estas fuerzas totalitarias del Estado que están haciendo las cosas como las están haciendo si a la gente le da miedo ser candidata? Y eso es lo que está pasando.
27: Sí, les da miedo ser periodistas.
28: Si te da miedo ser periodista, si te da miedo subir un reel y posicionarte.
27: Exacto.
28: Entonces, ¿cómo te vas a aventar una candidatura? Entonces, lo que tiene que pasar es que también las instituciones tienen que empezar a garantizar, no las instituciones del Estado, obviamente, pero las instituciones electorales tienen que empezar a garantizar los pisos para que cualquier persona o ciudadano que esté interesado en participar lo pueda hacer, porque si no, esto va a ser un cuento de nunca acabar. Y entonces, y también yo creo que hace falta muchísimo la vigilancia ciudadana. Muchísimo, mucho. Muchísimo. O sea, la vigilancia ciudadana es un papel fundamental en este proceso desde ahorita, o sea, desde antes de que haya candidaturas. Hay que estar muy vigilantes de quién se está proponiendo, de quién está alzando la voz, de a quién le están levantando la mano, como tú dices, pues porque es a fuerzas, sino es que, o sea, por ser vil, porque es a fuerzas, porque los tienen amenazados, porque no les está quedando de otra. ¿Quién quiere levantar la mano y no se anima para cuerpearlo? O sea, yo creo que tiene que haber un trabajo en la ciudadanía así de decir, oigan, aquí hay muchos perfiles. Y también, a ver, lo que siempre hemos planteado en Movimiento Ciudadano desde el periodo electoral pasado, cuando nos preguntan, oigan, ¿van a ir en la alianza? ¿No vamos a ir en la alianza? No, no vamos a ir en la alianza. No hay ninguna, solo le decía Maribel el otro día aquí afuera, no hay una sola razón por la que Movimiento Ciudadano debe ir en alianza, porque Morena, el PRI y el PAN van hacia abajo, los tres.
0: El PAN perdiendo registro en Coahuila.
28: Entonces la verdad es que no tenemos ninguna lógica, o sea, no hay ninguna razón lógica para hacerlo. Y lo que nosotros estamos trabajando y literal trabajando diario es en no polarizar la discusión una vez más. Ni Dinamarca, ni Venezuela, ni se acabó por siempre la democracia, ni tenemos la mejor democracia del mundo tampoco. O sea, sabemos los problemas del país, los estamos estudiando. Pero más que estudiarlos y que analizarlos, cada que hay algo urgente de atender, Movimiento Ciudadano ha planteado una alternativa. No es, no, la reforma electoral nada más no porque no, como lo hace el PAN y el PRI, solo porque la planteó Morena no porque no, ni todo sí como la planteó Morena, sino que esta es la alternativa de lo que sí funciona, de la reforma que está planteando Morena, pero lo que le falta y se presenta. En energías se presenta, en agua se presenta, en movilidad se presenta, en seguridad se presenta una y otra vez. Entonces lo que nos falta es que la ciudadanía voltea a ver este tipo de alternativas que se están planteando y entonces pues que le den una oportunidad a Movimiento Ciudadano. No de ser el no a todo, porque creo que eso tampoco es sano, tampoco de ser el sí a todo, sino de ponernos serios con el papel, sí, que estamos haciendo en los lugares.
0: Es que sabes que una pausa, regreso para platicar con ustedes y quiero tomar un tema que ponía sobre la mesa Marianela. Las instituciones electorales, a ver, yo lo decía, se están nombrando defensores, coordinadores, impulsores, etcétera, etcétera, en los partidos políticos. ¿Y dónde están las autoridades electorales para que se respeten los tiempos de una elección que están perfectamente calendarizados y contemplados? ¿Dónde están esas instancias electorales? Y regreso contigo también, Maribel. Nada más quiero compartir que, bueno, pues ante la ausencia de Gaby Torres de Morena, había comprometido Roxana Herrera que estaría con nosotros. No va a llegar, tuvo problemas de salud, nos dice. A final de cuentas recién nos avisó y bueno, pues aunque teníamos la silla designada para tener la representación de Morena, pues no ha sido posible. Vamos con esto a la pausa y volvemos.
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7: Enrique Galindo Ceballos propuso la construcción de un frente opositor con miras a las elecciones gubernamentales de 2027. La reforma electoral local buscará ser una armonización de las reformas llevadas a cabo a nivel federal para aterrizarlas en lo local, comentó la presidenta del Tribunal Electoral, Denise Porras. El secretario de Gobierno, Guadalupe Torres, anunció que durante la temporada relacionada con la Copa Mundial de Fútbol no se aplicarán multas administrativas a turistas que transiten por el estado.
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14: Ya estamos de regreso en la mesa de mitad de semana y bueno, pues ya platicábamos acerca de qué está pasando con pues estas ofertas que tenemos o no los ciudadanos por parte de los partidos políticos, si hay realmente una vinculación o hay una indiferencia. Y bueno, pues Marianela decía el tema de Movimiento Ciudadano, pero también el tema de las instituciones electorales, que decía que van a tener que hacer un gran trabajo. Y yo cuestionaba, a ver, ¿realmente podemos tener esa expectativa cuando ya vemos el nombramiento de defensores, impulsores, representantes, etcétera, etcétera, que a final de cuentas, pues parece Deberían ser un anticipo, no le voy a poner otro concepto, un anticipo de la oferta que cada partido político va a poner en cuanto a candidaturas. Cuando no se están respetando los tiempos electorales, porque ya pasó en la elección pasada, que estaban todos ahí manifestándose, veíamos los espectaculares con publicaciones de entrevistas en revistas o en medios de comunicación, y ahí estaban hablando de manera muy anticipada sobre una elección que todavía no llegaba. Maribel, ¿querías hacer uso de la palabra?
15: Sí, le quería comentar, pero ya ahorita en el break que nos dieron, le decía yo a Marianela, pues sí, han tratado de que volteemos los ciudadanos a ver al Movimiento Ciudadano como una alternativa. Desgraciadamente no hemos visto perfiles ciudadanos verdaderamente reales. Hay refritos de todos los partidos que en realidad te vas a su trayectoria de los partidos que emanaron y pues ves que no hicieron mucho por los potosinos. Entonces, yo creo que esa parte. Y le decía, tú eres tan joven que tú sí puedes empezar a generar esas y construir esos liderazgos jóvenes, que se les dé oportunidad. Porque, a ver, si te volteas a ver a todos los partidos, ¿dónde están los jóvenes?
16: No, nosotros aquí sí tenemos varios y la verdad es que en el 27 van a estar todos en la boleta.
15: Qué bueno.
16: Van a estar todos en la boleta y todos tienen, o sea, son más chicos. Yo tengo 30, acabo de cumplir 30. Yo sí, ya sí, ni entro jovencito. En el... Bueno, para Movimiento Ciudadano yo ya no soy joven. Bueno, bendito sea Dios.
15: No, bueno, me da risa algunos de amigos priistas que todavía se queden joven, ya cuarentones, les dije, ay, no, ya
16: es
15: no,
16: que
15: ya,
16: el PRI
15: ya,
16: sí
15: ya,
16: tiene...
15: Liderazgos juveniles, no, ya,
16: afláquense. El PRI sí están de vergüenza, o sea,
15: afláquense, si chale, ya.
16: Ahí puede ser joven como hasta los 45, mano. No, no, no, pero a ver, en el caso de Movimiento Ciudadano San Luis Potosí, una vez más, pues claro que hay liderazgos que vienen de otros partidos, son un par, tres, pero la realidad es que hay una cantera joven muy interesante, que ya algunos están, digo, que además es que están haciendo trabajo territorial, fueron candidatos las elecciones pasadas y ahora van a volver a estar en las boletas y todos van a volver a estar en las boletas y van a ver caras que muy probablemente se les van a hacer desconocidas porque son chavitos de 24, 25 años, ¿no? Que van a querer aspirar a regidurías, a presidencias municipales del interior, a diputaciones locales, a diputaciones federales. Pero yo lo que los invito es, platiquen con ellos, acérquense con ellos, vean estos nuevos perfiles. Tenemos el perfil de Isa Lastras, que se me hace maravilloso.
15: Muy buena.
14: Ha estado con nosotros.
16: Sí. Ha estado muy aquí buena. Porque cuando generalmente no puedo venir, ella viene, ha hecho un papel espectacular. Sí. Se acaba de echar todo el periodo electoral de Coahuila, haciendo campañas allá, tiene muy buena experiencia, por supuesto que tiene muchísimas ganas de competir. Y el equipo que hemos formado junto con Isa, que es la dirigente estatal de jóvenes aquí en San Luis Potosí, y que fue nombrada cuando yo fui coordinadora nacional de jóvenes y así pudimos darle un nuevo punch, ha sido un equipo espectacular. Son muy buenos liderazgos. Entonces, lo que nos falta justo es eso, que la ciudadanía dé chance a que entren estos nuevos perfiles.
15: Exacto.
16: Y que estas pluris de ciertos distritos locales, de diputaciones locales, que, mira, para empezar ya vimos que ya ni siquiera son, por ejemplo, las pluris del PAN que le digo yo, pues la pluri del PAN famosa del distrito que todos conocemos acá, ya ni siquiera es del PAN, ya se nos fue al verde,
14: también,
16: ¿no?
14: Entonces, gran parte del tema es la desconfianza de la ciudadanía también en torno a las curvas de aprendizaje, ¿no? Porque luego nos dicen, pero es que son jóvenes, pero es que son mujeres, sí, ya, pero a ver, tanto como candidatos como funcionarios públicos, ¿no? Sí hay pues una cierta desconfianza, pues, manifiesta y creo que muchas veces justificada por parte de la población de quienes están llegando a esos puestos y qué perfiles tienen, Maribel.
15: Bueno,
16: tienen más esa experiencia,
15: es una
16: que
15: parte,
16: varios adultos juntos.
15: Esa es una parte que debemos, mira, yo recuerdo cuando trabajaba en el Congreso del Estado, tuve muchos jefes diputados que son mis grandes amigos y los amo, que no tenían ni la primaria. Entonces era muy complicado que entendieran lo que era hacer una ley. Pero también yo les decía, ¿por qué no ponen que de perdido tengan cierto estudio? Porque entonces acabamos con la democracia. Claro. Entonces, tiene que ser votado cualquier persona. Pero si tú no sabes, pues que tu grupo, tu equipo sea un equipo de altura para lo que hoy las exigencias que quieren los potosinos y necesitamos los potosinos. Hoy, si te fijas en el Congreso del Estado, es muy triste ver un Congreso del Estado parco, sin propuesta, votando ocurrencias. Es como un congreso del estado de ocurrencias. Se van más a la denostación. No ha habido una propuesta que suban en tribuna y hagan propuestas para beneficio de los potosinos. Se suben para estarse, como dijo mi amigo, cantando precio entre ellos. Estarse ofendiendo porque ante la falta de argumentos viene la descalificación. Una mujer contra otro diputado, el diputado burlándose desde su curul, ella pidiéndole a la presidenta, cállelo, cállelo, porque mire, me está faltando el respeto. O sea, de verdad, ese es el nivel de debate que tienen hoy los diputados. Es muy pobre.
14: Oye, cuando tienen ganas, porque las participaciones han sido escasas, siquiera en cuanto se apuntan los oradores,
15: sí,
14: han sido escasas.
15: Pero y las manifestaciones que dan, pues son esas, de denostaciones, no de propuesta, no de verdaderamente. Yo quiero que me digas al día de hoy, los 27 diputados, ¿cuál ha sido la mejor iniciativa que hicieron para mejoría de los ciudadanos? Ninguna, pero en cambio sí han hecho violentando la Constitución y las leyes para poner a su contentillo concejales en el reciente municipio de Villa de Pozos. También hicieron una ley para callar las voces que son críticas al gobierno y meter a la cárcel a la gente que le es incómoda afuera. Entonces, eso es lo que no queremos ya los ciudadanos. Dice Marianela, ¿va a haber jóvenes? Claro, hay jóvenes capaces, con experiencia. Y aquel joven que sienta que no está capacitado para ser director, secretario de alguna dependencia importante del gobierno, pues que diga que no puede y no aceptes un puesto nomás para cobrar un sueldo, como hemos visto en algunos momentos, que nombran personas que no tienen la capacidad ni el conocimiento ni la experiencia en lugares importantísimos. ¿Y qué va a pasar, Erika? Dios no lo quiera, pase una desgracia en San Luis Potosí, van a decir, es que era mujer. Ay, es que es mujer, bien joven, por eso. Entonces, si tú no estás capacitada para un puesto, de verdad, dice la ley que un acto de corrupción empieza cuando nombras a una persona que no tiene la capacidad para estar en el lugar, pero más corrupción es que tú aceptes cuando sepas que no tienes el perfil para estar donde te nombraron. Desde ahí estamos hablando de corrupción. Entonces, estamos cansados los ciudadanos, estamos cansados los potosinos de que en los gobiernos se hagan compadrazgos y pago de favores. Queremos gente preparada con experiencia, joven, y que sepa hoy las necesidades reales que tenemos los potosinos, pero sobre todo que haya inversión, pero sobre todo que haya seguridad, sobre todo que haya agua y sobre todo que los potosinos podamos vivir sin miedo.
14: Marianela.
16: A ver, yo creo que también es un falso discurso de que el joven no puede porque es joven, sí, y no sabe nada. O sea, un joven de 24 años preparado, no nada más ya se graduó de la carrera, tiene unos 3, 4 años de experiencia laboral, y si empezó a trabajar desde la carrera, tiene 6 años de experiencia laboral. Y los jóvenes de 23 y 24 años que le quieren entrar, por lo menos en Movimiento Ciudadano, no nada más tienen carrera. Están en las maestrías o ya terminaron las maestrías. Y están entrando a ver qué más hacen. Entonces, en preparación académica, ahí sí no vamos a parar. La verdad es que sí, ese sí se los tengo que decir. Sí es un distintivo de las generaciones jóvenes de Movimiento Ciudadano. De hecho, es una de las razones principales por las que yo acepté en su momento, hace casi ya 5 años, la invitación de Dante Delgado para participar. Cuando tú te sientas en una mesa del Consejo Nacional, de la Coordinadora, de la Comisión Operativa Nacional, para empezar, el más grande es Dante, y luego de ahí no hay nadie mayor a 40, 45 años. Y muchos de los órganos a nivel nacional, secretarías, coordinaciones, son de personas muy jóvenes, menos de 30 años, 30 años, 32 años, 35 años. Cuando tú evalúas cada uno de los perfiles, todos tienen maestrías o doctorados en sus causas, en sus temas. Y ese es un ejemplo que se está permeando. Váyanse a los congresos locales, no nada más Jalisco, Nuevo León, Baja California, todas las diputaciones locales son jóvenes y todos los diputados locales tienen maestrías en México, en el extranjero, y son expertísimos en sus temas. Y entonces eso crea una identidad muy distinta y muy diferenciada para quien quiera aspirar a un cargo en Movimiento Ciudadano, porque eso ya quiere decir que te tienes que preparar para estar ahí.
14: Pero estás hablando de un perfil. Yo en lo que insisto es, de pronto estos argumentos de espacio a los jóvenes y de espacio a las mujeres se han convertido en un pretexto para incluir perfiles que tal vez no tienen ni el perfil ni la preparación.
16: Yo lo dije 3 años en la Coordinación Nacional de Jóvenes. Se los dije 3 años en todo el país y lo repetí. Les dije, aquí no se vale levantar la mano con el pretexto de que soy joven y me tienen que juntar.
14: Sí, nada más por eso.
16: Que es lo mismo que, ay, soy mujer y me tienen que juntar. Si tú no estás a la altura, entonces no vas a poder participar.
15: Claro.
16: Y eso es algo que Movimiento Ciudadano tiene muy claro. O sea, no crean que nada más nos fijamos en que si es influencer y cuántos followers tiene. Hay todo un estudio detrás. Yo, Marianela, estoy en la Comisión de Candidaturas a nivel federal y yo les puedo asegurar que cada candidatura se revisa. Es una locura porque estamos encerrados 3 meses, 24/7 en las oficinas, pero es que se revisa cada regiduría con cada suplencia, una por una. Entonces, sí hay un criterio muy importante. Por supuesto que es un partido abierto, a quien quiera levantar la mano puede ser candidato, ni siquiera tienes que estar afiliado a Movimiento Ciudadano. Y eso es algo desde su concepción, no es esta chistosada del PAN de no tengo a quién poner y entonces pues vengan a jugarle con el PAN.
14: Oye, pero
16: eso,
14: al final de cuentas, a quienes están impulsando es a quienes ya tenían.
16: Además,
14: a quienes desde hace meses.
16: Pues porque la verdad, ningún ciudadano va a ir y va a decir yo quiero ser candidato del PAN con las cosas como las están haciendo. O sea, se tiene que predicar con el ejemplo para que la gente tenga una identidad y tenga ganas de participar en esos espacios. No va a ser así nada más por arte de magia.
14: Este es el punto con el que nos quedamos. O sea, tiene que predicar con el ejemplo. Yo me preguntaría cuántos de los partidos pues realmente están trabajando en ello, ¿no? Y yo lo decía hace rato porque se han hecho el llamado a las megalianzas. Lo dijo Alito Moreno a nivel nacional, lo dijo aquí el alcalde capitalino Enrique Galindo, y yo preguntaba, sí, alianzas, pero ¿basadas en qué? ¿En sumar números o realmente en proyectos, en visiones del país, de estado, de ciudad? ¿Realmente en qué van a fundamentar? Porque hasta ahora les han salido bastante mal esas coaliciones, justamente porque no están de acuerdo, porque no logran ponerse de acuerdo. Ahí están el PRI y el PAN traicionándose en el Congreso de la Unión, ahí están peleándose Morena y el Verde, negociando que cuánto me vas a ofrecer, cuánto me toca y cuánto no, y entonces depende de si te voto a favor o te voto en contra. En fin, cuestiones que pues nos dejan muy desilusionados a los electores.
15: O llegas como diputado por un partido y te enojas y te renuncias y te vas al otro y te estás siglado por uno y eres el coordinador del otro. O sea, de verdad, dejen de burlarse de nosotros los mexicanos. De verdad, dejen de burlarse. No estamos tontos, sabemos cómo son las cosas y queremos un cambio real.
14: Se va a poner interesante en estas próximas semanas. Ya se está poniendo muy interesante. Yo les agradezco, como siempre, que hayan estado con nosotros. Mariela Villasuso, muchas gracias.
16: Muchas gracias a todos los que nos escuchan y acá estamos a sus órdenes.
14: Maribel Lemoine, muchas gracias.
15: Muchísimas gracias. Acuérdense que las mujeres queremos lugares. No queremos que nos pongan en lugares.
14: Oiga, rapidísimo, porque me lo han estado pidiendo varias semanas y ahorita me vino a la mente que si nos pueden dar sus redes sociales. Hay gente que las escucha todas las semanas y que quiere contactar con ustedes.
16: Sí, claro. Estoy como, en todas mis redes estoy como una Marianela, UNA Marianela. Y yo manejo mis redes sociales, así que me pueden escribir por ahí.
15: Maribel, muchas gracias. Yo soy Maribel Lemoine, así me encuentran y es público, porque mi vida es pública. Así que ahí pueden meterse y ahí con todo gusto les contesto.
14: Muy bien. Muchas gracias por estar con nosotros. 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Vamos a una pausa y volvemos.
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0: este evento. Pero por lo pronto, híjole, ya la duda sembrada por parte de la presidenta es un tema que llama la atención. Vamos a estar pendientes de ello. Pero otro de los temas a los que esta semana respondió la presidenta de México, Claudia Sheinbaum, y que respondió también el Movimiento de Regeneración Nacional, fue a la denuncia que hizo el Partido Acción Nacional ante la Corte Penal Internacional en contra del expresidente Andrés Manuel López Obrador por presuntos crímenes de lesa humanidad. ¿Qué respondió la presidenta? Que era una vacila. ¿Qué dijo el Movimiento de Regeneración Nacional? Que era una acción desesperada de embestida mediática en contra del movimiento, no del expresidente, del movimiento. ¿Pero qué hay de fondo? A ver, ¿qué hace la Corte Penal Internacional? ¿De qué se trata esta denuncia interpuesta por el Partido de Acción Nacional? De eso platicamos con el experto en temas jurídicos, el licenciado Jorge Chazal. Licenciado, buenos días.
1: ¿Qué tal? Buenos días.
0: Licenciado, a ver, ¿de qué va esta denuncia presentada por el Partido de Acción Nacional? ¿Qué sustento, qué alcances puede tener?
1: Mira, de hecho, no es la única denuncia que existe ante la Fiscalía de la Corte Penal Internacional. Hay por ahí dos o tres denuncias previas. Esta sería una más. Una de ellas...
0: ¿Contra Andrés Manuel?
1: Contra Andrés Manuel y contra las autoridades mexicanas. Una de ellas, que posiblemente a lo mejor ya no nos acordamos mucho, tiene que ver por la posible comisión de genocidio en grado de tentativa cuando el tema del COVID, cuando la misma presidencia de la República, el mismo Andrés Manuel, hacía llamados a la gente de que salieran, que no se encerraran en su casa, que no recurrieran a la medicina y a la vacuna, el mismo López-Gatell involucrado en esto. Entonces, existe ese antecedente de denuncia en aquel entonces. Y ahora, con el tema de la inseguridad, el tema de la criminalidad organizada, la forma como se dejó crecer, la forma como se permitió la construcción y la evolución de estas estructuras, es como finalmente llegamos a que ahora el Partido Nacional está denunciando también otros posibles crímenes de lesa humanidad.
0: Ahora, ¿qué alcances y qué repercusiones pueden tener estas denuncias? Es decir, esta tranquilidad con lo que la ha tomado Morena y la misma presidenta, ¿están sustentadas o sí hay consecuencias ante estas denuncias?
1: Mira, desgraciadamente la Corte Penal Internacional actúa en base a lo que es el Estatuto de Roma, que es el tratado internacional que la crea, y existen dos cuestiones. Una de ellas fundamental en esto y por eso la tranquilidad. Por un lado, la Corte tarda en tomar ciertas decisiones, la Fiscalía tiene que realizar una investigación, tiene que seguir una acusación, para que le quede claro al auditorio. Es un procedimiento muy similar al que se sigue de manera interna con una denuncia de carácter penal. Hay una investigación previa, hay una acusación, y es cuando se pone luego a consideración de la Corte. Y esos tiempos son largos en los tribunales internacionales. Pero hay una cuestión fundamental, que México estableció una reserva cuando se firmó el Estatuto de Roma. Y es el hecho de que México solamente va a reconocer la jurisdicción de la Corte Penal Internacional caso por caso. Es decir, México puede negarse a reconocer, en el caso de Andrés Manuel, la competencia de la Corte Penal Internacional. Y con eso, Andrés Manuel, o quien tenga que ser juzgado, será juzgado, pero México no ejecutará ningún acto a petición de la Corte Penal Internacional y, por lo tanto, mientras no salieran de México, estarían seguros.
0: ¿Y si salieran de México?
1: Ah, no, si salieran de México es otra cosa. Porque entonces ahí tanto la Interpol como los estados que son miembros de la Corte del Estatuto de Roma podrían ejecutar esa orden de aprehensión si eventualmente se girara por parte del Tribunal Internacional.
0: Ahora, el asunto de fondo me preocupa mucho, licenciado, el que se diga, hay elementos para creer que Andrés Manuel López Obrador como presidente estuvo involucrado en delitos de lesa humanidad por la complicidad con el crimen organizado. Esta es la parte que me parece tendría que ser más preocupante, no solo para Morena y sus aliados, sino para un país. El hablar de que un presidente pudo haber generado las condiciones para lo que estamos enfrentando en materia de inseguridad, como ellos acusaron que lo hizo Calderón, me parece delicadísimo. ¿Qué tanto sustento tiene la denuncia presentada por el Partido Acción Nacional?
1: Fíjate que lo que pasa es que es más preocupante que eso, ¿sí? Hay algo que debe de preocupar más. La Corte Penal Internacional, el Estatuto de Roma, reconocen formas de comisión. Y si pensamos nosotros en un pensamiento muy plano, muy directo, respecto de la posible responsabilidad de Andrés Manuel, que es como yo creo que lo pueden estar viendo en el oficialismo, dices, bueno, pues no hay problema,

0: Andrés Manuel nunca dio una orden, no tomó una participación directa, no nada. Pero en materia penal existe lo que se conoce como la omisión impropia, que es cuando tú, teniendo la obligación de realizar un acto determinado, dejas de hacerlo, porque entonces se convierte en un delito tan sancionable como si actuaras dolosamente. ¿Esto qué significa esto de la omisión impropia? Pues es muy sencillo. Cuando tienes la obligación de hacer algo y dejas de hacerlo, y el dejar de hacerlo permite que se den las condiciones para la comisión de un delito. Entonces, si tú, por ejemplo, tienes la obligación de combatir a la delincuencia, de combatir a la delincuencia organizada, porque recordemos que México también forma parte de la Convención de Palermo contra la Delincuencia Transnacional, sí, y tú decides dejar de hacerlo para que la gente, en lugar de disparar balazos, mande abrazos, entonces estás incurriendo en una omisión impropia porque estás desatendiendo una obligación internacional asumida por México, y por lo tanto puede configurarse un delito en conforme al Estatuto de Roma.
1: Ahora, bajo esta premisa, ¿habría entonces argumentos para que la Corte Internacional pues dictara, digamos, alguna sentencia en contra del expresidente Andrés Manuel López Obrador, pero con la premisa de lo que nos decías, ¿cabe la posibilidad de que el gobierno de México no lo reconozca?
0: Sí, cabe la posibilidad. Cabe la posibilidad de que no lo reconozca y cabe la posibilidad de que se dicte la sentencia, sí. Y te voy a decir, no sé qué tanto puede estar sustentada esta última decisión del crimen organizado. Y ahorita te voy a mencionar por qué, porque hay otro detalle. Pero el caso del COVID, ese es un caso que es bastante palpable, porque recordemos las intervenciones de Hugo López-Gatell,
1: claro,
0: auspiciado por el presidente de la República, en donde no iba a haber más de 60,000 muertos, y hubo miles más, en donde las recomendaciones eran desatender las sugerencias de la Organización Mundial de la Salud, lo cual ocasionó muchísimas muertes.
1: Oye, conceptos como la inmunidad moral, que a mí me parece delicadísimo.
0: Exactamente. Y aquí, por ejemplo, el caso del delito de genocidio, que también es un punto interesante de comentar, es que el genocidio normalmente se da contra una raza, contra un grupo que practica la misma religión, y aquí pudiera entenderse contra los mexicanos, porque en general se dirigió al pueblo de México en general, y entonces la tentativa de genocidio por lo menos sería en contra del pueblo de México. Al margen de esto, hay otra cosa que tiene que ver, que esto puede ser muy interesante, en relación al tema de la guerra contra el narcotráfico. Si tú revisas la legislación internacional, las convenciones de Ginebra sobre derecho humanitario, que se conocen a nivel internacional como el derecho de la guerra, son las leyes que dan a nivel internacional la regulación de cómo deben ser las guerras. Y estos convenios de Ginebra, particularmente el segundo convenio de Ginebra, habla de los conflictos armados internos por causa no internacional. Conflictos nacionales por causa no internacional. Y si tú lo lees, la situación de México cabe completamente dentro de ese segundo convenio de Ginebra. ¿Por qué? Porque hay zonas del territorio nacional controlados por grupos armados con enfrentamientos directos contra las autoridades gobernantes. Nada más que México nunca ha firmado ese convenio. Y entonces, por esa razón, México no ha reconocido como grupos beligerantes a los grupos del narcotráfico. El no hacerlo impide que se puedan tomar acciones en contra de ellos que estarían justificadas desde el punto de vista del derecho humanitario para poder erradicarlos. Y al no hacerlos, el gobierno de México está tolerando esa situación. Y eso también podría ser un análisis muy interesante de la Corte Penal Internacional.
1: Pues, como lo decías, licenciado, argumentos hay. El asunto es, a ver, ¿qué podría dictaminar en uno y otro caso, tanto en el COVID como en este tema de lesa humanidad, la Corte Internacional? ¿Qué podría dictaminar? ¿Qué medidas podrían ser? Que ya nos decía, si no la reconoce México, pues no se le aplican, pero que en cuanto saliera el expresidente, en cuanto se asomara al mundo, podrían proceder. ¿De qué sanciones estamos hablando?
0: Mira, lo que pasa es que aquí habría que también pensar en el tema que yo decía de equiparar esto con el proceso penal. Primero que nada, lo que vendría es el libramiento de una orden de aprehensión internacional, una orden de captura, antes de que inicie el juicio. Entonces, más que de sanciones, estaríamos hablando de esas medidas que pudieran tomarse para efecto de la ejecución de una orden de captura. Hay personas que tienen órdenes de captura o que tienen medidas cautelares en su contra dictadas por la Corte Penal Internacional en donde estos gobernantes se cuidan mucho de a dónde van.
1: Claro.
0: El caso, uno de los casos es Vladimir Putin, por ejemplo, que Vladimir Putin tiene una causa abierta en la Corte Penal Internacional, y si vemos, no es alguien que se distinga por andar viajando mucho. ¿Por qué? Pues por la misma razón. No vaya a ser que lo vayan a agarrar en algún avión, en algún aeropuerto, en algún lugar, ¿no?
1: Sí, claro.
0: Entonces, eso sería una primera cuestión. Pero aquí, tanto para la parte de la orden de aprehensión como para la parte de las sanciones que eventualmente pudieran llegar a dictarse, hay una parte que debería detenernos con mucha atención. No nada más es que el gobierno diga, pues no reconocemos la jurisdicción de la Corte Penal Internacional en este caso y por lo tanto nos quedamos muy tranquilos. Porque la Corte Penal Internacional, como se da en el marco de Naciones Unidas a partir de lo que es el Estatuto de Roma, tiene la posibilidad de accionar a través del Consejo de Seguridad de Naciones Unidas. Y si el Consejo de Seguridad de Naciones Unidas decide tratar el tema, puede venir una serie de sanciones de carácter internacional planteadas desde el propio Consejo de Naciones Unidas contra México como país. O bien, países que sí hayan firmado el Estatuto de Roma, tomar medidas en contra de México. ¿Cómo qué países? Como Estados Unidos, como Francia, como Alemania. Sí. En donde podrían tomar decisiones que eliminaran, por ejemplo, sus acuerdos comerciales con México como una sanción en respuesta a desatender el Estatuto de Roma.
1: Oye, pero si no viajaba como presidente, menos como expresidente, ¿no? Pocas veces sale del rancho. Bueno, pues sería ahí cuestión de verlo. Licenciado, mientras platicábamos, me están haciendo llegar una pregunta, una consulta que no amerita un horario de materia legal. Con esto de que el gobierno federal determinó e incluso publicó un decreto en donde suspende actividades educativas y conmina a suspender las laborales el día de mañana con motivo del arranque del Mundial, lo han hecho otros gobiernos, sobre todo los que son sede, Jalisco es el caso, pero en San Luis Potosí ayer también el gobernador giraba una instrucción muy similar y me preguntan que si es válido que por este decreto presidencial y esta instrucción del gobernador la empresa donde trabaja una persona le diga que mañana no vaya a trabajar, pero que se toma a cuenta de vacaciones. Es decir, que le van a quitar un día de vacaciones para cumplir con esta disposición de que no vaya a trabajar. Y dice, pero yo no lo quiero tomar, a mí no me sirve mañana, yo prefiero guardar mis días. ¿Es legal esto que se está haciendo?
0: No, mira, a ver, aquí hay dos cuestiones que son fundamentales. La primera, el decreto que expide el gobierno federal es para determinar como día inhábil y por lo tanto suspensión de labores en México, Monterrey y Guadalajara, pero sobre todo en la Ciudad de México específicamente, las actividades tanto del sector educativo público como de la administración pública en la Ciudad de México para efectos de la inauguración del Mundial. Ese decreto es solo para las autoridades federales y solo en los lugares a donde se refiere ese decreto. Ese decreto no aplica en toda la República. ¿Sí? Es decir, tendría que haber una disposición similar para que el gobierno federal dejara de trabajar en todo el resto del país. Solamente aplica para la Ciudad de México. En segundo lugar, como se trata de una cuestión extraordinaria, tendría que el gobernador en San Luis Potosí expedir un decreto similar para que determinara el día inhábil en la administración pública estatal. Pero aún así, si aquí estamos hablando de una empresa, esa empresa no cae ni dentro del decreto federal ni dentro del decreto estatal. Por lo tanto, la empresa no estaría en posibilidad de argumentar que por una causa de fuerza mayor o por una decisión de autoridad está dando el día libre. Si así fuera, porque este decreto causara el efecto, se lo tendrían que pagar. ¿Sí? Y si no es así, porque el decreto no les obliga, entonces él tiene derecho de ir a su trabajo sin ningún problema, y si se lo impiden, hay una violación a su contrato de trabajo, hay una responsabilidad para la empresa y le tienen que pagar el día. Y si se trata de un contrato colectivo, puede significar, porque esto estaría afectando a un paquete de trabajadores, podría significar una violación al contrato que pudiera ser susceptible de una demanda. De ninguna manera está justificado, no es una razón el que en la Ciudad de México la presidenta haya decidido dar el día libre para tratar de tener la menos gente posible en situación de riesgo para su estabilidad emocional, ¿no?
1: Licenciado, te agradezco como siempre.
0: Al contrario.
1: Gracias. Muy buenos días. Bueno, licenciado Jorge Chesal, y ya también con las asesorías, y a ti también te argumentaron eso de no, pues a cuenta de vacaciones porque mañana no vienes, pues ya nos dio el contexto y ya nos dio las herramientas para considerar que esto pues no es una medida correcta ni legalmente sustentada. Con esto nos vamos a la pausa. Vámonos con más.
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2: 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En un momento continuamos.
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10: The Mandalorian y Grogu es protagonizada por Pedro Pascal. El fenómeno de Star Wars regresa a la pantalla grande con el estreno de The Mandalorian y Grogu. Tras conquistar el streaming, el cazarrecompensas Din Djarin y el pequeño Grogu saltan al cine para enfrentar una nueva amenaza en los bordes de la galaxia. 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
1: Entre problemas de visados y problemas de lesiones, pues actores fundamentales en este mundial están quedándose fuera, desde jugadores hasta árbitros. Y por eso que consideramos que era muy prudente platicar con el experto en estos temas de cuáles son las lesiones más frecuentes en la práctica del fútbol. Hoy que todo es fútbol, platicamos al respecto con el doctor David Mansur, ortopedista, experto en estos temas. ¿Cómo estás, doctor?
21: Bien, Erika, ¿qué tal ustedes? Buenos días, ¿cómo les va?
1: Con el gusto de saludarte y de poder escucharte. A ver, doctor, de pronto cuando hablamos de deporte tenemos que hablar de salud en el deporte y de las lesiones que de pronto se presentan. Uno de los grandes temas ha sido qué jugadores quedan fuera de este mundial, cuáles van a llegar limitados por el tema de las lesiones. Primero, a ver, ayúdanos a entender cómo es que profesionales a estos niveles, pero también pues de los que están en el fútbol llanero, los chavos que les gusta practicar el fútbol, que están en equipos estudiantiles, ¿cómo es que se presentan las lesiones? ¿Cuáles son los factores que las propician y cuáles son las más frecuentes?
21: Sí, claro, Erika. Mira, bueno, vamos a entrar en tema, ¿no? Y es que el fútbol en realidad es el deporte más practicado en el mundo. Más se estima que más de 250 millones de jugadores lo practican a nivel mundial. Estamos hablando de que es una barbaridad, ¿no? Y hay que pensar que el fútbol no solo se juega con los pies, se juega con músculos, ligamentos y decisiones que se toman en milisegundos. De hecho, por cada gol que vemos en la televisión, hay muchísimos pacientes con lesiones que no salen en la repetición, ¿no? Y es que en realidad la incidencia global en futbolistas profesionales es de aproximadamente 8 lesiones por cada 1,000 horas de exposición laboral, ¿no? Estamos hablando de futbolistas profesionales. Pero aquí viene un dato interesante. El riesgo en los partidos es 10 veces mayor. O sea, es 80 lesiones por cada 1,000 horas de partidos, ¿no? Entonces, si te fijas, es un dato bastante fuerte, porque quiere decir que durante el entrenamiento o durante los partidos se pueden generar lesiones, pero durante el entrenamiento se pueden generar más o menos 36 lesiones de cada 1,000 horas. Y en cambio, en un partido normal se puede generar hasta 80 veces más en lesiones por cada 1,000 horas de entrenamiento. Quiere decir que en pocas palabras, te vas a lesionar 3.7 veces más que en un entrenamiento normal o que en un partido de cualquier persona normal. ¿Qué quiere decir esto? Que obviamente los deportistas profesionales, por los efectos de aceleración-desaceleración, presentan lesiones con mucho más frecuencia. Los sitios más afectados de las lesiones en el fútbol, número uno es el tobillo. Número dos, la rodilla. Número tres es el muslo con los desgarros famosos. Y número cuatro es la ingle, ¿no? Y en verdad, el número uno, por ejemplo, cuando hablamos de las lesiones de rodilla, las lesiones más frecuentes son a nivel, por ejemplo, de los isquiotibiales, que es la reina de las lesiones. Se lo lesionan mucho los futbolistas por el efecto de aceleración-desaceleración. Y además, esto implica hasta el 20% de todas las lesiones en el fútbol. Su frecuencia prácticamente se ha duplicado en los últimos 20 años. En realidad, en estudios de la UEFA, de la Unión Europea de Fútbol Asociación, una de cada 5 lesiones en un futbolista profesional va a ser a nivel de los isquiotibiales o el hamstring, que le llaman ellos. Y en un equipo profesional de 25 jugadores, se puede esperar que hasta 5 jugadores lleguen a presentar lesiones de los isquiotibiales. ¿Por qué ocurre? Por los sprints máximos, los cambios de dirección rapidísimos y una sobrefatiga muscular. y la mayoría ocurren sin contacto y durante un proceso de aceleración-desaceleración o en una carrera explosiva. Entonces te das cuenta de que las lesiones a nivel de la rodilla es muy, muy frecuente. Número dos, las lesiones del tobillo, ¿no? Las lesiones del tobillo representan prácticamente el 25% de todas las lesiones de miembros pélvicos en todas las categorías. Me refiero a todas las categorías de personas normales, ¿no? Tanto para jugadores como para no jugadores. Los ligamentos más afectados generalmente es el peroneo estragalino anterior, el peroneo calcáneo, y la mayoría se produce durante aterrizajes, pueden ser por pisadas de otro jugador o bien cambios bruscos de dirección. El tobillo en realidad es la suspensión del futbolista, ¿no? Cuando falla, todo el sistema realmente se descompensa. Luego vienen las famosas lesiones de la ingle, la pubalgia que le afecta a muchos jugadores cuando le pegan con mucha potencia a la pelota, o las lesiones de los aductores o recto abdominal, que representan entre un 8 y un 10% de las lesiones que llegan a presentar algunos futbolistas, pero es cuando el fútbol les exige golpear más fuerte, girar, frenar, acelerar, desacelerar, y se usa toda la fuerza en el centro de gravedad, ¿no? Y algo que es muy, muy común, pues la lesión del ligamento cruzado anterior, ustedes lo han escuchado muchas veces, es una lesión muy temida porque acaba con las carreras de muchos futbolistas, no es la más frecuente, qué bueno, pero sí es una lesión que los va a dejar fuera entre 8 y 10 meses, porque no le pueden ganar a la biología natural del cuerpo en la recuperación. Una ruptura del ligamento cruzado anterior representa prácticamente 2 temporadas fuera. Entonces, evidentemente, pues para los equipos es una lesión muy temida, que es de lo que menos les gusta, además de que te puede provocar como paciente un riesgo de artrosis temprana, y rara vez recuperan su nivel previo. Sí lo llegan a hacer, ahí tenemos el ejemplo de Courtois, el portero belga del Real Madrid, que es una estrella increíble y que es buenísimo, y se rompió el ligamento cruzado anterior y tardó 1 año con 2 meses en recuperar su nivel y volver a la titularidad del Real Madrid. Entonces, ¿sí lo vuelven a hacer? Sí, pero necesitan muchísimo trabajo, ser muy disciplinados y todo. Claro. Y las lesiones de todos los días, las lesiones meniscales, ¿no? Que tú has oído que el simple hecho de hacer un giro en la rodilla donde dejan el pie clavado, giran a nivel de la rodilla, y esto, asociados o no con contacto, pueden provocarles una ruptura meniscal. Entonces, se ha demostrado hoy en día que reducir las lesiones, el tener un buen entrenamiento puede reducir las lesiones a nivel de isquiotibiales, por ejemplo, de los aductores, la pubalgia, entre un 40 y un 60%, pero la recuperación muscular en los jugadores profesionales es altamente importante, ¿no? Entonces, el 31% de todas las lesiones son lesiones de miembros pélvicos, o sea, de rodillas, tobillos, etcétera. Y hoy en día, pues la verdad es que el fútbol moderno es cada vez más rápido, es más intenso, más explosivo. Sí. Y el problema es que los ligamentos no evolucionan a la misma velocidad, ¿no? Claro. Todos quisiéramos que fuera así, pero la verdad es que no le puedes ganar a la biología humana y a la forma en que se realiza este juego, claro, ¿no?
1: Oye, doctor, y la importancia, tú lo decías, en este caso de estas lesiones, de tener la mejor atención médica posible para poder garantizar una recuperación, caray, para que puedas volver a las canchas, para que puedas recuperar tu autonomía, tu movilidad, y por eso preguntarte, ¿dónde te puede localizar la gente?
21: Claro, digo, nosotros como lo hemos platicado en otras ocasiones, estamos ahí en Hospital Ángeles, con todo el gusto del mundo de poder atenderlos, y ahí están nuestras redes sociales para que nos sigan, le demos pauta a cualquier pregunta, duda u opinión que puedan tener, y estamos para escucharlos, para poder recibir sus comentarios. La verdad es que nos da mucho gusto que nos escriban, mucho gusto que le den like a nuestras páginas en Facebook, en Instagram, hasta en TikTok estamos. Y la verdad es que nos da gusto poder compartir con ustedes historias de algunos pacientes, contenido de valor, alguna información importante para que puedas tomarlo en cuenta y en consideración a la hora de tu práctica deportiva o bien de tu vida diaria, ¿no? Entonces, para eso estamos. Te agradezco muchísimo el espacio ahora que que se viene toda esta cuestión del Mundial y que todo va a ser la fiebre del fútbol. A mí me hubiera gustado muchísimo que tuviéramos más partidos en México.
1: Sí, claro.
21: Y que no estuvieran tan caros los boletos, porque claro, es una locura. Hoy en día ya es un deporte que para irlo a ver ya tienes que invertirle demasiado.
1: Sí, claro.
21: Y bueno, pues la verdad es que es difícil, pero bueno, esperemos que tengamos un bonito Mundial, muy gozoso, y que la pasen todos muy bien, ¿no?
1: Por supuesto, doctor, y va a ser un gusto poder seguir platicando contigo justamente de estos temas de las lesiones, porque sé que además después de este Mundial muchos van a estar inspirados, motivados en practicar el fútbol, y bueno, pues qué mejor que lo hagan bien asesorados. Gracias, doctor.
21: Sí, y ahí estaremos platicando de las lesiones que se vayan presentando también,
1: sí,
21: durante este proceso mundialista, que la verdad es siempre sucede, siempre pasa, y bueno, nadie está exento, ¿no? Ni los claro, profesionales, ni uno mismo. Y hay que cuidarse a la hora de la práctica de actividades deportivas, siempre siendo cuidadosos para poder disfrutar el deporte sin lesiones.
1: Gracias, doctor. Muy buenos días.
21: Un abrazo, Erika. Que tenga un bonito día. Saludos a todos.
1: El doctor David Mansur platicando con nosotros. Vámonos con los deportes.
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1: Mi querido Raúl Espinosa, ¿cómo estás? Muy buenos días.
22: Buenos días, gusto saludarte, pero que me escuches y me veas bien.
1: Ahí te estamos viendo, perfecto.
22: Bueno, fíjate que estoy aquí en las instalaciones de la Acción Católica, en el primer cuadro de la ciudad. Se va a presentar en un instante más el medio maratón Cáritas de la Iglesia Potosina. Vamos a tener los pormenores de ello un poco más adelante en www.globalmedia.mx. Bueno, quiero hablar desde lo que evidentemente está en boga, Erika, en este momento, que es las horas previas a la Copa del Mundo, en donde evidentemente hay muchas dudas en la capital de la República de saber qué pasará con las manifestaciones y sobre todo ver la manera en la que la autoridad deba de resolverlas. Ayer se quejaron los palcohabientes, se sumaron los maestros, llegaron unos de Ayotzinapa, amenazaron por ahí algunos otros grupos, que bueno, todo hace pensar que si no llegan a un arreglo y si la autoridad no trata de generar certeza para quienes asisten, pues tanto los turistas como los aficionados en general van a sufrir para dirigirse a la Estadio Azteca como a
1: la... Raúl, ha empezado a interrumpirse la comunicación, se está cortando un poco, a ver si podemos mejorarla un poquito, Raúl, porque la comunicación se está cortando. Ya hablaba Raúl Espinosa justamente de las dificultades para llegar al Estadio Azteca, como lo conocemos, pues, y bueno, pues estas manifestaciones que están viviendo, incluso la presidenta, aunque garantizó que todos los que tengan boleto van a poder ingresar sin problema a la sede mundialista, al Estadio Azteca, pues, en la inauguración. Lo que sí dejó en duda fue la realización del famoso FanFest en el Zócalo capitalino, Raúl.
22: Sí, efectivamente, ya me escucho bien, ¿verdad?
1: Perfecto.
22: Oye, vamos a escuchar, si les parece, ya en lo deportivo, Erika, declaraciones de Johan Vázquez, quien es pues el defensa central baluarte de la Selección Mexicana de Fútbol. Habló en entrevista de cara a lo que será el partido ante Sudáfrica de mañana, un Sudáfrica que, por cierto, llegó ayer a su hotel en Santa Fe, y bueno, pues se espera que el conjunto mexicano pueda aprovechar su localía y romper una malaria de 7 partidos sin ganar en partidos inaugurales. Vamos a escuchar a Johan Vázquez.
23: Lo veo una revancha, una espinita clavada por lo que pasó en el Mundial pasado, de ayudar a la afición, de que se sientan orgullosos, creo que hemos generado estos últimos meses una buena conexión con ellos. Creo que en la Copa del Mundo es matar o morir, hay cosas que no se pueden decir por números y así, no tiene nada que ver. Creo que sabemos, somos conscientes del país que es un país muy físico, un país que no te va a dar nada por vencido y que te va a saber contra golpear muy bien.
22: Bueno, palabras de Johan Vázquez, defensa central de la Selección Mexicana de Fútbol, Erika, y todo queda listo para el partido del día de mañana. Esperemos, de verdad, que el equipo mexicano pueda aprovechar su condición de local y, repito, pues cobrar revancha de aquel Mundial del 2010, en donde el equipo mexicano empató con Sudáfrica en Johannesburgo a un gol. México, repito, no ha ganado un solo partido cuando ha sido, pues, digamos, un equipo que encara duelos inaugurales. Ojalá que mañana rompa esta malaria, digamos.
1: Raúl, porque creo que todos estamos deseando comenzar este Mundial con el pie derecho y vamos a ver cuáles son los resultados que se dan.
2: Sí, por supuesto. Yo creo que mañana México tiene todo lo necesario. Jugadores, estadio, afición, contexto, Mundial donde es anfitrión. Así que creo que no tendría por qué no sacar la victoria. Sería importantísimo para México llevarse el triunfo y esperemos, Erika, esperemos que así sea, ¿eh?
1: Bueno, pues quedamos atentos. Gracias, Raúl. Muy buenos días.
2: Ya mañana los saludamos desde la Ciudad de México sí. Y arrancamos nuestra cobertura mundialista.
1: Oye, transmisión de partidos, mesas de análisis, la cobertura completa de todo lo que esté sucediendo en este mundial, por supuesto aquí en Global Media.
2: Para que la gente no se lo pierda, a partir de mañana también estrenamos a través de varias de nuestras estaciones la sede del mundial, un programa que tendremos de 18 a 18:15 horas, de lunes a viernes, únicamente para hablar de lo que está pasando en la máxima justa del balompié en el mundo.
1: Pues estamos pendientes. Gracias, Raúl. Muy buenos días.
2: Saludos para todos.
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1: La última y nos vamos. Ayer por la noche, por la tarde-noche, el gobernador del estado, Ricardo Gallardo, subió un mensaje, un video en sus redes sociales, en donde anunciaba que estaría haciendo eco de la disposición de la presidenta de México, Claudia Sheinbaum, y se estarían suspendiendo actividades educativas este 11 de junio con motivo del arranque del Mundial. Y anunciaba que la Secretaría de Educación estaría compartiendo un comunicado. Pues hace cosa de 11 horas, efectivamente, la Secretaría de Educación del gobierno del estado, a través de sus redes sociales, publicó que se suspenderán clases este 11 de junio en todo el estado. Más de 540 mil estudiantes y cerca de 40 mil docentes podrán seguir el partido inaugural de la Copa Mundial como parte de una jornada de convivencia familiar, justifica la Secretaría de Educación. No, San Luis Potosí no es sede, sí pudieron haberlo visto en las escuelas, en los planteles educativos, pero decidieron no hacerlo y entonces mañana no hay clases. La titular de la dependencia, Daisy Maribel López Sierra, informó que la disposición será aplicada en todos los planteles educativos públicos y privados y comunicada a través de la estructura institucional. Más de 540 mil estudiantes y cerca de 40 mil docentes, reitera, pues no van a acudir a actividades el día de mañana 11, a reserva de lo que te informen en el plantel educativo al que correspondas, pero por lo pronto lo que dice el comunicado de la CEGE es que ni públicas ni privadas tendrán actividad mañana. Nosotros sí vamos a tener actividad, nosotros te vamos a estar llevando toda la información que necesitas en punto de las 7 de la mañana. Mientras tanto, se nos ha acabado el tiempo. Gracias a todo el equipo que hace posible esta emisión informativa, a María y a la Bene San Luis por confiar en nosotros, pero sobre todo a ti por acompañarnos, por tus mensajes, por tus comentarios que siempre nos enriquecen. Mañana en punto de las 7, aquí te espero. Mientras tanto, excelente día.
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12: El aeropuerto de San Luis Potosí registró un comportamiento contrario a la tendencia nacional al presentar incrementos significativos en pasajeros totales, que incluye flujo nacional e internacional. La obra de rehabilitación en el Saucito podría enfrentar un nuevo retraso e incluso verse obligada a reiniciar todo su proceso administrativo, advirtió el alcalde Enrique Galindo. La Huasteca continúa siendo la región que concentra el mayor número de quejas presentadas ante la Comisión Estatal de Derechos Humanos, informó su presidenta Giovanna Argüelles.
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2: Enrique Galindo Ceballos propuso la construcción de un frente opositor con miras a las elecciones gubernamentales de 2027. La reforma electoral local buscará ser una armonización de las reformas llevadas a cabo a nivel federal para aterrizarlas en lo local, comentó la presidenta del Tribunal Electoral, Denise Porras. El secretario de Gobierno, Guadalupe Torres, anunció que durante la temporada relacionada con la Copa Mundial de Fútbol no se aplicarán multas administrativas a turistas que transiten por el estado.
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3: El aeropuerto de San Luis Potosí registró un comportamiento contrario a la tendencia nacional al presentar incrementos significativos en pasajeros totales, que incluye flujo nacional e internacional. La obra de rehabilitación en el Saucito podría enfrentar un nuevo retraso e incluso verse obligada a reiniciar todo su proceso administrativo, advirtió el alcalde Enrique Galindo. La Huasteca continúa siendo la región que concentra el mayor número de quejas presentadas ante la Comisión Estatal de Derechos Humanos, informó su presidenta Giovanna Argüelles.
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2: Enrique Galindo Ceballos propuso la construcción de un frente opositor con miras a las elecciones gubernamentales de 2027. La reforma electoral local buscará ser una armonización de las reformas llevadas a cabo a nivel federal para aterrizarlas en lo local, comentó la presidenta del Tribunal Electoral, Denise Porras. El secretario de Gobierno, Guadalupe Torres, anunció que durante la temporada relacionada con la Copa Mundial de Fútbol no se aplicarán multas administrativas a turistas que transiten por el estado.
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3: 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Y muy fiel al estilo de Guy Ritchie, trata sobre un grupo de agentes secretos que viven bajo las sombras de las élites. Su visión comienza cuando una persona con mucho poder roba $1 billón. Es toda una experiencia ir a ver esta película de Guy Ritchie. Personalmente, yo sí sigo esperando una secuela de El Agente de la Chipol. Pero bueno, Armie Hammer, ¿quién te mandó a hacer tanta controversia?
4: I see a problem. I am aware that there is a 300-foot-deep untraversable ravine. But if you give yourself enough runway, build up some speed, and flap your arms like so, it should take the bump out of the landing.
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4: El aeropuerto de San Luis Potosí registró un comportamiento contrario a la tendencia nacional al presentar incrementos significativos en pasajeros totales, que incluye flujo nacional e internacional. La obra de rehabilitación en el Saucito podría enfrentar un nuevo retraso e incluso verse obligada a reiniciar todo su proceso administrativo, advirtió el alcalde Enrique Galindo. La Huasteca continúa siendo la región que concentra el mayor número de quejas presentadas ante la Comisión Estatal de Derechos Humanos, informó su presidenta Giovanna Argüelles.
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2: Enrique Galindo Ceballos propuso la construcción de un frente opositor con miras a las elecciones gubernamentales de 2027. La reforma electoral local buscará ser una armonización de las reformas llevadas a cabo a nivel federal para aterrizarlas en lo local, comentó la presidenta del Tribunal Electoral, Denise Porras. El secretario de Gobierno, Guadalupe Torres, anunció que durante la temporada relacionada con la Copa Mundial de Fútbol no se aplicarán multas administrativas a turistas que transiten por el estado.
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2: El aeropuerto de San Luis Potosí registró un comportamiento contrario a la tendencia nacional al presentar incrementos significativos en pasajeros totales, que incluye flujo nacional e internacional. La obra de rehabilitación en el Saucito podría enfrentar un nuevo retraso e incluso verse obligada a reiniciar todo su proceso administrativo, advirtió el alcalde Enrique Galindo. La Huasteca continúa siendo la región que concentra el mayor número de quejas presentadas ante la Comisión Estatal de Derechos Humanos, informó su presidenta Giovanna Argüelles.
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3: Enrique Galindo Ceballos propuso la construcción de un frente opositor con miras a las elecciones gubernamentales de 2027. La reforma electoral local buscará ser una armonización de las reformas llevadas a cabo a nivel federal para aterrizarlas en lo local, comentó la presidenta del Tribunal Electoral, Denise Porras. El secretario de Gobierno, Guadalupe Torres, anunció que durante la temporada relacionada con la Copa Mundial de Fútbol no se aplicarán multas administrativas a turistas que transiten por el estado.
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1: 5:05 PM. Es miércoles, ombliguito de semana, 10 de junio. Soy Cris Herrán y ya estamos arrancando con tu terapia gratuita de la radio, Peace and Box. El día de hoy tenemos buena música, pero además vamos a estar platicando del laberinto de Lubiera. ¿Te imaginas qué es? Bueno, pues lo vamos a descubrir junto a Carlos González, él es psicólogo, un poquito más adelante. Y vamos a platicar tú y yo. Así que si tú tienes dudas, comentarios, nos quieres mandar un saludo por WhatsApp, te lo voy a dar. Es 444-323-7806. Además de que ya sabes que tenemos nuestro podcast. Está disponible en Spotify. Nos encuentras como Peace and Box. Nos puedes seguir, escuchar, descargar las entrevistas, los temas de los que hemos platicado. Si te quedaste a la mitad de algún tema, ahí los vas a encontrar. Pero ¿qué día es hoy? Se celebra el santo de Asterio, Diana y de Amancio. Saludos, felicitaciones a ustedes en su santo. El día de hoy es el Día Mundial de la Seguridad Vial. Es importante. Recuerden que cuando salimos de nuestra casa, nos volvemos todos responsables. No nada más de nosotros, también de lo que pasa un poco alrededor, porque podemos provocar ciertas cosas que no quisiéramos y entonces hay que tener siempre cuidado, ya seas peatón, ciclista, motociclista, vayas en un carro. Y hay que todos cuidar por nuestra seguridad, de los que están también a nuestro alrededor, respetar las señalizaciones que hay en la calle. Y esto es para quienes se atraviesan a la mitad de la calle, cuando no lo hacen en esquina, porque todo tiene un porqué. Entonces vamos a ser responsables y estamos así también salvaguardando nuestra vida y la de los demás. Un día como hoy también te quiero contar, pero de 1907, es decir, hace 119 años, Auguste Lumière presentó al mundo la fotografía a color. ¿Qué tal? ¿Recordabas este dato? Seguro muchos lo aprendimos hace mucho tiempo. Bueno, pues es importante recalcarlo. Y de ahí en adelante, qué bonito que podamos tener impresas también las fotografías a color, a todo color. Te recuerdo que tenemos nuestras redes sociales también abiertas para ti. En Instagram estamos como vox.slp. Ahí me pueden mandar también mensajes, podemos platicar. Y en Facebook como Global Music 96.9. Además de que esta transmisión en vivo llega a ti. También, por supuesto, que a través de nuestra página web www.globalmedia.mx. Arranquemos ya con buena música. Esto es The Pink, All I Know So Far, en Peace and Box.
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Hola, en este miércoles, ombliguito de semana. Claro que sí, esto es de Florida y Maluma. Esta canción es del 2018. ¿La recuerdas? ¿La conoces? Bueno, pues la letra habla de una atracción instantánea y del deseo de acercarse a alguien en medio de un ambiente festivo, que justamente andamos en ambientes festivos. Es un tema pop urbano que trae influencias latinas y electrónicas, que transmite energía, diversión, ganas de bailar. Estamos en medio de la semana, así que hay mucho que celebrar, sobre todo porque mañana también es un día especial, así que escuchemos Hola con Florida y Maluma.

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19: Ya está con nosotros Carlos González, él es psicólogo. Ahora sí, listos para platicar. El laberinto de Lubiera. ¿Pero qué es? ¿Con qué se come? El pensamiento contrafáctico. ¡Peor! ¿Qué es? Vamos a descubrirlo contigo, Carlos González. Bienvenido, ¿cómo estás?
20: Hola, ¿qué tal? Estoy muy contento de estar aquí otra vez con ustedes. Ahora sí vamos a hablar
19: sí,
20: de este.
19: Sí, porque de verdad me tienes en penumbras, no sé qué es esto.
20: Ya sé, es el pensamiento contrafáctico es el término técnico, pero es el laberinto donde nos vamos metiendo cada vez más y más en el hubiera. ¿Y qué es? ¿Qué pasa si hubiera hecho? ¿Qué pasa si me hubiera quedado? Si tan solo hubiera llegado hace 5 minutos, si hubiera salido 5 minutos más temprano, si hubiera salido 5 minutos más tarde incluso. Eso es un pensamiento contrafáctico.
19: Mi mamá diría, pero Cristina, el hubiera no existe.
20: El hubiera no existe, pero sí existe justamente de esos, es ese laberinto donde nos vamos metiendo. Y entonces a esta máquina del tiempo imaginaria la llamamos pensamiento contrafáctico, que es justamente el reloj haciendo tic-tac rápidamente, rebobinando la cinta, así como los de antes, ¿te acuerdas? Y luego vuelve la música de fondo otra vez, del pensamiento de otra vez, meterte en el laberinto. Pero bueno, vamos a explicarlo con peras y manzanas, que es el como que lo necesitamos. Sí. El pensamiento contrafáctico es un proceso natural del cerebro. Es la capacidad que tiene tu cerebro de simular.

0: Realidades alternativas y cosas que ya pasaron o que no podemos cambiar o que van a pasar apenas. Imagínate, nada más imagínate que tu mente abre un multiverso, así como en las películas, y se abre un multiverso donde podemos abrir un agujero, donde podemos ver otros universos, para ver qué habría pasado si hubieras tomado otro tipo de decisiones, qué hubiera pasado si no hubieras hecho eso que hiciste, ¿me explico? Entonces, existen principalmente dos tipos de este tipo de pensamiento, que ahí les van para aprender a identificarlos, ¿no? Uno es el descendiente y otro es el ascendente. El descendente, perdón, nos da alivio. Es cuando piensas, uff, qué bueno que me puse el cinturón, o uff, qué bueno que me pasó esto del tráfico, o qué bueno que no me metí por ahí, qué bueno que salí un poquito más tarde.
1: ¿Qué decimos? Imagínate si me hubiera salido 5 minutos antes.
0: Ya sé, como en la película, ¿no? También.
1: Entonces, como que de la que te salvaste.
0: Ajá, sí, 5 minutos más. Deja tus 5 minutos, 1 minuto más, 5 segundos más, y qué hubiera pasado si yo hubiera estado ahí. Hubiera sido trágico, hubiera sido fatal, tal vez un choque, tal vez una pelea, tal vez, no sé, miles de cosas, ¿no? Y entonces este es el descendente, el que nos lleva como hacia lo positivo, por así decirlo. Y el ascendente, que es para abajo, aquí es donde empiezan los problemas, porque es cuando te imaginas el escenario al que te hubiera pasado mejor. ¿Qué hubiera pasado si te hubiera ido mejor en esa vez? O tal vez estabas en algún casino o algo así y tú de repente quisiste salir de esa máquina y llegó otra persona y a la primera y le atinó. Y tú así de, ¡ay, qué poca!, ¿no? Incluso hasta a mí me ha pasado como ir a comprar como de estos de lotería, de juegos. Y no sé, por un número, por una cifra, es casi hubiera ganado. Entonces, este es el descendente. Me hubiera ganado la lotería, ¿te imaginas? Estaría ahorita festejando del otro lado del mundo.
1: Entonces, el ascendente nos da alivio. Ajá. Es algo de lo que nos salvamos, nos lleva a lo positivo. Ajá. Y el descendente nos lleva
0: el de chin, hubiera estado ahí. O, ¿sabes qué? Hubiera llegado más temprano, hubiera pasado esto. O no me hubiera metido por esta calle, ¿no? ¿Qué, claro, qué hubiera pasado? Hubiera estado mejor. Pero el problema no es pensar así una vez. El cerebro hace esto para aprender. Te muestra el error para que la próxima vez no lo repitas. Y entonces se te va a quedar como esa experiencia, esa idea de no hubiera hecho esto o una lección aprendida. Y entonces el problema es cuando te quedas a vivir en ese escenario imaginario. Hay gente que se queda atorada toda la vida pensando qué hubiera pasado si yo me hubiera ido a ese estado, hubiera conseguido ese trabajo, miles de cosas así parecidas, ¿no? Creo que tenemos miles de ejemplos con esto. Y entonces todo esto te genera ansiedad, te genera culpa, te genera muchos problemas en el cuerpo, incluso el estrés, que tanto hemos hablado del estrés, y nos convertimos en los rehenes de nuestro propio pasado, porque siempre estamos repitiendo ese, ¿qué pasaría si no hubiera hecho esto? O si le hubiera hecho caso a mi mamá, no conozco casos donde las últimas palabras con su madre fueron pleitos o peleas, y eso es muy trágico y muy feo, que obviamente se puede tratar en terapia, ¿verdad? Para eso estoy aquí.
1: Eso te quería preguntar.
0: Para eso
1: Oye,
0: estoy aquí.
1: Pero podemos dejar de pensar en el hubiera, porque además por ahí yo estaba leyendo un artículo donde las personas, por lo general, después de los 40, empiezan a hacer una retrospectiva.
0: Ajá, ¿sí?
1: De su pasado.
0: ¿De qué hubiera pasado?
1: Si no hubiera estudiado lo que estudié, uh-huh, si no me hubiera casado, si hubiera tenido más hijos, si no hubiera hecho esto, y entonces entran hasta en una crisis.
0: Sí.
1: Ahorita es la ansiedad que nos decías, la culpa,
0: el estrés,
1: todo esto junto. Pero vamos a seguir platicándolo.
0: Sí, ahorita que volvamos te voy a dar estas herramientas para ver qué podemos hacer.
1: Perfecto, vamos a hacer una breve pausa. ¿Pero qué creen? No crean que nos vamos a ir un corte, no. Vamos a escuchar música, vamos a escuchar One Way. ¿Recuerdan esta canción? Claro que sí, es con One Direction.

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1: Ya estamos de regreso platicando con Carlos González, él es psicólogo, acerca del pensamiento contrafáctico, o sea, el laberinto del hubiera. ¿Qué hubiera pasado? Si hubiera hecho, si no hubiera hecho, ya quedamos que hay descendente, ascendente, pero...
2: Pero...
1: Yo te decía que en este artículo a personas de más de 40 dicen que les pasa mucho. ¿Por qué? En las mujeres, por ejemplo, porque viene acercándose la etapa tal vez de la premenopausia, de la menopausia, y entonces imagínate juntar todo eso con el hubiera, con el laberinto. Sí. Y entonces es como un recuento de los daños de toda tu vida o del primer cuarto de vida, o que será algo así, más o menos.
2: Sí, no es exclusivo de las mujeres, porque también en los hombres pasa mucho el estarse comparando de, oye, ¿sabes qué? Me encontré al amigo de la prepa, de la secundaria o algo, y él está trabajando en tal lado, o está haciendo tal cosa, o se acaba de comprar el carro, o sea, no sé, miles de cosas, ¿no? Y con las mujeres también es como, ay, que se consiguió a tal novio, se casó con tal
1: que
2: persona.
1: Acabado, que acabada se ve.
2: Que ya tienen hijos, que, o sea, mil cosas, ¿no? Miles de cosas que pueden pasar. Pero si nos acaban de sintonizar, estamos hablando de esto, el pensamiento contrafáctico, por si tienen dudas y empezarlo a buscar ahí. Entonces, habíamos dicho que el hubiera no existe, ¿verdad? Pero vaya que duele, ese es el punto. Cuando este pensamiento se vuelve una obsesión, caemos en lo que le llamamos la rumiación. Del estar otra vez dándole vuelta y vuelta y vuelta a ese mismo pensamiento. Y es como tener una lavadora mental dando vueltas a la misma ropa sucia sin parar. Y vuelta y vuelta y vuelta, ¿no?
1: Pero
2: y
1: nunca se limpian. Bueno, yo sí lo hago. Yo creo que muchas personas lo hacemos.
2: Entonces, para eso quiero que tomen nota, porque ahí les van los puntos claves para no caer en este problema y poder soltar el pasado y ser libres y ser felices, ¿no? Que es lo que siempre buscamos. Bueno, punto número uno. Siempre hay que cachar el pensamiento y ponle nombre, ponle apellido, ponle color, ponle forma, ponle hasta tamaño, temperatura, si quieres. Vamos a ponerlo de una forma que lo podamos tratar. Si mi ansiedad, mi estrés, mi pensamiento y todo lo que estoy sintiendo, ni siquiera sé cómo se llama, ni siquiera sé cómo decirlo, pues no voy a saber qué onda, ¿no? Entonces necesito sacarlo de mí y ponerlo enfrente de mí y decir, mira, es este que me está haciendo daño. No es que yo sea malo, es que esto me está haciendo ser una persona mala. Esto se llama tal, tiene detona. Tal color, ajá. Y ya entonces ya tiene una forma, ya tiene un color, ya empezamos a verlo. Y esto pasa bien fácil porque pasa de un lado al otro del cerebro y cuando hace ese intercambio en los símbolos y demás... está haciendo un cambio entre el inconsciente y el consciente. Y entonces, inconscientemente estamos haciendo consciente lo inconsciente, ¿me explico?
1: Sí, claro.
2: Sí,
1: por eso es laberinto.
2: Pensamiento de laberinto, ya sé. Entonces sí, hay que ponerle este nombre para que ya no sea como un algo que me está pasando. Pero bueno, vamos al punto número dos. Entonces, ahora que ya tiene nombre, forma, color, tamaño, transforme lo hubiera en la próxima vez. Ya es esta lección aprendida y el mismo cerebro es, ok, ya sé lo que voy a hacer la próxima vez que me pase. Y ya entonces le estamos dando un rumbo o un sentido a eso que nos pasó. Y la próxima vez que nos pase, pues ya vamos a saber cómo reaccionar, ¿no? Así que hay que darle lo que quiere, pero de forma constructiva. Si estás pensando, si hubiera salido antes, no hubiera llegado tarde, entonces cámbialo por la próxima vez que tenga esta junta, pondré la alarma 15 minutos antes y agarras la lección y tiras a la basura la culpa, que justamente es eso.
1: Me gusta, porque yo sí lo hago. Uy, hubiera salido antes. A ver, la próxima vez, 15 minutos antes.
2: Y nada te cuesta, ¿no? O sea, poner una alarmita, en vez de ponerla, no sé, a tal hora, ponla 5 minutos antes. Claro. Y esos 5 minutos te van a hacer maravillas, ¿no?
1: Sí, tienes razón.
2: Pero bueno, punto número 4.
1: Tres.
2: Vamos con el 3. Cuidado con el sesgo retrospectivo. ¿Qué es esto? Es ser general después de la batalla. Es muy fácil juzgarte hoy por una decisión que tomaste ayer, porque hoy ya sabes cómo terminó la historia. Entonces recuerda, tomaste la mejor decisión posible con la información, con los recursos, con la madurez que tenías en este momento. tal vez hubiera pasado diferente, pero no lo sabes. O sea, fue lo mejor que pudiste hacer con lo que tenías. Así de simple. Entonces, no seas tan duro contigo mismo. Créeme que fue la mejor decisión la que tomaste.
1: Como quien dice, no te arrepientas.
2: Sí, ajá, no tanto por arrepentirse, sino tal vez si no hubieras tenido hubieras tenido más información, tal vez hubieras tomado otra decisión
1: no
2: o más
1: tenías.
2: Recursos. Pero no la tenías, o sea, no era tu momento, pues. Y si claro. No era tu momento, pues no debías seguir por ahí. Claro. ¿Me explico?
1: Sí.
2: Y punto número 4, la aceptación radical. Significa que te guste lo que pasó. Significa dejar de pelear con la realidad y la energía que gastas imaginando realidades alternativas que nunca van a existir. Es energía que le estás robando a tu presente. Entonces deja de pensar en eso y concéntrate más en el presente. Vamos a ponerle más energía al presente. Respira profundo y repite conmigo. Esto es lo que pasó y no lo puedo cambiar. ¿Qué voy a hacer a partir de ahora con esta realidad? Y entonces nos quedamos con esta realidad. Créanme que la vida pasa aquí y ahora. Lo pasado es una gran escuela, pero es un pésimo lugar para quedarte a vivir. Deja que el hubiera descanse en paz y empieza a construir el ahora.
1: ¡Wow! Me encantó que el hubiera descanse en paz.
2: Ya sé, es
1: dejar de hacerlo, porque de verdad a veces nos clavamos tanto. Ajá. Y entonces viene
2: el estrés.
1: Todo lo que nos decías y se puede convertir en una crisis.
2: Ya sé.
1: La crisis
2: Déjate
1: de los 40.
2: Déjate una crisis. Se va a venir en un problema mayor como una depresión o algo que te va a arruinar tu vida. Y entonces dentro de 5 años vas a tener tu vida arruinada simplemente por un pensamiento.
1: Evítatelo.
2: Es horrible estar pensando en esto. Y créame que... es tan fácil pensar que él hubiera, si pudiera existir o hubiera existido, ¿no? O tal vez hubiéramos hecho esto o seríamos, no sé, millonarios al lado de Carlos Slim, ¿no? O de, no sé, un gran millonario.
1: Claro.
2: Pero si nos concentramos en el presente, tal vez no podamos llegar hasta allá, pero sí podamos llegar a estar en una vida cómoda, en paz con nosotros mismos, con lo que siempre quisimos, y tal vez al lado de la persona que quisimos, teniendo, no sé, la casa, el perro, el carro, el trabajo ideal. Y entonces no te vas a arrepentir del hubiera.
1: Claro.
2: Tal vez te vas a encontrar un amigo que te hizo mucho mejor, o se ganó la lotería, o pasó miles de cosas. Pero créeme que él hizo lo mejor que pudo con lo que tenía.
1: Claro.
2: Entonces, tú con lo que tienes puedes construir un mejor futuro.
1: Exactamente, ya lo dijo Carlos González. Te quiero agradecer mucho por habernos acompañado, Carlos.
2: Y ya.
1: Y listo.
2: ¿Y corte o qué? Oye, no sé, ¿qué vamos a cortar?
1: Muchísimas
2: ¿no?
1: gracias.
2: ¿Seguimos?
1: No, seguimos, pero fíjense que les quiero invitar a que nos sigan en nuestro podcast, está en Spotify, nos encuentran como Peace and Box.
2: Sí.
1: Así nos van a encontrar y por supuesto que te quiero compartir nuestras redes sociales, Vox.slp en Instagram y en Facebook, Global Music 96.9. Ahí vas a encontrar también información, el contacto de Carlos González. González también está en nuestras redes sociales.
2: Ahí me encuentran. Sí, claro espero que estas herramientas sirvan de verdad para cualquier persona. De verdad, búsquenme si necesitan ayuda. Recuerden que siempre, siempre, siempre, siempre hay que ir a terapia.
1: Eso sí.
2: Y vamos, nos vemos.
1: Vamos a escuchar música Black Eyed Peas. Wow, mis favoritos. Bueno, de mis favoritos. Ya saben quiénes son los míos, pero... esta canción también me encanta, exitosísima, Pump It. Y la escuchas por Peace and Box.

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3: Nuestra frase con Vox de esta tarde, siendo las 5:53 p.m., dice así: lo que más necesitas, lo encontrarás donde menos quieras buscar. ¿De qué va esta frase? Creo que es muy valiosa, primero que nada, y muy profunda. A veces la vida nos guarda sorpresas justo en los lugares donde no habíamos ni siquiera pensado en mirar. Muchas veces lo que más necesitamos para crecer como personas, como por ejemplo sanar una herida, perdonar o cambiar tal vez un hábito, está escondido precisamente en las experiencias o emociones que más nos dan miedo explorar. Al no querer buscar, por supuesto, al no buscar ahí, nos estamos protegiendo, no salimos de nuestra zona de confort. Pero ahí, justamente ahí, es donde suelen estar las llaves de nuestro bienestar. Entonces, no tengas miedo, investiga en ese lugar donde menos has querido buscar. Ahí lo vas a encontrar, porque lo que más necesitas lo encontrarás donde menos quieres buscar. Vamos a escuchar Shots de Imagine Dragons. Disfrútala conmigo aquí en Peace and Box.

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